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8: 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En Tropicana son las...
0: Son las 8 de la noche. 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
1: Buenas noches. 8:05. Bienvenidos a Que No Me Duermo de Tropicana. ¿Cómo están? Pase usted. Ya vamos colocando el sofá de terciopelo. La sala VIP queda abierta para que usted disfrute con nosotros de 8 a 12 de la noche. Que No Me Duermo de Tropicana. Todos, toda Colombia, bienvenida. Sur, norte, oriente, occidente. Toda la gente de los llanos orientales. Toda la gente bonita de la costa pacífica. Toda la gente del centro. Toda la gente de Pereira, del eje cafetero, toda la gente de la costa caribe de Colombia también. Bienvenido toda la gente del centro. Todo Colombia se une en este momento para conectarse con nosotros a Que No Me Duermo de Tropicana de 8 a 12 de la noche. Estamos para divertirlos, para pasarla bien. Mi nombre es Freddy, de producer, y aquí estamos junto a todo el combo, toda la combi completa que nos acompaña esta noche. Como siempre, caballito, bienvenido a Que No Me Duermo de Tropicana. ¿Cómo vamos?
2: Mi hermanito querido, papi. ¿Cómo está la película? ¿Cómo está el perreíto? ¿Qué tal? ¿Cómo me les ha ido en este miércoles ombligo de semana? Dicen que el ombligo para abajo viene lo más sabroso, lo más delicioso.
1: Completamente de acuerdo. Tiene toda la razón.
2: No, súper chévere. Qué buena. Y aquí estamos listos para acompañar a toda nuestra gente. Gracias por seguirnos, gracias por vernos, gracias por escucharnos y gracias por estar en A Que No Me Duermo. Y muy seguramente no te vas a dormir. El que se duerma le queda la abuela, carajo.
1: Esa es la actitud. De pronto, si usted tuvo un día pesado, si usted está estresado, si usted dijo, uy, hoy en este día no me fue muy bien, pues bienvenido, porque lo vamos a despertar, le vamos a subir el ánimo, le vamos a quitar esa pereza. A los que empiezan a trabajar en la noche, también un abrazo a toda la gente de los hospitales, la gente, mis amigos guardas de seguridad, que les toca el turno largo.
2: A los que le están metiendo.
1: ¿Qué? ¿Cómo?
2: La jeringa en los hospitales. Le están canalizando. Porque está enfermita, por eso hay que ponerle una destroza.
1: No, y también hay que saludar a los que la están sacando.
2: ¿Cómo hacía?
1: Claro, la volqueta, de pronto, porque van a coger carretera y se van a ir para su ruta.
2: Y también se lo damos a lo que le está metiendo.
1: ¿Cómo que saqué?
2: La silla, porque ya está hora y ya la gente comienza a recogerse, entonces se va para adentro a escuchar la emisora ahí adentro.
1: Hay que hablar de cosas bonitas, de cosas alegres y cosas divinas, y por eso, la más divina de toda cosita consentida, carajo, cómo la papichamos, cómo la queremos, cómo la consentimos, mi Karina Uribe hermosa, feliz noche, bienvenida, Que No Me Duermo. Me brilla por su ausencia. ¿Sigue el caballo?
2: Le dicen el ser de luz.
1: Sigue el caballo. Y ahora nos va a tocar mirar de dónde la sacamos, cómo la invocamos. Ay, Dios mío, cariño.
2: Oye, Fradiciño, cuénteme. Estamos tristes hoy, papi, estamos tristes. Yo me siento en guayabado, yo estoy triste, de verdad que sí.
1: Tenemos tusa futbolera.
2: Sí, hermano, Luchito se fue en llanto. Era un jugador que merecía estar ahí, hoy la dio toda y ese equipo se paró bien, ¿no? El PSG se paró bien. Y hoy Olise no jugó lo que tenía que jugar, pero me siento triste por Luchito Díaz. A donde vaya el Guajiro, ahí vamos a estar apoyándolo.
1: Hermano, yo digo lo mismo. Yo tengo tusa futbolera y ya me está preocupando porque ahorita se vienen partidos de la Selección Colombia y no me puedo sentir así, pero la primer tusa tiene toda la razón. Hoy sacaron al Bayern Múnich de la final de la Champions. No pasó, le ganó el París. 1-1 terminó el partido hoy, pero en el global quedaron exactamente 6-5.
2: Es correcto.
1: Y no, por un golecito no entró Lucho Díaz. Sí, yo creo que el Palmán le dio duro la vaina y pues complicado, dice Johnny Muñoz, que conecten a Karina. Ahí la tengo, ya vamos a hablar con Karina a ver qué se hizo porque no está conectada y no ha dado señales de vida. ¿Usted le ha respondido?
2: No, para
1: no,
2: nada.
1: No, nada, ¿dónde andará Karina?
2: Ella ni en las curvas.
1: Oiga, sí, ¿dónde andará? Me preocupa.
2: Yo no sé.
1: Me preocupa. Mí,
2: ¿será que se la robaron? Oh, pero pues seguramente ahorita la devuelven, esa muchacha va a joder la vida.
1: Oiga, sí, ¿dónde estará? Bueno, ahorita la vamos a buscar porque ni idea. De verdad, bastante raro. Ahorita la vamos a conectar con ella.
2: Ah, me acaban de decir.
1: ¿Qué le dijo?
2: No, me están escribiendo.
1: ¿Qué pasó?
2: Que la suspendieron.
1: ¿Qué?
2: Sí. Porque se cogió unos micrófonos.
1: ¿Qué? No.
2: Mentira.
1: Poniéndole cuidado, no, hombre. Hombre, ¿será que la partieron otra vez?
2: ¿Cómo cuenta? Así?
1: No, de pronto le pusieron un parte en la moto, alguna. Ah, okay, un comparendo. Okay. Un comparendo. O la están partiendo en este momento.
2: Y ahí, ¿cómo así? Ahí, Freddy, cuela suave.
1: Porque va corriendo para Tropicana y pues, hombre, no alcanzó a llegar y va corriendo.
2: Ahí está timbrando. ¿Qué le pasa a ella?
1: ¿Qué le pasa? ¿Lo está llamando?
2: Mínimo es pizza, para ver qué es lo que es. No sé.
1: No ha dicho. Es que no ha escrito. Yo no me he dado cuenta aquí en el grupo.
2: Karina, escriba.
1: Karina, señales de vida. 1, 2, 3 por Karina.
2: Y que acá estoy, paridos. Hable y hable.
1: ¿Dónde? Pero ahí está. No se ha conectado. Yo ahí
2: Karina,
1: la tengo.
2: Karina, ¿qué está pasando,
1: Karina, buenas.
2: No. Karina.
1: Y mi celular no ha llegado mensaje. ¿Qué pasará con Karina?
2: Yo no sé. ¿Qué estará sucediendo? ¿Se la habrán robado? ¿Dónde está Karina?
1: ¿Usted qué cree, Malumita? Bienvenido a Que No Me Duermo de Tropicana.
3: Aquí estoy, pues, mo.
1: Sí, hoy le toca hacer de Karina, Maluma. Hoy le toca hacer de Karina.
3: Yo hago de Karina cuanto tú quieras.
2: Oye, Karina, ¿y cómo te fue hoy? ¿Nadaste o no nadaste?
3: Nadé con mis abuelitas y levantamos viejitos.
2: ¡Hombre, cómo es posible!
1: Uy, va a venir Karina y nos va a dar.
2: Karina, ¿qué pasa? ¿Por qué no está hablando?
4: Yo les estoy hablando, ustedes no me escuchan, ¡qué rabia!
1: No, aquí está. Vamos a mandar a alguien a conmutación, caballito. Malumita,
4: aquí
1: mira.
4: Aquí estoy, ¿cómo están, bombonzotes?
1: Hola, desde el más allá, ¿sí? ¿Cómo?
4: Desde ¿sí? el más allá, pero no importa. ¡Oli!
1: ¿Sí? ¿Cómo escucho una llamada desde el motel? ¿Sí? ¿Sí? ¿Sí? Por eso es que
4: Karina, no se escucha.
2: ¿Qué está pasando contigo, Karina?
4: ¿Qué está pasando aquí?
1: ¡Qué borracha! Está borracha.
4: Ay, mor, que Freddy me lo hunda.
2: ¿Qué le dé?
4: El botoncito ese que me tiene boteado.
1: Ah, no, aquí la tengo, Cari. Debe ser alguna vaina allá.
4: ¿Cómo me tiene? A ver, yo miro.
1: Sí, aquí la tengo.
4: Ay, no,
1: la
4: mor,
1: tengo,
4: me tiene rara.
1: Aquí la tengo en 4.
2: Sí,
4: ¿en
2: sí,
4: qué?
2: Sí.
1: ¿En 4? Porque es que...
4: No, yo soy por 3, oiga, maestro.
1: No, el 3 es el caballito, X3 caballito, X4, Karina. Usted eligió el número, caballo. ¿Yo qué hago? Yo qué, sí. Me dijeron, Karina, le encanta 4.
4: Ay, no, qué rabia, qué pereza, porque son así.
1: No, ahí está, tan raro.
4: No importa, Karina. Pero lo saludé. Hola, bombones, ¿cómo están?
2: Nada, aquí, ni preocupado, déjame meterla bien.
4: Ay, oiga.
2: La clavija. Las personas que no saben, ella tiene que meterla bien, o sea, la clavija.
1: Claro.
2: Ella tiene que ponerla en el número 4 y salir la pone en el número 2.
1: Claro.
4: Amor, que me pongan la que sea, pero que suene.
1: Que suene, que aplauda.
4: Que suene.
2: Sí, señor, que suene como a cajón de mondonguero, a cajón que no cierra.
1: Pero bueno, ahí vamos comenzando. Cari, ¿qué más? ¿Cómo le fue hoy? Ya colgó Karina otra vez. Ya colgó.
2: Entonces responde que cómo te fue hoy.
1: Ya colgó Karina.
4: Amor, que me fue súper bien, gracias a Dios. Chévere, un día sabroso, no ha llovido. O sea, lo único que han llovido es personas lindas, sabrosas, oyentes de Tropicana.
1: Bueno,
4: vamos, yo los miro a ustedes dos. Espérame que yo aquí sí los estoy mirando.
1: No, aquí estamos nosotros.
4: A ver, yo miro. Ay.
1: Hay que meter bien la clavija, dicen por acá.
4: Sí, amor, hágame el favor, enchúflela bien.
1: Bueno, Dios mío. Vamos a poner una cancioncita mientras conectamos bien a Cari a ver dónde está. ¿Le
4: me
1: parece?
4: Me voy a poner una.
1: Le voy a poner una. Se la voy a poner de
2: también,
1: una.
2: Oíste, mi vida, porque a ti hay que conectarte bien, si no, no sí, puedes hablar, o sea, no te escuchamos.
4: Amor, me tienes en tu mano, qué rico.
1: No, el caballito no tiene minutos para 4 horas. Se le va a entumecer la mano al caballo.
4: Cuidado.
2: École. Bueno. Karina, y cuando quiera yo te conecto, porque ya puedo conectarte. Oye, ya colgó esa muchacha.
1: Ya colgó.
2: ¿Qué
1: colgo.
2: Cosa tan fregada esa niña?
1: Ay, Dios mío. Pero bueno, así vamos arrancando A Que No Me Duermo de Tropicana. Bienvenido. Vamos a conectar a Cari y ya volvemos. Es A Que No Me Duermo de Tropicana.
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1: Aquí estamos en A Que No Me Duermo de Tropicana, 8 de la noche, 17 minutos. Nada, caballito, que podemos conectar a Cari, pero ya en minutos vamos a solucionar eso para que se conecte, para que la gente también la vea en Tropicana Colombia. Pero mientras tanto, nosotros los vamos acompañando un ratico, les vamos contando historias, les vamos poniendo todo en el sartén, como dicen por ahí, toda la carne. Mientras Cari se va conectando.
2: ¡Oh, qué vaina, no! Pero bueno, no se preocupe. Aquí lo importante es matar la moña, seguir adelante y no se vaya para otro lado porque se va a empavar. No se vaya para allá porque esa vaina está pelle. Mejor quédese aquí con Tropicana, viejo Freddy. Y yo le voy a contar, lo voy a contar algo que me tiene mareado, me tiene cabreado, viejo Freddy.
1: ¿Qué pasó,
2: güey? Y es con el tema de las leyes aquí en Colombia. Aquí todo el mundo se la pasa por el forro, se la pasa por las nalgas, por el sobaco, se la pasa por la boca, por todo el lado, viejo Freddy.
1: ¿Qué le pasó? Cuénteme.
2: Es mi hermano, yo tengo el chupo afuera, brother.
1: Cuénteme. Soy todo oídos.
2: Este loco que estaba, no sé, el man estaba calenturiento. ¿Sí? Resulta que ha cogido a una chica de un hotel, una chica de oficios varios, ahí en un hotel en Medellín. Papi, la levantó a coñazo, a cascarazo, le dio su muñequera, brother.
1: Porque
2: él la convidó a hacer cositas.
1: Sí.
2: Ese sinvergüenza, ese enfermo, porque es un enfermo. Eso. La no. Muchacha le dijo que no, se negó. ¡Ah, que te vas a negar! Y le comenzó a pegar, brother. Cuando aquí, cojan a uno de esos que son unos golpeadores enfermos de mujeres.
1: Sí.
2: Le pongan una pena fuerte. Una vaina ejemplar. Todo eso porque todos locos van a coger la suave, compañero.
1: No, tenaz, y averiguaron bien la procedencia y es colombiano, ¿no?
2: El man es colombiano, claro, es colombiano. Sí, el man como sí, que sí. Tiene unas microempresas aquí. Vea, tienen que darle, ahora que llegue a la cárcel, tienen que darle una paloterapia, unos masajitos, porque de verdad que lo merece a ese enfermo. Y lo otro es que tienen que ponerle una pena ejemplar, una pena, ¿no? Y que va a durar un añito ahí, después va a salir. No, papi, no, señor. Ese loco es un peligro para la sociedad. Y
1: es un peligro.
2: Mareado. Ojalá y no lo vayan a soltar rapidito, vio Freddy, porque no joda, no. Pongo el grito en el cielo así.
1: Sí, caballito, yo también vi la noticia y quedé sorprendido. Y es una persona que muy seguramente sufre de problemas mentales, problemas psiquiátricos, y que hay que tener con mucho cuidado. No sé qué hace una persona de esas así, pero vea que son muchos casos los que se ven en Colombia de esa magnitud, caballo. Que no sí, sabe claro. De verdad uno, la gente, qué problemas mentales y qué problemas tiene para pues, hombre, atacar a otra persona así, y más a una mujer. Es que es increíble, el señor se fue, le tiró una cosa y todo, o sea, esta gente no sabe en qué se puede meter. Imagínense donde usted termine quitándole la vida a una persona de esas.
2: Total, vio Freddy, ¿no? Y a mí me parece preocupante porque, bueno, hace, ¿qué? 15 días, aquí en la región, en la costa, estaban violentando a las mujeres, que el exmarido, que el esposo, que el novio, también hubo mucho feminicidio, brother. Eso no se puede tolerar, eso no se puede pasar por alto. A veces nosotros los medios de comunicación, listo, bien, le hacemos seguimiento a una, a dos, pero ¿cuántos casos de esto suceden a diario en nuestro país? Nosotros tenemos que ser dolientes de esas mujeres, viejo Freddy. Algunas son maniatadas, algunas son amenazadas. Si tú hablas, te quito el pelado, acabo con tu vida. No, hay que hacerle seguimiento, Freddy.
1: Esto es algo
2: que no puede seguir sucediendo en nuestro país.
1: Exacto,
2: entonces las penas se tienen que endurecer, compadre. Eso es una vaina que no puede seguir sucediendo, brother.
1: Yo siempre he dicho lo mismo, caballito. Yo creo que todo se solucionaría si de pronto la gente y los jueces y el sistema judicial fuera más fuerte con este tipo de personas. Lo que pasa es que como, ay, no, es que no fue el daño tan grande, sino simplemente la empujó. Entonces, como no hay sangre, no hay toda esta cuestión, entonces
2: no, si
1: la
2: no
1: pena...
2: No, hay sangre, Freddy,
1: sí,
2: no pasa nada.
1: No, la pena, entonces, no, mi señor, no se vuelva a acercar, le queda prohibido ir.
2: No,
1: esto
2: no,
1: es de ponerle una vaina cuidado.
2: Y otra cosa también, que hay que hacerle veeduría, seguimiento.
1: Exacto.
2: Hay algunos fiscales, viejo Freddy.
1: Sí.
2: Hay algunos fiscales que también hay que hacerle seguimiento. Hay que hacerle seguimiento. Oye, la justicia, bueno, listo, bien, según dicen que ellos se apegan a la ley y tal, que no son de pronto un peligro para la sociedad, pero entonces resulta que no, como no son peligros para la sociedad, va y regresa allá donde la pobre muchacha, la pobre ex mujer, la pobre ex esposa, y ahí sí le hace un daño, y el final es un final fatal, funesto. Entonces esa vaina no se puede seguir poniéndole pañitos de agua tibia, porque son pañitos de agua tibia, Freddy. Exacto. Hay una solución de fondo, compadre.
1: Exacto, es que toca mirar. Toca ver de pronto la gente también qué opina, caballito. ¿Qué opina acerca de estos temas que van referentes a personas que están mal psicológicamente? Y mucha gente no se da cuenta de lo importante que es la salud mental. Ay, no, sí. Usted está físicamente bien y tiene trabajo. ¿Y cuánta gente no está así y está en una depresión terrible?
2: Hey, Freddy, ¿cuántas personas te cruzas tú que están sonriendo, que están mamando gallo contigo, que te dicen, hey, sí, vamos para la fiesta, vamos para tal? Pero cuando se encierran en las cuatro paredes, papi, se deprimen. Comienzan a pensar vainas locas. ¿Y qué pasa? Terminan con su vida. Y eso también hay que hacerle seguimiento, compadre. Cuando una persona se acerca a ti y tú la ves así como que... los temas de conversaciones, muy introvertido, que se, no sé, de pronto están súper contentos, súper alegres, y después se ponen down, que no quieren hablar con nadie, se meten en su coraza. Hay que prestarle mucha atención a eso, Freddy.
1: Es verdad, hay que ponerle mucho cuidado. Y queremos que todo Colombia opine. Vamos a dar el WhatsApp mientras tanto del que tiene usted ya, caballito, para que la gente se exprese, para que la gente opine sobre este caso, porque a mí también me parece que no debe ser así. Que deben haber de verdad sanciones. Debe haber un ejemplo. Deben decir, uy, a este mal le hicieron esto, y que la gente coja miedo. Porque es que eso es lo que pasa. Como no pasa nada, entonces todo el mundo hace lo que se le da la gana.
2: Freddy Ciño, es 300-356-5627. 300-356-5627. Envíe su nota de voz y opine sobre este tema. ¿Qué pena cree que se le debe imponer a estos sinvergüenzas maltratadores, a estos que violentan a las mujeres, cuando ellas ya se deciden a soltar, cuando ellas ya se deciden a dejar esa mala vida? Ellos, si tú no eres para mí, no vas a ser para nadie. Y terminan con la vida de esas pobres mujeres. Claro. ¿Qué dicen ustedes, los oyentes? 300-356-5627. Te aviso cuando lleguen noticias de voz.
1: De una, para que tengamos ahí pendiente toda Colombia, para que conecte con nosotros y opine sobre esto que a nosotros no nos parece. De verdad, contra las mujeres y contra cualquier ser humano. Cualquier ser humano merece respeto. Merece que se trate bien su vida, que se valore. No que simplemente, como a mí no me hacen nada, entonces yo hago lo que me dé la gana con el resto del mundo. No. Y esto no solo pasa con las mujeres, también hay hombres que sufren de este maltrato. Claro, a manos, brother, de mujeres.
2: Lo que ayer estábamos hablando, el cajero de Farid Ortiz sufrió violencia intrafamiliar. Su mujer, tuvieron una discusión, una pelea, y adivina, papi, le dieron un cuchillazo y ahí está, en una clínica de Valledupar. Tremendo. Entonces, esto es de ambos géneros, pero obviamente en mayor proporción, en mayor dimensión, se ve de hombres hacia mujeres. Brother, ya comenzaron a llegar notas de voz cuando usted quiera.
1: Vamos a escuchar a toda la gente en Tropicana, que no me duermo, Tropicana. ¿Qué dicen?
3: Yo escucho hoy, comparto a Tropicana, aquí en la ciudad de Cúcuta, pues caballito, pegue el grito al cielo porque el tipo lo soltaron. Eso. ¿Cómo? Lo soltaron. Y no, la pena hay que darle la más dura, hay que dar el ejemplo. O sea, que porque tiene presa plata, no, que eso la ley no le vale, no, señor, la ley es para todos.
2: Esa es la vaina que yo digo, compadre. Esa es la vaina que yo digo, y por eso uno coge rabia, no jode y quiere un
1: caballito. El man era de plata. ¿O es de plata? Porque lo soltaron, pues...
2: Sí, bro, lo que pasa es que, según leí por encimita, el man tenía unas empresas. El man tiene una empresa, el man tiene de dónde.
4: Yo acá ahí que yo veo esa vaina como que muy mal, y, o sea, porque la mujer no tiene, si la mujer no quiere tener nada contigo ni nada por el estilo, o sea, ¿por qué la vas a agredir? ¿Por qué la van a agredir? Si no quiere, pues son males así, toca escoger y meterle una pela fuerte, y hay que aprender a respetar a la mujer, eso me llegó ahí, te la dejo ahí.
2: Escuché algo por ahí, escuché una psicofonía.
1: Yo también escuché.
5: Papá, como... yo quisiera coger ese man, ese hombre, y huevo, cogerlo y darle, y huevo, para que repete, no joda, para que ese hombre, hombre, huevo,
1: se va,
5: doctor. Suélteme lo que lo casco, y
2: porque a las mujeres no se les toca ni con el pétalo de una rosa. Oiga, tóquela, caballito, cuando le esté haciendo el sin respeto el delicioso nalguela, que a ella le gusta eso, pero la vas a coger y la vas a violentar. Esa vaina no se hace,
1: viejo. Caballito, yo escucho por ahí una psicofonía. Sí, yo no sé si Karina ha estado por ahí. Karina.
2: Ahí está.
1: Karina. No está conectada.
2: Sí,
1: no.
2: Pero yo la escuché.
1: Yo también eso. La escucho por ella. Uy, Karina no está.
2: Karina es por programa 2, carajo.
1: Karina, sí, programa 2, por favor. Bueno, mucha gente opinando acerca del tema, pero yo quiero saber que la gente opine qué se debe hacer con esta clase de personas, porque todos estamos indignados, pero ¿cuál sería la pena más fuerte y el escarmiento que se le puede dar a una persona de esta?
2: Ok, al 300-356-5627 para toda Colombia. 300-356-5627. A ver, ¿qué dice la gente?
6: Hey, Cava, Cava, el maní de plata tiene influencia, y si tiene influencia, tiene poder. Ahí está, papi. Que pillaran un man de esos por ahí que son asalariados para ver si lo van a soltar.
1: Vea, y si hace una cosa como, hermano, le voy a dañar su vida crediticia por 5 años.
2: Joa, yo creo que todavía sigue siendo muy poquito, Freddy. Freddy, otra pena más dura, más fuerte, porque sigue siendo muy poquito.
1: Bueno,
2: vetarlo.
1: Como vetarlo y quitarle los partidos de la Selección Colombia. Y es que hay penas que uno dice, ¿verdad? ¿Qué le hace un...? Cárcel, yo creo que es cárcel. Guárdese por ahí 2 meses, hermano. Ya, unos 5 meses. Guardado.
7: Hola.
2: Ahí está.
7: Súper bien el audio desde Medellín para Bogotá.
2: Claro,
1: bien. Hola, Karina. Karina está probando al aire.
2: Hey, pero siempre Karina, tú no te das cuenta que siempre Karina es la de la vaina. No ahora, te das cuenta que siempre Karina es la de la vaina.
1: Vea, ahora saluda a Karina y verá que no habla. Hola, Karina. Sí, yo le dije, saluda a Karina y si no habla.
2: Karina, no, aquí estoy hablando con Pablo, que te vayas para tu casa hoy. Tropicana.
1: ¿Qué dicen?
8: Lo que pasa es que Karina está borracha. Llega tarde y para remate, está borracha.
2: No. Imagínate tú, bueno, hasta de pronto, hoy miércoles de fría, a ella le gustan las frías un miércoles. Hoy.
1: Puede ser, de pronto, por allá estuvo hablando, habló 2 veces y se salió. Pero que la gente siga enviando noticias de voz y no nos distraigamos del tema, porque la vaina sí es bien preocupante en Colombia, ¿no, caballito?
2: Freddy, no, y esto me causó, me indigné, de verdad que sí, porque a la pobre mujer, una mujer que se levanta desde bien temprano a buscar la papita para ella, para su familia, una mujer trabajadora, y viene este sinvergüenza, le da durísimo porque no quiso acceder a sus pretensiones. Eso fue en Medellín, porque ella le dijo, no, señor, yo no quiero estar con usted ni porque me dé muchísimo dinero. No quiero, si yo estoy con una persona es porque me gusta.
1: ¿Qué vaina entonces, esa, no, caballo? De que la gente porque tiene dinero o porque tiene una posición social o le ha ido mejor en la vida, no sé.
2: No, porque yo soy una herencia, el putapoy del frasco. Yo soy el putapoy fresa, vaina, no.
1: Sí, cree que puede hacer lo que quiera. Ahí sí, como decía Diomedes, es que nosotros vivimos arrendados en el mundo. Ellos son los dueños.
2: Y también Diomedes decía, papi, si la mujer no lo quiere usted, déjela, búsquese otra y anda pendiente de otra cosa. Con tanta mujer que hay en la vida, búsquese otra. No, ven, yo te cuido el chiquito y te lo mantengo y te lo alimento. Eso queja.
1: Es verdad.
9: No, nada, una pela dura entre unos tres para que tenga 3 meses de incapacidad.
2: Listo, eso es lo que Luis, dice la gente, Freddy.
1: Luis Jaramillo en Tropicana Colombia dice, Freddy, muerte bancaria debería ser. También, no, también, pero es que es complicado, ser. Porque cómo también se le va a joder tanto la vida a una persona. O sea, es que tiene que tener un escarmiento más fuerte. Yo creo que algo que aprendan para toda la vida, que algo, papi, que a la gente le dé miedo.
2: Una varilla que le dio por el fundillo, decía mi abuela.
10: Buenas noches, reportando sintonía de Tuluá, Valle del Cauca. Un fuerte abrazo desde la distancia para todos ustedes allá.
1: Hola, mi hermano.
10: Medellín.
1: ¿Qué más?
10: Y Bogotá. Bueno, caballito, la verdad es que yo sí le voy a ser muy sincero. Aquí en Colombia, ¿cuándo han habido leyes fuertes para todas estas personas? Aquí en Colombia todo se lo pasan por la galleta. Lastimosamente es así. Aquí, por el tema de los derechos humanos y todo ese tema, pues eso, ¿a qué conlleva? A que, pues... a todas estas personas que tienen esos comportamientos, pues las leyes muchas veces los acogen. Entonces, pues en Colombia tristemente las leyes no son tan extremadamente fuertes como deberían de ser. Entonces, la verdad no es raro, no es que esa persona ande libremente por la calle y haga algo hasta mucho peor. Entonces, tristemente es la realidad. Fuerte abrazo.
2: Listo, papá, un abrazo, gracias. Y saludo para el gran Kiki, un abracito para ti, papá, y para toda tu family. También para Rochi, que nos está escuchando, nos está viendo. Y, por supuesto, saludos también, ¿para quién más? Aquí me dicen para Dubán, ahí están escuchando y viéndonos también en el TikTok de Tropicana Colombia. ¿Freddy Chiste, qué?
1: ¡Freddy Chiste!
2: ¡Señores y señores, Freddy Chiste!
1: Vamos a reírnos, vamos a ponerle buen humor a la vida en este miércoles, mitad de semana. ¡Chiste!
2: ¿Chiste de qué, Freddy?
1: Chiste de bus.
2: ¿De bus?
1: Sí. Y él dice, señor.

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0: noche con Tropicana. Por supuesto, a que no me duermo. Vamos a recibir a Cari. Cari, ¿ya está por ahí?
1: Ay, por
0: ahora
1: fin.
0: Sí. Muy bien.
1: Por Cari, fin estoy por acá, por fin.
0: Te voy a recibir con lo que más te gusta.
1: Ay, ¿con qué? A ver.
0: Vea, en este momento Santa Fe contra Corinthians van 0-0 por la Libertadores.
1: No, pensé que me iba a recibir con una canción, adi, bien, bien espectacular.
0: En el minuto 48.
1: No, pero
0: sí,
1: por
0: así,
1: Dios.
0: Yo le digo lo que más le gusta con los datos del fútbol. Estamos por la Libertadores. Eso le sirve a Santa Fe. Le sirve a
1: pero
0: Santa
1: yo
0: Fe.
1: Pero yo dije, me va a recibir con una canción así bien exótica como...
0: Que no, que la montaron a, al caballo. Después le cuento qué le pasó. Pero sigue. No, ya, sigue.
2: Me dieron como a cajón de mondonguero. Una batera de padre, señor mío.
0: Ay, Dios mío. Bueno, 8:39 para toda Colombia. Que no me duermo a través de Tropicana a nivel nacional. Aquí estamos con ustedes acompañándolos. Caballito, estábamos hablando del tema de... Este tema polémico que sucedió precisamente en Medellín. Karina debe saber muy bien la noticia.
2: Sí.
0: De este man loco de mente, porque no se le puede decir desadaptado, no se le puede decir una cosa menor, loco.
2: Es a mí no, ese man no es loco, ese man es un sádico. Ese man es un sádico, hay que decir, es un sádico.
0: El man que estaba en un hotel en Medellín y agredió a una mujer, a una de las empleadas del hotel.
2: Freddy. Y pilla la noticia, me hacen el favor, un huésped habría agredido a una trabajadora de hotel en un establecimiento ubicado sobre la avenida 33. La víctima fue remitida a medicina legal para la valoración de sus lesiones, mientras el presunto agresor permanece bajo custodia policial. El caso quedó registrado en video y es investigado por las autoridades. Pero lo que me acaban de decir nuestros oyentes, a las personas que nos ven, es que a este sinvergüenza, vagabundo, a este loca sayambongo, ya lo dejaron libre.
0: No, eso no puede pasar. No, es que da rabia, hombre. ¿Qué es lo que dice Karina por allá? Karina, ¿tú qué opinas de eso, por favor?
1: No, yo estoy sin palabras. Es que a mí me da rabia cuando una persona...
0: Cierto.
1: Cree que porque alguien, no sé, tiene un cargo menor al suyo, lo que sea, entonces tiene que hacerle lo que le da la gana. No, pues ¿cómo? No. En este tipo de casos todos somos seres humanos. Haga lo que haga, trabaje lo que trabaje. O cuando empieza el uno y el otro es que usted no sabe quién soy yo. ¿Cómo así?
0: Mira, pero Karina, estábamos hablando, ¿qué hacemos con todas estas personas? Que no, tiene, uy, hay por allá personas, esto, por favor, bájale al retorno.
1: Personas que empiecen así, papito, se van del país y no vuelven es nunca.
0: Pero ¿a dónde las mandamos? ¿Qué le hacemos a estas personas que están mal de la cabeza, que salen y agreden y nadie les dice nada?
2: Ey, les voy a contar algo, Freddy. Lo que te estaba diciendo ahorita, que a diario se conocen noticias que golpearon, que mataron, que asesinaron, y mira... Sicarios asesinan a la enfermera Neris Rodríguez en Magangué, Bolívar. Su padre además lucha por su vida. Una tarde de terror se vivió en el barrio Villa Marcela de Magangué. La enfermera Neris Rodríguez Menco, de 31 años, fue asesinada por sicarios que llegaron en motocicleta y dispararon contra ella y su papá, Carmelo José Rodríguez Barrios, de 54 años. ¿Sabes cuándo fue eso?
0: ¿Cuándo?
2: ¿Eso fue ahorita? Eso fue ahorita a las 6 de la tarde, compadre.
1: No, yo no.
2: Oye, Magangué, Bolívar. No, otro feminicidio.
1: ¿En serio?
2: Aquí te lo estoy leyendo. Qué cosa, ¿no? A diario se ven este tipo de noticias.
0: Es que ¿cuándo
2: va a haber una pena ejemplarizante, brother?
0: Hay que acabar con eso de alguna forma. Yo digo que sí, endurezar las leyes, pero...
1: Están cogiendo de parchecito venir a Colombia, venir a hacer lo que les da la gana.
0: No, pero pilas, Cari. Pilas porque usted está hablando de extranjeros. Y extranjero no fue.
1: No. ¿Sí a muchas personas?
0: Sí, pero el man del hotel no era extranjero, era colombiano.
1: No, pero lo digo de mucho extranjero que llega también a hacer de las suyas. Entonces, de ese mismo ejemplo, se lo dan a las personas que están acá.
0: Sí, no, obviamente, yo también digo, los extranjeros, pues obviamente tienen que ir a pagar a su país, chao, extraditarlos nomás. Pero a las personas que son colombianas, que hacen este tipo de delitos, que le pegan a la mujer o a los hombres también, porque pasa, ¿qué se puede hacer? Porque yo ya veo que la justicia no sabe qué hacer con estas personas. No sabe.
1: La justicia no sabe. No
0: actúa. O sea, porque las leyes no dan para cobijarlas, por decir así. Porque dicen que son delitos menores, porque dice que... Y como decíamos con el caballo, es que no hay sangre, es que no hay no sé qué, es que la mano toda la tiene pegada al cuerpo.
1: Metieron a la cárcel. Metieron a la cárcel a EPA Colombia, que porque rayó, que porque brincó, que porque dañó varias cosas. Y a estas personas las dejan libres.
0: Por eso.
1: ¿Ah?
0: Entonces la justicia es para unos y para otros no.
1: Pues parece, a este paso.
2: Mira, y otra cosa. Por ejemplo, a esta Valentina Amor, que a Valentina Amor la extraditaron, la sacaron del país, y bueno, ella cometió un delito. ¿Cuál fue? Que estafó, robó a unos extranjeros. Hey, brother, ¿por qué razón, si este sinvergüenza, yo creo que el delito es mayor, esto es intento de homicidio, ¿por qué razón lo soltaron? ¿Por qué razón está en la calle? ¿Por qué razón está afuera, brother?
0: Por eso es que uno dice, entonces la ley es para unos, para otros no.
2: La ley es para los bobos, para los pendejos.
1: Casi. Bueno, Freddy.
0: Aquí estamos con Malumita. Malumita, cuando haga gol, usted grita gol así duro, ¿vale?
1: Pero si a Malumita le gusta, Malumita sí, déjelo entonces.
2: Karina, ¿cómo es el tropi WhatsApp de allá?
0: Así está la ley en Colombia. A Malumita sí le gusta, entonces ahí sí. Ay, como a Freddy le gusta, entonces Freddy no.
1: Así, tal cual.
0: Sí, es
1: tal
0: cual. Ahí está el vivo ejemplo.
2: Oh, Freddy tiene más barba que la roca.
0: Es que aquí Malumita está poniendo. ¿Cómo me dio un tropical?
2: Wow, tiene más dientes que una pelea de perro.
0: ¿Cómo? Los que quieran ver las diferentes caras que tenemos, Tropicana Colombia ahí en TikTok. Que de hecho Karina no se ha conectado, ¿no? Deberíamos revelar el número de Karina.
1: ¡Que conecten a Cari!
2: Vea, ¿qué dice la gente?
3: Tropicana, buenas noches.
1: Buenas.
3: El man porque tiene influencia, entonces el man no le cae ley, no le cae nada, no, eso es injusto. El man, ¿cómo se va a desquitar con una mujer? Porque ya la muchacha, la señora, ya no quiso estar más con él. Entonces la va a coger, la va a matar a golpes. No, eso no es justo. Y la justicia acá en Colombia, la verdad, tiene huevo, mano. Porque como el man tiene plata e influencia, entonces lo dejan libre.
2: Ahí está.
0: ¿Viste? Ahí está. La vaina otra vez de las influencias y plata, ¿no? Pero no, eso no puede pasar, hermano. Eso no puede pasar. Es que es indignación total. Eso tiene que ser una ley. Algo que corrija a estas personas, que les dé miedo hacerlo.
2: La plata en este país sí sirve para evadir compromisos judiciales. En otros países no. Por mucha influencia que usted tenga, por mucho expresidente que haya sido, compañerito, usted se va para la guandoca porque tiene que pagar. Pero aquí estamos de Larín Larán y eso de verdad nos pone con el corazón arrugado, brother, porque a las mujeres, ahora que estamos en este mes de las madres, a las mujeres no se les toca ni con el pétalo de una rosa, papá.
1: No, y esos que se pasan como chistecito, jodiendo aquí a una, allá, los que le contestan a la mamá, los que le empiezan a gritar a su mujer, por Dios.
0: Es que de hecho, estamos. Ahorita también que decía Karina eso de las familias y de la mujer y todo esto, salió una noticia también polémica la semana pasada en donde se demostró que eran las hijas de la señora, una abuelita, en donde salió el video de ellas dos, la llevaban caminando, y la abuelita como que no podía caminar, como que le pesaba el cuerpo, las piernas le dolían, y estas dos señoras, estos dos seres desagradables van y la cachetean y le pegan para que camine. Es increíble.
1: No, yo vi, ¿qué es esto? O sea, no, por Dios. O ahora los que se aprovechan de la enfermedad de algún hijo o de cualquier persona para poder pedir dinero.
2: Hey, Freddy, y la semana pasada, fue la semana pasada, en Bogotá, en una estación de Transmilenio, grabaron a una muchacha que estaba con su mamá, estaba como en una silla de ruedas, algo así, y que le estaba diciendo una cantidad de barbaridades y la grabaron. Entonces la muchacha a la que estaban grabando, la que estaba intratando a la mamá, le dijo, ¿usted por qué me graba a mí? ¡No sea zapa! ¿A usted esto qué le importa? Yo soy la hija de esta señora que toda la vida me ha maltratado. Usted no sabe por dónde va la cosa y usted me está grabando. No se meta, no sea zapa, ¿qué le pasa? Que no sé qué, no sé cuándo. ¿Tú crees que eso también le da derecho a ella? De pronto, si la mamá fue dura en el momento de su infancia, de su adolescencia, le dio una crianza fuerte. ¿Ella está en todo su derecho de intratar a la señora?
1: ¿De intratar? ¿Cómo así?
2: Sí, de intratar. Ella estaba intratando a la mamá.
0: ¿De
2: estaba
0: intratar?
1: ¿De insultarla?
2: De insultarla, intratarla.
0: ¿De maltratarla?
2: De maltratarla. Ella le estaba haciendo una cantidad de improperios.
0: ¡Oh, pero un momento!
1: ¡Oíste, Freddy! ¡Eso es cholo!
0: Tenemos claro. Que hacer un paréntesis ahí. Búsqueme la palabra intratar, por favor, Maluma, ahí en el diccionario, por favor.
2: Ahí cuando usted está intratable, ¿qué significa?
0: Vamos a buscar, eso existe, intratar.
4: Sí, señor. No. Intratar. Verbo utilizado en ciertas zonas de América Latina, principalmente en Colombia, en el Caribe, que significa insultar, sí, tratar a alguien con malas palabras o maltratar verbalmente. Pero no significa dejar de tratar a la persona, estimado caballo.
0: Muy bien, tal cual.
1: ¿Oíste? Esos cholitos de Freddy, ¿qué? Por Dios.
0: ¿No te gustan?
1: No, amor, o sea, nada que ver, gorda.
0: Me gusta llevar el pelo suelto. Taranta. Me veo bonito. Ay, no. Bueno, 8:48. Ya venimos a seguir hablando de diferentes temas en A Que No Me Duermo. Hombre. De Tropicana. Y ya estamos los tres a través de Tropicana Colombia. Y pues disfrutando de esta noche. Ya vienen varios temas. Va 0-0 el partido de Santa Fe contra el Corinthians. ¿El Corinthians? ¿El Corinthians?
2: El Corinthians de Brasil.
0: El Corinthians.
2: Santa Fe.
0: Brasil.
2: Oye, Freddy, párale pelota, párale
0: ¿Qué
2: pelota.
0: ¿Qué pasó? ¿Qué pasó?
2: Ahorita venimos entonces con. Con lo que no te gusta. ¿Cómo es que la cuestión que me estaba diciendo ahorita? Con lo que usted no está de acuerdo.
0: ¿Quiere esa? Yo le dije a Karina a ver si la seguíamos. Sí, esa está chévere. Lo que usted no está de acuerdo. Lo que usted
1: y también
0: no
1: esta
0: está
1: noche
0: de acuerdo.
1: Voy a buscar soldados caídos y soldadas caídas.
0: Sí, ajá. Uy, sí.
2: Por ejemplo, yo no estoy de acuerdo, viejo Freddy, con los malapagues, que cuando usted le presta, ellos vienen así como perros mansitos, pero cuando usted le va a cobrar, son unos perros people. Me hace el favor, ¿eh? ¿Qué? ¿Tú crees que yo me voy a quedar con esa vena? Coge la suave. Y comienzan y pelean con uno. Esa gente
0: ¡gol!
2: No estoy de acuerdo con ellos.
1: Lo anularon.
0: Ah, no, van a mirar en el bar.
2: Ella vaina Rodallega, ¿eh? Ah, vaina Rodallega. Falcao, pilla Rodallega, ve.
4: Está en buen nivel Rodallega.
0: ¿Pa mundial?
4: Yo lo llevo con esos 9 que tenemos, hermano.
0: Cierto. Uy, no, si están fuera de lugar, anulado. Anulado, nada que hacer. 8:49, ya volvemos. Predichiste.
1: Cuente.
2: Tírala, para ver qué es lo que es.
0: Llega el novio, está con Karina. Está el novio con Karina.
1: ¿Conmigo?
0: Sí, ay, con Karina.
2: ¿Y qué están haciendo, Freddy? ¿Qué están haciendo?
0: Y le dice, mi amor, dime algo que me guste. El otro está jodiendo.
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1: Estamos en Tropicana, que no me duermo, iniciando una nueva hora, 9:03 PM, a que no me duermo, de Tropicana, la más bacana, bacanísima, y estamos con ustedes disfrutando de una noche genial. Espero de verdad les esté pasando rico, espero de verdad esté celebrando el triunfo que lleva en este momento Santa Fe, caballito. Santa Fe 1, Corinthians 0.
2: Ah, pero por lo menos Santa Fe está sacando la cara por Colombia en la Libertadores, brother, porque nos está yendo como perro en misa, de verdad que sí. Junior está en nada, los otros equipos también están
1: bueno,
2: en nada.
1: Bueno, por lo menos el Junior está en los 8. Nosotros nos sacaron de una y en la Sudamericana no es que vayamos muy bien.
2: Ah, papi, lo que
1: hablo de
2: es
1: Millonarios.
2: Nosotros ya estamos aburridos de estar y que el campeonato local, papi, hay que pensar ya en Libertadores, así como lo hizo Nacional, papi.
1: Si ve Malumita, como es la gente plata. Nosotros estamos cansados del campeonato local. Ahora ya queremos Copa Mundo, Libertadores, ya.
2: No, ya está bueno.
3: Yo estoy de acuerdo, Junior es un equipo grande, ya tiene que dar la talla a nivel internacional.
1: Nosotros sí, suplicábamos para entrar a los 8. Y estos están cansados de estar ganando el equipo local en el campeonato local. Bueno,
2: lo que pasa es que este es un campeonato tan raro que el Inter de Bogotá puede ser campeón.
1: Vea, mientras Karina se conecta, nosotros tenemos tiempo de hablar de fútbol también ahorita a las 9.
4: A ver, ustedes, ¿de qué están hablando? ¿De qué estaban hablando?
2: Oh, aparece un perro policía, va entrando en su
4: yard. Es una cómica que ladre y le ladro.
1: Estábamos hablando del partido de Santa Fe, Cari, que va ganando Santa Fecito 1-0.
4: Yo estaba escuchando que hablaron por allá, que perdieron, que no hay que decir, mi amor, ya están pues fuera.
1: Sí, nosotros sí, ya. Lo que pasa es que el caballo dijo, Cari, que Junior de Barranquilla estaba cansado de ganar el campeonato local. Entonces que quería Libertadores y demás, y nosotros, sí. Y yo le dije, nosotros rogando para entrar en los 8. Y no pudimos.
4: Bueno, no importa, ustedes se quedan contentos solamente con haberle ganado a Nacional una vez, entonces tranquilo.
1: Es que eso fue lo que hicimos todos los 6 meses, no hicimos más, ganarle a Nacional y sacarlo.
4: La verdad es que sí.
1: Ya, no hicimos más, de verdad, Millonarios no hizo más. Esperar mañana que juegue en la Sudamericana a ver cómo le va. Y más tarde va a estar jugando también Tolima contra no sé quién, pero va a estar jugando por la Libertadores. Y también la Mechita juega hoy. Ahorita le tiro el dato de los partidos. Hay un eco por ahí, pero para que le baje el muchacho de pronto al rey.
2: Y la Mechita bien, mal, ya ¿cómo está jugando? Regular.
1: ¿Qué? ¿Cómo? Hablen de a uno.
2: América, la Mechita bien jugando. Regular, mal.
1: Y hablan los dos. Tenía que ser de la costa ambos. ¿Qué hacemos, no? Tenía que ser
4: de
1: la costa
4: de
1: ambos.
4: ¡Uno!
2: Ah, pero ¿quién habló, Malumita?
3: Que América ya está jugando.
1: Ah, América ya está jugando, gracias.
3: Ah, y bien, Tolima bien. También está jugando ya contra Nacional de Uruguay.
1: Ah, empezaban
3: Uruguay.
1: A las 9. ¿Contra quién está jugando el Tolima?
3: Nacional de Uruguay.
1: ¿Y la Mechita?
3: Mierda.
1: No, pero no diga eso, hermano.
3: Alianza Atlético, no sé de dónde.
1: Pero hermano, tranquilo, diga no sé.
4: Tranquilo.
1: Diga no sé.
2: Oye, Freddy, le vas a meter ese hipote problema al Malumita. No, herda, no, me vas a corchar así de esa forma.
1: Un saludo para Pablo en este momento que nos está escuchando. Bueno.
4: ¡Ah, qué bonito!
1: Le voy a hacer estas preguntas primero a Karina. Para que todo el mundo que es amante. Amante de Karina.
4: Venga, pero me encanta cuando dicen, le tengo estas preguntas, pero así, chévere, como sabroso.
1: Para todos los que quieran saber cositas de Karina, vamos a averiguárselas. Primera pregunta, ¿qué es lo más extraño que usted ha hecho estando sola en la casa?
4: Primera pregunta, ¿qué es lo que...? ¡Ay, ¿saben qué?
1: ¿Qué?
4: Caminar desnuda por la casa.
1: ¿En serio?
4: Me encanta.
1: En serio, chévere. Bueno, aunque no es tan raro, porque mucha gente lo hace también, ¿no? Cuando está
4: sola. Ay, yo en la casa. Ay, no, mi amor, relajada.
1: Si usted pudiera.
4: Antes es que me acuerdo que tengo ventanas ahí libres.
1: Ah, pero deja la ventana abierta.
4: No, yo pongo las cortinas.
1: Ah, no, qué gracia, amor. No.
4: ¿Cómo que qué gracia?
1: Segunda. Si usted pudiera ser invisible por un día, ¿qué es lo primero que haría? ¿Qué es lo que suena por allá?
4: Que están por allá.
1: Por allá suena una psicofonía. ¿Qué es lo que suena?
4: ¿Quién está viendo un video por allá?
1: Creo que es el caballo por allá que está hablando con la tía, yo creo.
4: Caballo, dale el favor. señor.
2: No, en este momento yo lo que estoy haciendo es buscando una noticia porque resulta que Don Freddy de Producer ahorita me dijo, papi, cosas con las que no estás de acuerdo, papi, y te tengo dos.
1: Yo también tengo dos.
4: Terminemos la encuesta.
1: Pero es que estamos con la encuesta, estamos interrogando.
4: Bueno, yo sé que ustedes tienen día dos, pero no importa.
1: Bueno, Karina, si usted pudiera ser invisible por un día, ¿qué es lo primero que haría?
4: Ay, ¿qué es lo primero que haría? Meterme como a la casa de alguien que odie mucho para ver qué habla de mí.
1: ¡Ja! ¿Pero quién? O sea, no, esto es para que sea así, fijo, pum, yo haría esto, esto y esto, con nombre propio y todo.
4: Con nombre propio, pues ¿cómo va a decir nombre propio?
1: Claro, claro, no, pues, ay, suposiciones para que no, de una.
4: Me entraría a la cabina, me entraría a la cabina de Tropicana cuando estén todos los otros compañeros a ver qué dicen.
1: Uy, ahí hay problemas.
4: Que le cuento, hay pues, problema, que ahí es donde más rajan de todo mundo.
1: ¿Cuál es la combinación de comida más rara que a usted le gusta?
4: Combinación de comida rara. Pues que es, no, yo no creo que sea rara. Yo soy como lo más caserita posible.
1: ¿Qué? Uno toda la vida. No me salga mojigata. Uno algo raro ha probado. ¿Alguna combinación rara tuvo que haber probado?
4: Pero combinación rara, sí, extraña.
2: Sí, sí, rara. Me acaban de decir que a Karina le gusta el jugo de remochacara.
4: Remochacara. No, o sea, todo me encanta con sal. Y...
1: No, pues qué combinación tan rara.
4: Creo que...
1: No.
4: Ay, no, pero es que, muchachos, o sea, cosa así rara que me encante.
1: Rápido, Karina, que la pregunta es para todos. Ahorita te voy, ahorita no, voy con el caballo.
4: Pero qué cosa rara, no, o sea, no.
1: ¿Qué haría si se encuentra un oso?
4: ¿Qué?
1: ¿Qué haría si usted se encuentra a un oso?
4: Ay, lo abrazo, a ver si se ha sido.
1: Ay, tan pendeja, sí, seguramente va a abrazar al oso. Karina, sí. ¿Hasta dónde se lavan la cara los calvos?
4: Hasta la espalda.
1: Muy bien, ¿con qué sueña a menudo?
4: Montando en moto.
1: Bueno, es que usted la pasa moto para.
2: Y a caballo no, no te gusta montarte en un caballo.
1: Si pudiera cambiar su vida con alguien, ¿con quién sería?
2: ¿Conmigo?
4: No, con nadie, yo vivo feliz con mi vida, no la cambio.
1: No, o sea, no, estás pura reina belleza. No, nos tiene jodido.
2: No, Karina, no. Solamente sí, falta que no. Diga hombre con hombre, mujer con mujer.
1: Sí,
2: mujer,
4: no, si así me gusta,
1: si
4: ¿no?
1: Si la pudieran encerrar con alguien de por vida, ¿con quién sería?
4: Ay, que me encierren con... Ay, espere, ¿cómo es que se llama este man? El de 3 metros sobre el cielo, ¿cierto? ¿Es así?
3: Mario Casas.
4: Ay, con Mario Casas.
1: Ay, no sea
4: encierren.
1: Tan pendejo. No,
2: Maluma, ¿qué?
1: No,
2: que
4: me
2: aprendo nombre de mujeres, pero de macho, por una vaina.
4: Que me encierren, que me aten, que me haga lo que quiera. Ay, no.
1: Atención, si usted fuera la única persona en el mundo que quedara, ¿qué haría?
4: Bolitas de arena.
1: No, por eso se extinguió el resto de la humanidad. No. Caballo, atención a esto. ¿Qué es lo más extraño que usted ha hecho estando solo?
4: Oye, estando solo, ¿qué está preguntando eso? ¿Qué?
1: ¿Qué ha hecho?
2: Cómeme los mocos.
4: No, cochino.
2: Sí, son ricos, son saladitos, sabrosos.
1: Muy bien, caballito.
4: Ay, no sea cochino.
2: Sí,
1: si pudiera ser invisible por un día, ¿qué es lo primero que haría?
2: Cogerle punta a Karina.
1: ¿Cómo?
4: Cochino.
1: ¿Qué?
2: Cogerle punta a Karina.
1: ¿Cogerle punta a Karina?
2: Sí.
1: ¿Qué es eso?
2: Ah, ok, tengo que traducirle. Malumita, ayúdame a traducirle a la gente.
1: Ni Maluma sabe.
3: Tú, imagínate el caballo invisible. Llega a la casa de Karina, Karina no lo ve. Y llega el carajo y le coge.
1: No, pues si es invisible, no lo ve, tampoco.
2: Ey, Malumita, no me ayudes tanto.
4: Me quedé pensando yo también.
2: No me ayudes tanto, Malumita.
1: No. Ajá. ¿Cuál es la combinación de comida más rara que le gusta o que ha hecho?
2: Ah, es sabroso el queso con el cucayo, o sea, el pegado, la pega. El cucayo con tinto y un guineo arriba.
1: Pega de arroz, para los que de pronto
2: sí, pero,
1: no saben, es la peguita
2: pero,
1: del arroz.
2: Pero de palito,
1: con queso,
2: o sea,
1: bueno, no es
4: le
1: tan gusta, raro.
4: Le encanta comer ese cucayo.
2: Sí, pero ¿sabes cuál es el arroz de palito de fideo, verdad?
1: ¿Qué haría si se encuentra un oso?
2: ¿Un oso?
4: Ay, no.
2: Papi, pollo el burro.
1: No, un oso, ¿cómo va a apoyar a un burro? No.
2: El burro es que tengo que salir corriendo, que salir corriendo.
1: Ah, ok. ¿Qué canción odia, pero la tiene en la memoria siempre?
2: ¿Qué canción odio, pero la tengo? Ah, ya sé. Hay una canción que odio, que odio muchísimo, pero siempre, jue madre, me la encuentro. Ahí esta se llama, que la canta un pelado de los nuevos. Se llama.
4: La odia mucho.
1: Menos mal que la tiene en la memoria siempre. No, mira. Estas preguntas.
2: No, espérate. Es más, yo. Ay, jue madre. ¿Ustedes saben quién es Jafid Davino?
4: ¿Quién? ¿Qué?
2: Jafid Davino, saben quién es, ¿verdad? No. Bueno, es un poloero nuevo que canta vallenato, canta cover. La canción es un clásico. Pero a mí me pasó algo barro con esa canción. Cada vez que yo la escucho, es como si me dieran una patada en el cuatro letras. Joda, que.
1: Pero se la sabe completica.
2: Sí. No, ni completica la mitad.
1: Bueno. Caballito, ¿cuál es el olor más extraño que a usted le gusta?
2: Joda, la gasolina.
1: Ah, eso la he hecho.
4: Ay, qué rico. Sí, me encanta.
2: Sí. Si usted y a cambiara... Karina le gusta es el boxer.
4: O a la pintura. Ay, me encanta.
2: Karina, a ti te gusta el olor del boxer, ¿verdad?
1: Si usted tuviera...
4: ¿Qué? ¿Nuevo?
2: No, el boxer, la goma de pegar, la amarilla.
4: ¿La qué?
2: La goma boxer, la goma de los zapatos, la amarilla.
4: Ah, mi dolor me gusta.
2: Sí, la que te pone a hablar así como Lady la vendedora.
1: Caballo, atención a esta. Si usted pudiera cambiar el nombre, ¿cuál elegiría?
2: ¿Cuál?
4: Y al porque ya le preguntó cosas más buenas.
2: Eduardo.
1: No, las mismas, que hay una cantidad de preguntas aquí.
2: Eduardo.
1: ¿Qué es lo primero que usted haría y fuera el último humano sobre la Tierra?
2: ¿El último?
1: Sí.
2: Joda, Freddy. Si yo fuera el último humano sobre la Tierra, papi, me fuera a palmar y me tirara de espalda. Del puente, ¿qué? del
1: O sea, vamos a quedar sin humanos en la Tierra por culpa suya. No.
2: Sí, porque. No. Papi, no. Pero si ya no hay con quien procrear.
4: ¿Qué va a hacer un caballo solo allá?
2: Claro, si ya no hay con quien procrear, papi, me voy para el mar.
1: No.
2: Es más, yo quiero que cuando ya yo no esté en esta tierra, a mí me cremen las cenizas, la echen al mar.
4: Ay, qué para romántico.
2: Para que me coman las
4: pescadas.
2: No. Para que me coman las pescadas.
1: No.
4: Las pescadas. Sí.
1: Bueno, ahora sí la respondo yo. ¿Qué es lo más extraño que he hecho estando solo?
4: Uy, pero no pase la lista, yo las pregunto porque se siente muy raro usted preguntando eso. Usted
1: No importa. Es que aquí a que le pase la lista me toca tomarle foto y todo porque es así aleatorio. Vea, lo más raro que yo he hecho solo.
4: Tenga una conclusión buena.
1: Una vez en el patio me bañé con el perro.
2: ¿Que tú le hiciste qué a la perra?
1: No, me enjaboné, nos enjabonamos y nos bañamos
2: con una vaina. Perro. Ojo con la Sofía, que esa vaina la penalizan. Ojo con la Sofía.
1: Yo nomás me bañé con el perro porque estaba sucio el perrito y yo dije, uy, me mojó, para me voy a bañar también. Vea, si yo pudiera ser invisible por un
4: día... Pero venga, eso es normal.
1: ¿Qué? ¿Usted también se ha bañado con perros?
4: No, imagínate, mi amor, yo un día me bañé con un perro.
1: ¿Cómo así?
2: Freddy.
1: ¿Qué?
2: Imagínate lo que me está diciendo Maite Guzmán.
1: ¿Qué?
2: Que si ella ¿Maite? Fuera, sí, Maite, que si ella fuera la última humana aquí, buscaría con quién procrear.
1: ¿Y cómo si es la última? O sea, ¿le toca buscar un animal?
2: ¿Te le toca?
1: Sí, claro.
4: ¿Un
1: no,
4: miquito?
1: Pues le toca.
4: ¿Con un a miquito?
1: Ah. ¿Con un miquito? No.
4: No,
1: vea, si yo fuera invisible por un día, lo primero que haría... Uy, me voy a ir a ver qué está haciendo mi ex.
4: No, qué pereza con Freddy.
1: Yo sí me voy a ir a buscar allá. A ver, ¿cuál es la combinación de comida más rara que he probado? Una vez me puse, tenía una gaseosa, es que voy a decir el nombre, una spray. Sí. Y dije, uy, le voy a echar salsa tomate, ¿qué sabe?
2: No, va a dar esa vaina.
1: Y le eché una cosita a salsa tomate, no sabía nada, realmente no sabía nada, no sabía nada. A ver, ¿qué más le respondo por acá? A ver, ¿cuál es el olor más extraño que a mí me gusta? Las tangas. Hasta ahí le voy a decir. Qué rico es unas tangas usadas. Pero hasta ahí le digo.
4: ¿Qué? Hasta unas ahí tangas rosadas.
2: No, pero hay unas que huelen a mortecina.
4: Rosadas, por
1: ¡uy, no, caballo!
2: Sí, hay unas que huelen raro. No.
1: Si yo fuera el último humano en la Tierra, me meto a un banco y hago una piscina de billetes. A ver qué se siente. Siempre he querido yo decir, uy, que quiero acostar en una cama de billetes. No sirve para un carajo, pero sí lo haría. Ahí están preguntas.
4: Freddy no supera a la ex, de verdad.
1: Pero ¿por qué? Yo sí me iría por saber qué está haciendo, por joderle la vida, sí.
4: Pero
1: yo, uy, no me supera.
4: Como dice la canción, ya supera.
1: No, chévere.
2: ¿Tú crees que yo me voy a enzorrar la vida viendo a mi ex qué es lo que está haciendo?
1: Yo
2: ahora,
1: sí.
2: Si yo quería salir de ahí, óyeme, me voy a volver. Yo,
1: al pasado, invisible.
2: ¿Cómo es que dijo el morochito?
1: ¿Qué más hace uno? Es que ¿qué más hace uno?
2: No, pues no rascarse. Sé, otra vaina.
1: Rascarse. ¿Qué más hace uno siendo invisible? Freddy, bueno, Freddy. Que hay muchas cosas por hacer, pero uno dice la primera que haría siendo invisible, ¿no?
2: Ey, Freddy, pero ven acá, yo quedándome ahí en el tema de las tangas, hay unas tangas que huelen a marisco, ¿no?
1: ¡No!
2: Hay unas que huelen a camaroncito, no. Sí, señor positivo, Freddy, de producer.
1: No,
2: oh,
1: no, no diga eso.
4: ¿Usted qué está hablando?
1: No. Ya abrimos con tema 919. Freddy chiste. Póngale cuidado que había una vez un pantalón que sufrió un accidente.
2: Ajá.
1: Y lo entubaron.
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2: Voy a iniciar con una frase que un día me dijo el caballito. Me dijo, Freddy, el salado no tiene día de descanso. ¿Fue así o no, caballo, que usted me dijo? Freddy, el salado no tiene día de descanso.
3: Papi, ¿qué te pasó? ¿Qué te pasó, Freddy?
2: ¿Sí vio el partido?
3: Sí, 1-1.
2: Ah.
3: ¿Qué fue madre, no?
2: Minuto 90, empató Corinthians. Le empató a Santa... Ay, Dios mío.
3: Oye, Freddy.
2: Ah.
3: Imagínate quién nos está saludando.
2: ¿Quién?
3: Una compañera nuestra que todas las noches nos escucha.
4: ¿Sí? ¿Qué compañera?
3: Una compañera nueva.
2: Uy, uy, llegó la tóxica. Llegó la tóxica. Así, ah, eso es pregunta tóxica.
3: Sí, sí,
2: ¿ah,
3: sí? Sí, sí, sí, sí, sí, sí.
2: ¿Cuál compañera? Si
3: María Teresa Guzmán Hernández, Maite.
4: Ay, sí, caramba. Es mi amiga.
3: Oye, escucha lo que dice, escucha lo que dice.
5: Oye, caballito, a ti sí te gusta hablar nada. Yo te dije que lo único en lo que tú piensas es en procrear 24 horas al día, 7 días a la semana. No necesitas ser el último ser humano en la tierra para tú estar pensando eso. Lo que yo haría es cabezón. Karina,
4: cabezón.
5: Mamazo, otra, ¿cómo estás?
2: Uy, esta mujer es...
3: Lita, Karina, carajo. Mamazota, ¿cómo estás? O sea, te acaba de saludar Maite, óyeme.
2: Uy.
4: Maite, te adoramos.
2: Arepitas de maíz tostado. De maíz tostado. Juguemos tijeritas, juguemos tijeritas.
4: ¿Qué pereza con Freddy?
2: No, yo no he dicho nada. Yo estoy cantando una canción aquí, a ver.
3: Oye,
2: si...
3: Oye, yo, Mario, mi amor.
4: Oh, con esas canciones, mi amor.
2: ¿Qué pasó, caballito?
3: No, que ahí está Yomaris, escuchándonos también y viéndonos.
2: ¿Yomaris? ¿Quién es Yomaris?
3: Yomaris es una amiguita que me dice que cuando tú vengas aquí a Barranquilla, que le gustaría hacer una pijamada.
2: ¡Uy! Uy,
3: ¿va para eso o no va para eso?
2: Voy para esa, tijeritas.
4: Ay, no, qué pereza con Freddy, qué pereza.
2: Ay, no, será así. Que alguien conecte a Karina.
3: Tijeritas.
2: Hagan todas unas tijeritas.
4: Yo les digo aquí, le van a hacer tijeritas esta noche.
3: Yo me sé otra,
2: es una canción de manualidades. ¿Cuál, caballito?
3: Yo. Amasa, promasa. Amasa, promasa. Comasa pam pam pam pam pam, comasa pam pam pam pam, amasa, tomasa.
4: Pero caballo, usted debe tan masculino cantando eso.
3: Sí. Mi amor, lo que pasa es que hay que meterse en la película.
4: Mi amor, te ves re masculino, o sea.
3: Hay que meterse en la película el día que me tenga que ver así, voy para esa.
2: Maluma, ¿tú tienes alguna canción por ahí? No. Espaditas.
3: Ey, Maluma, ¿cómo así, Val? ¿Cómo así?
2: No, es otra canción que estoy leyendo yo acá. Ay, Dios mío. Bueno, aquí estamos en A Que No Me Duermo de Tropicana, acompañando a los 9 de la noche, 25 minutos, viendo que está empatado el partido de Santa Fe, no lo puedo creer, minuto 90, y tenían que esperar nomás 4 minutos ya. Acabó el partido, listo, le empataron a Santa Fe, chao. Bueno, estamos hablando de todo un poquito y...
3: Ey, la gente, Freddy, no respeta, ¿vale? ¿Qué? Dile a Freddy que las arepitas de maíz también le entra el huevo. Ey, la gente no respeta, la gente no... Ey. Ese es William Jiménez, desquítatela, William Jiménez.
2: Uy, por favor. Karina está ahí conectada, ¿qué hizo Karina? Karina tiene una T.
4: Aquí estoy.
2: Pero no la vemos.
4: No,
2: ¿cierto
4: tranquilo.
2: Que no, Malumita?
4: Es que le estoy arreglando una cosita por acá a la cámara del teléfono.
2: Yo sí estoy con mis filtros ahí en TikTok. Ay, Dios mío, está ingenioso y creativo, Malumita, en este momento.
4: Bueno, yo sí les voy a hablar de algo antes de empezar a hacer llamadas.
2: A ver, sí, porque eso le iba a decir. Vamos a promocionar, muchachos, el soldado caído. Por favor, mande su historia. Sí. Mande el número de la persona a la que vamos a llamar. ¿Dónde lo tiene que mandar, Cari?
4: 301-7422-989. Se pusieron a pelear en el estadio. Ay, perdona, meterle fútbol también aquí.
2: Ay,
4: la
2: bien,
4: vaina,
2: bien, Karina, eso es. Y se agarraron. Uy, se agarraron.
4: Se agarraron.
2: Ahí diría el caballo, ya viene la muñeca.
3: Sí. No, y sale Diomedes y dice, una vaina así como...
6: Muchacho, ojo, ey. Ey, ¿qué pasa? ¿Qué
2: juicio,
6: pasa?
2: Juicio.
6: Acá, oye.
3: Lo vas a matar, déjalo quieto.
4: Diomedes, sí. Ana del Castillo, ¿recuerdan el videito acá hay con Paola Jara que, ajá, ojalá?
2: Oiga, ahorita ustedes que hablan de vallenato, aquí chismeando entre todos un poquito.
3: Papi, hoy es el día del acordeón.
2: Vamos a ponernos los rulos. Salió a la luz un video de una presentación que hizo Silvestre Dangond en Chile. ¿Sí lo vieron?
3: Sí, bacano, rico, se entrompó con una pelada. Está buena.
2: No, espere, es que eso no es lo polémico.
3: Entonces, ¿qué es lo polémico?
2: Lo polémico es que Silvestre tiene pareja.
3: Ay, ¿qué pasa? Él es un artista.
2: No, ¿qué?
4: ¿Cómo así que qué pasa?
2: ¿Uno por ser artista puede besar con la que quiera?
3: Claro, no, papi, mira, tú te debes al público. Esa muchacha es fan tuya, fanática. Ella pagó una entrada, entre otras
4: puede
3: cosas. Tú
4: la tienes ahí en VIP. Puede ser la que sea, pero mi amor, allá la boca no tiene que ir a pegar a otra boca.
3: De pronto, si eso pasaba por allá en el tiempo de este, de Enrique Iglesias, eso pasaba en el tiempo también de, ¿cómo se llama este? El Mickey, el Sol de México. ¿Cómo que se llama él?
2: ¿Quién, Luis Miguel?
3: Luis Miguel, en un programa de televisión. Sí, el Sol de México. En un programa de televisión, al man también lo besaron más de 20 mujeres teniendo hobby. ¿Qué pasa? Yo soy artista, está bien.
4: Pero una cosa es que lo besen así, no que él vaya y se preste para las cositas.
3: Él no besó a la muchacha lo besó a él, le puso la trompa.
2: Caballo.
4: No.
2: Él fue el que besó a la muchacha.
3: Bueno, y si la besó, no importa, ¿acaso la va a preñar con un beso?
4: Es que no importa.
2: Él es casado.
3: ¿Y qué pasa, casado?
4: Como dicen, después, casado, mira, pero no, ay, no, horrible.
3: Eso hace parte del show, eso hace parte de la experiencia de un evento de Silvestre.
2: Elizabeth lo dice
4: pues
2: acá.
4: No tengan de amigo al caballo, muchachas, no confíen en su pareja si es amigo del caballo, porque él rotundamente les va a negar todo.
3: No, pero
4: es que hace parte del show, ¿de cuál show? Mi amor,
3: ¿a ti te parece que es chévere crucificar a Silvestre Dangond por un piquito ahí de nada? Un piquito que no significó nada, solamente cosas del show. Él es artista, él se debe al público, y si la muchacha le puso la boca a la trompa, que se lo bese.
4: Si su novia va y le dan un piquito así, ay no, mi amor, es que tampoco significó nada. ¿Usted qué dice? ¿Qué le pasa?
3: Normal, a mí me han besado en tarima.
2: No, y salir ese escarnio público de la esposa, aguantarse a todo el mundo que le digan, oiga, si vio a su esposo que se estaba besando en una tarima con una vieja.
3: Nada, mira, muy seguramente en este momento Silvestre Dangond debe estar contando los billetes, arrunchado con Pieri, sabroso riéndose de ese momento.
4: Es que arrunchado.
2: Pero usted perdona eso, caballo. O sea, si su esposa es un artista, está en su tarima cantando y no sé qué, y viene un man y le da un tremendo beso. Feliz, yo estoy con ella aquí.
3: ¿Qué hacen las actrices que tienen escenas de cama? ¿Qué hacen las actrices que tienen escenas de cama? Están en su cuento, están en su papel, están trabajando.
4: Pero por Dios,
2: preguntarle a la gente eso, si eso está correcto.
3: O sea, Freddy, ¿tú crees que es más normal que la mujer mía esté medio desnuda en un hilito súper chiquito cuando está haciendo escenas de cama con el otro actor, yo ahí? O sea, eso es menos perjudicial que un besito de Silvestre a una fanática. ¿Eso qué?
2: Pues sí, que diga la gente que opinen, si le parece correcto. A mí no me parece correcto.
3: No, la gente aquí en Colombia va a decir, claro, ese caballo está loco, ese caballo que no sé qué, pero Silvestre es un artista, Silvestre se ve a su público.
2: Es que de pronto cuando lo hacen los actores, las actrices y demás, pues es algo muy artístico, ¿no? Y saben y está todo premeditado para que eso pase. Además, las parejas de los actores y las actrices saben a qué se exponen con eso, pero no le van a decir, oiga, es que lo vieron allá besándose con... ¿Dónde la vieron? No, en la plataforma de Netflix, no sé qué besa. Ah, pero es que mi esposa es actriz, pues le toca, pero a Silvestre no le toca regalar besos.
4: No, él no tiene ningún contrato. Ay,
3: no,
4: mi amor.
3: No, y es que él
4: si
3: no le toca regalar
4: besos. No.
3: Karina, eso fue algo espontáneo, eso fue algo orgánico, eso no fue algo planeado.
2: Para usted,
3: la muchacha se.
2: Para Silvestre, usted, caballo.
3: Espérate, Freddy, reproduce. Escúchame esto.
4: ¿Qué
3: Silvestre, ¿qué dijo cuando la besó? ¡Me siento feliz, Chile! El man estaba contento, eso fue un beso de coletera.
2: Pues claro, yo también me beso a una y digo, ¡me siento feliz, Colombia! Yo también grito. Pero la vaina es, para usted eso no es cachos.
3: No, eso no es cachos, viejo Fred, eso hace parte del show.
4: ¿Cómo que no son cachos? ¿Cómo que no?
3: O sea, ¿ustedes se acuerdan cuando Romeo sí subía a cualquier chica del concierto al escenario? Y eso ya estaba planeado, entonces sí está bien porque es Romeo Santos.
4: Pero Romeo no estaba enredado con nadie.
3: Y tú sabías que Romeo no estaba enredado, tú sabías eso.
4: Sí, yo sabía.
3: Sí, tú le sirves de colchón a Romeo y de cama también.
2: Venga, que la gente opine de esto, que la gente opine, que nos mande notica de voz. ¿Dónde, Cari?
4: 301-7422-989. ¿Qué dicen por acá? Buenas, Oli.
0: No, ¿cómo vamos? No, yo estoy de acuerdo con el caballo.
2: Ah,
0: Yo estoy de acuerdo, es más, voy a ensayar. Yo que la señora mía me dice que yo hago mucho teatro. Ay. Voy a ver si como artista me vale una besadita con una de las compañeras.
4: Ay, muchachos, oigan a este.
0: Normal. Uno con lo que factura ese man, ¿quién le va a decir algo? Nadie.
2: ¿Pero eso qué tiene
0: feliz
2: que ver?
0: Feliz tarde, feliz noche, feliz madrugada. Karina.
4: Mi amor.
0: Mira, señor, que está ahí sentado detrás. Míralo, míralo.
4: Ay, no.
2: Ay, la gente sí. No, pero es que ni vemos a Karina. Karina no está ahí. Karina está perdida, no está ahí. ¿Cierto,
4: Malumita?
2: Sí,
4: ahí.
2: No. Usted no está en la parte.
4: No.
2: Solo apareció una T.
4: ¿Cómo que
2: la T de la Tropicana?
4: ¿Y yo cómo sí. si los veo?
2: No, usted no está ahí.
4: ¿Yo los veo?
2: Sí, pero no, no. Pero usted
4: me
2: se ve ahí.
4: ¿Me veo también ahí?
2: Sí.
3: Karina, aquí me está escribiendo Daniel Salas.
4: Dígale que yo me veo, que no sé, que esto está muy raro.
2: Es que te vas para tu casa, veo. Que lo diga Maluma, que está controlando ahí el OBS y todo. ¿La ve por ahí, Malú?
7: No, no, sale la T, no sale la cara de Karina.
2: Ahí está, no sale la T de Karina.
3: Karina, que

0: Karina, ¿qué está pasando?
1: Pero como que
0: está
1: mostrando la T.
2: Espérame, reinicio la vaina, espéreme.
1: Hágale, hágale de una. Gracias, Cari. Pues sí, polémico para el caballo y para mucha gente. Vea, como ahorita el oyente dijo, no es cacho, no es cacho. Esa vaina no
2: es
1: cacho.
2: No, si eso sí es cacho, eso sí es cacho.
1: Para mí,
2: no
1: me también me parecen cachos.
2: No, no, no. ¿Qué dicen? Buenas.
3: Buenas noches, bueno, ahí va mi opinión, no, ¿cómo así pues que con mujer y que dándole picos a otra? No, que porque es famoso entonces que tiene que regalarle picos a todo mundo, no, ¿eh? Ese es un santo cachón.
2: No, por Dios, con el mantico a misa pues, que eso hace parte del show.
0: Eso hace
2: a parte. A caballo lo contrataron para defender.
0: No, mejor dicho, estos muchachos son más papistas que el Papa. Un besito, están crucificando al pobre Silvestre Angón. O sea, va a perder la relación Silvestre.
1: O sea, que usted teniendo esposa puede ir a besarse con la que quiera en la calle.
0: No, con la que quiera. Después que yo esté en mi show, que yo esté en mi cuento, yo voy para adelante. Yo voy para adelante y eso queda grabado. Mira. Mira que nosotros a Silvestre, después de su evento, no solamente estamos hablando de su música, que es excelente, sino que también estamos dándole bombo a Silvestre. La gente está recordando a Silvestre por algo que hizo y fue espontáneo. O sea, esto es un plus para Silvestre. O sea, el man está pegado, está en la película.
1: No sé, para mí sí son cachos.
2: Silvestre está pegado, pero de la trompa de la otra.
1: Para mí sí son cachos.
2: Está pegado, pero de la trompa de la otra. A mí que con esos shows, no.
1: Para mí sí son cachos. Vamos a pedir noticias de voz de la gente para que
2: escuche,
1: nos diga. Espere, que vamos a poner canción y ya venimos, ya volvemos. Pero primero vamos con Freddy Chiste, ¿vale? Chiste, póngale que a
0: ver. Mira, Freddy.
1: ¿Qué pasó?
0: Aquí me están diciendo que no es la primera vez que Silvestre le da un beso a una fanática y que ya eso se había viralizado hace algún tiempo. Entonces, bueno, esto me acaban de decir, pero está bien, eso hace parte del show. Maite Guzmán, eso hace parte del show. Aquí me está diciendo Maite que yo soy un descarado, que salí peor
2: Maite,
0: que Juan de Caribe.
2: Maite, es que tienes razón tú. O sea, al caballito le encanta el descaro, caballito le encanta donde jodan matrimonio, caballito acepta todo, acepta que Montecacho, que lo que sea, que se enrede con el primo, con el tío, con el abuelito.
1: Atención a esto, ¿en qué se parece un pato cojo a un pato viudo?
0: ¿En qué están qué? ¿En pato qué?
1: ¿En qué se parece un pato cojo a un pato viudo?
2: El caballo le dañó.
0: ¿Están
2: en
0: pata o qué?
1: Y que los dos se quedaron sin pata.
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2: En A Que No Me Duermo de Tropicana, 9:39, 9:39, ahorita que estaba escuchando, muchachos, la música de Arely Senado, un saludito para ella que tampoco se duerme, ahí nos mandó saludo a todos, vea, se lo colocó.
3: Hola, soy Arely Senado, la reina de la música popular, y yo también estoy aquí en A Que No Me Duermo de Tropicana.
1: ¡Eso!
2: Abracito para ella, muy querida Arelis, que estuvo por acá con Tropicana y nos mandó saludito a todos los muchachos y toda la gente que están A Que No Me Duermo.
4: Está linda Arelis.
2: Cierto, sí, sí.
1: Ey, qué bacano, qué bacano. Un beso y un abrazo para Arelis.
4: A mí me gusta una canción de ella.
1: Ey, yo le he seguido a ella y tiene un sentimiento para cantar esa mujer. Vea, esa mujer no canta, esa mujer transmite.
4: Sí. Me encanta una canción de ella que dice: voy a contarles, amigos, una historia que me tiene muy triste y muy desesperada.
1: Bueno,
2: he pagado el parte.
4: Escuche, desde hace un tiempo que me viene gustando el esposo de mi amiga, mejor dicho, mi hermano.
2: Ah, pero eso sí lo canta, pero el besito de Silvestre ahí le parece que es malo.
4: No, eso ya es otro cuento.
2: Ahora sí es otro cuento. Vea pues cómo cambian las
1: cosas.
2: Vea pues cómo cambian las
4: Tengo
2: cosas.
4: Tengo oyentes opinando mientras que Freddy se quita la máscara que tiene.
2: ¡Uy, tan bonito que me veo!
4: No. Escuchemos.
5: Buenas noches, gente tropicana. Bueno, aquí escuchándolos a ustedes. Yo también soy artista, yo canto vallenato. A mí todavía no me ha pasado. Pero
2: quiero que me pase.
5: Ey, eso hace parte del show, o sea.
2: Sí, ¿eh? Uy, no.
5: ¿Cuántos años lleva Silvestre con la esposa? ¿Cuántos años de matrimonio? ¿Y cuántas embarradas ha hecho Silvestre? ¿Se va para bola ahora por algo del show, por algo del escenario? No creo. Aparte que, pues, hay mujeres que critican mucho la infidelidad de un hombre y se quieren igualar, y pues la infidelidad no es igual porque las mujeres son más hormonales que los hombres. Los hombres no se apegan a una persona como se apega a una mujer. Entonces, o sea, a criticarlo por un beso, no creo, estoy de acuerdo con Caballito, ese man debe estar rascándose, jugando racquetball en su casa, contando los 2000 barras que se ganó allá con su esposa abrazado. Y ella la acompaña a todos los escenarios, casi todos, pues.
4: ¿Saben qué estaba pensando?
1: Yo creo que le dice, Silvestre, amores, a esa es la que te vas a besar porque eso está buena.
4: No, ¿saben yo qué estaba pensando?
2: No, yo no.
4: ¿Qué saben qué puede ser?
2: ¿Qué?
4: Marketing.
2: No, eso no es marketing.
1: Y lo está logrando. Mira, no, que estamos hablando. Freddy, pero venga, ¿y esa toalla qué? Te hiciste el blower.
2: Estoy aquí echándome el cabello. Pero pongámosle que sea marketing. Si yo tengo a mi esposa como artista, cantante de vallenato allá, llega un man y le zampa un beso por marketing, ¿usted cree que yo me voy a dejar?
1: Ey, tú no sabes
4: qué es marketing. Y es plata.
1: Y no me acordaba, ey, muchacho, yo no me acordaba de una vaina que me acaban de refrescar la memoria. Silvestre Angón, en otro momento,
2: no.
1: Freddy, también le ha dado besitos al tío Poncho Zuleta. Ellos se besaron en la boca.
2: Ah, no,
1: Silvestre,
2: pero, pues,
1: y Poncho.
2: Sí, no, pero
1: o sea, que
2: no,
1: ustedes están sacando de contexto ese besito que le dio Silvestre a la seguidora. Entonces, para él un beso no significa nada. Eso me lo acaba de decir Maite. Gracias, María Teresa. Porque estos muchachos ahora están crucificando a Silvestre y que Pieri lo va a dejar por ese besito. Que ese besito no tiene
2: pero,
1: nada.
2: Pero, vea, el besito que se
4: no
2: dio
4: lo
2: con Poncho
4: crucificando.
2: Fue como besito de padrino, besito de familia y no sé qué. Además, uno sabe que no va a pagar nada. Pero el beso que se está dando en este momento y que salió el video con la muchacha de Chile, es más, y no fue un solo beso, fueron dos, porque el man volvió y repitió.
4: Vea ese beso que tiene Freddy en la cara.
1: No, señor, mira, y otra cosa, Karina, yo no es que sea descarado, es que ¿qué? El pecado depende de la creencia, carajo.
2: Yo quiero escuchar es a las mujeres, porque esto realmente le afecta a las mujeres. Los hombres, bueno, dicen, listo, es artista, hágale. Pero las mujeres, ¿qué?
6: Y también estoy aquí A Que No Me Duermo con Tropicana. Un saludo para todos.
2: ¿Quién?
7: Hola. Hola, buenas noches, Tropicana. ¿Cómo están? Un saludito desde Canadá. Por el tema de hoy, si es infidelidad o no, pero si eso solo es un piquito, no es un beso así con lengüita y todo. Están exagerando, o sea, es para mí es parte del show. Un piquito no se le niega a nadie.
4: ¿Qué? ¿Un piquito? ¿Cómo que un piquito no le llega a nadie?
2: A mí me preocupa que la gente piense, me preocupa.
1: Y un piquito no se le niega a nadie. Ey, hay gente que cuando está caliente dice, hola, que mi amor, ¿cómo estás? Oye, ¿será que tienes tiempo? Ojo, lo que pasa es que tengo ganas. Y ahora un piquito, un piquito, no.
2: Yo quiero saber si estoy loco. Karina, tú sales, tienes una relación y sales y un man te pide beso y tú se lo das.
1: Eso no tiene.
2: Yo tampoco.
1: Karina, tú y yo nos dimos un besito, Karina.
4: ¿Cómo? ¿Qué besito nos dimos?
1: Ay, nosotros. Ay, Karina, di ya, cuéntame.
4: Ay, enredar chisme, enredar a otro lado.
1: Nosotros nos dimos un piquito porque estábamos felices, fue madre, lo logramos, maquita, quedó bonito el video, quedó chévere lo que hicimos. Ella me vio el color del pantaloncillo que estaba estrenando ese día porque me estaba poniendo la pijama.
4: Le hicimos quitar la pantaloneta. Pero no nos dimos ningún pico. No empiece a ilusionar a la gente. Cuando usted y yo nos demos un pico realmente, diremos.
1: Menos lo vamos a decir.
4: Pero, amor, usted tiene cara de que besa maluco. Y hombre que besa maluco, amor, no sirve para vea.
2: ¿Qué está pasando ahí, Malumita? ¿Qué está pasando?
1: Mírame la bembita.
0: Penal para el Tolima. Uy.
2: Penal del Tolima.
0: Para el Tolima.
2: Pero sí. ¿Haz contra el Tolima?
0: No, para el Tolima.
4: Caballito, hablemos usted y yo.
2: Penal del Tolima.
4: ¿Cierto, caballo?
1: Claro, mi amor. A mí me gusta todo eso.
2: Yo creo que
1: lo vota. A mí también.
0: Yo creo que lo vota.
1: Después que sea contigo todo, yo voy de cabeza y sin casco. O sea, me tiro de pecho.
4: Pero tú tienes cara de que no das besos ricos.
1: Primer tiempo. Mi amor, la única forma de tú saberlo es que...
4: ¿Cómo?
1: ¿Cómo que cómo? Pues probando. Mi amor, esa es la única forma porque hay entonces
2: en su romance.
1: Porque escuchemos, uno puede hablar aquí a diestra y siniestra. Que uno es un cemental, pero en el...
4: Usted es team besito sencillo. Besito con lengua.
1: No, señor, a mí, yo para besar a alguien tengo que agarrarle en la nalga. O sea, si no fue beso.
2: Se lo taparon al Tolima. Ya, podemos seguir con este. Se lo tapa. Y Dios mío, ¿por qué?
1: Se lo tapó, se lo tapó.
2: Que son tan malos.
1: Bueno, qué barbaridad, Dios mío, qué barbaridad.
2: Ay, Dios mío, pero bueno.
4: Bueno, escucha,
2: ¿no? ¿De qué estaban hablando? ¿Qué pasó? ¿Que si es fiel o no?
1: No, que Karina me estaba diciendo que la próxima sí nos vamos a dar un besito, pero ella quiere con...
4: ¡No! ¿En serio? Yo digo que caballito tiene cara de que besa maluco. Y hombre que bese maluco, mi amor, no sirve para aquello.
2: Uy, lo echó al agua, caballo.
1: No, o sea, una cosa es tener cara, o sea que las apariencias engañan. Del dicho al hecho hay mucho trecho.
2: Uy.
4: Bueno, y otra cosa, que ustedes son de besos más team con lengua, piquito.
2: Besos lentos,
4: besos rápidos, besos así.
2: Eso, porque una vaina es un beso y otra vaina es un pico. Eso son cosas diferentes.
4: Por eso, ¿ustedes son más team de piquito así o beso rico?
2: Beso rico.
1: Beso
2: y lento,
1: rico.
2: Despacio.
4: ¿Qué?
2: Claro. Eso es rico.
4: No, pero Freddy, usted pone una trompita como la tiene así, ¿no, amor?
2: Así
4: usted
2: vea,
4: no logra,
2: rico.
4: No.
2: ¡Mua!
4: Escuchen más bien lo que dicen por acá.
8: Hola, muchachos, buenas noches, Karina. Buenas noches, Freddy.
2: Hola.
8: Caballito machista, buenas noches. A ver, yo creo que, o sea, infidelidad en toda regla. Pero bueno, la mujer de Silvestre Dangond, desde que lo conoció en parranda, mujeriego, infiel. Y puede que eso sí sea parte del show. Pero ella tampoco es marica, ella sabe que...
2: ¡Uy, señora!
8: Todas esas polémicas que salen a nombre de él, eso es, genera más billuyo. Entonces ella no es boba, ella sabe que por polémica que haga Silvestre Dangond, ella gana también. O sea que ahí todos ganan. Y ella ya está acostumbrada a todas esas cosas de su marido. Y la que aguanta es ella, entonces ¿para qué eso vamos a sufrir nosotras? Que se queden con el pedo de ellos, no.
2: Pero la pregunta es que todo el mundo lo normaliza. Y entonces va uno a la calle y en una fiesta uno le pega un piquito y ya le terminan a uno, lo dejan en la calle y todo.
4: No. A ver, ¿qué dicen por acá?
1: Bueno, espérate. Yo estaba escuchándola y ella me dijo que yo era machista, y machista yo no soy, solo que yo digo que Silvestre Angón está en una plataforma, está debiéndose a su gente, a su pueblo, y si la chica está grabándose, el man llega para hacerse la selfie, para saludarla, y ella le puso la boquita, le puso la trompita, le puso la bembita, y el man la besó.
2: ¿Cuál es el problema?
1: ¿A quién mató Silvestre? ¿A quién mató? ¿A quién le está haciendo daño?
2: Pero según la oyente, como uno es perro, uno es infiel, uno se la pasa parrandero, entonces la persona que llegue a la vida de uno se tiene que aguantar eso. Eso dijo la oyente.
1: No, yo solamente estoy diciendo que una tarima no es lo mismo que una vida privada. La tarima no es igual que una vida privada. Cuando tú estás en la tarima, te estás debiendo a tu público. Pero cuando ya estás en la vida privada,
4: que
1: la
4: mujer mía se vaya a ver con otro, no, o sea, esa vaina tampoco no. Para besarse,
2: o sea,
4: hasta
2: que uno,
4: punto.
2: Uno siendo que no, persona pública, puede hacer lo que se le dé la gana.
1: No se le dé la gana en la tarima, en la tarima.
4: Por ejemplo, puede hacer lo que le dé la gana,
1: claro,
4: en la tarima.
1: Mira, Freddy es DJ, y claro. Freddy, yo sé que en sus presentaciones pone: oye, DJ, tírate un paso. Oye, DJ, y el man se tira el paso y pandea a una muchacha. Pero hay que lo vaya a hacer con que esté rumbeando con la mujer.
2: Yo no pandeo a nadie, me ven bailando con alguien en la tarima y me cascan.
4: No, Caballito, sí, tiene no, como no. Esa experiencia. ¿Ya podemos escuchar, oyentes?
2: Sí, por favor, Cari, gracias. Ay, pero ya ahorita, espera. Llégalo ahí, ya volvemos. A que no me duermo, de Tropical.
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1: Tropicana, tropicana, en A Que No Me Duermo. Una hora más acompañándolos, 10 de la noche, 5 minutos. Ahí estamos con ustedes disfrutando de una noche genial, de una noche donde nos hemos reído, donde hemos opinado, donde diferentes temas que también hemos tocado. Oiga, muchachos, para los que están por ahí conectados, el caballito ya está conectado.
2: Sí, sí, sí, claro.
1: Exacto. Por ahí ya en minutos se conecta Cari. Cari ya está conectada. Bueno, la vamos a esperar porque tengo una pregunta que hacerle a cada uno.
2: Vamos
1: de ustedes
2: a conectar Karina. Vamos a conectar Karina.
1: Exacto. Ya en minutos se va a estar conectando Cari por ahí también. 10 de la noche, 5.
2: ¿Qué pregunta ibas a hacer de producer?
1: Espere que llegue Karina. Mientras tanto, quiero saludar a toda la gente que está en Tropicana, Colombia.
2: Vale,
1: Javier,
2: vale, vale, vale.
1: Juliana Vargas. Dice Freddy, ¿qué le pasó? Que Malomita está jugando con los filtros aquí. Entonces, pues, obviamente, me está afectando el rostro, pero ahí estamos. Lida Johanna, también por acá. Ever Ortiz, Tuti. ¿Quién más? Levanten la mano y dele tac, tac, por favor, hace live. Dele tac, tac, tac, tac. Juliana Vargas, no se ría. Juliana Vargas, por favor, no se ría. Uy, Freddy, estás a la moda, dice por acá, así, con gorrito y todo. DJ Peter también está por acá conectado. Mientras que esperamos a Karina Uribe, que ya viene, muy seguramente fue para el baño, Karina, porque no. No la hemos visto por ahí. Bueno, Angie y Paola también, ya la esperamos mucho, caballito. Venga, le tengo una noticia. Sí. Caballo, sí, ya.
2: Sí, ya está bueno, ya está
1: ya
2: bueno.
1: Lo esperamos.
2: El que se fue para Barranquilla perdió su silla.
1: Oiga, bajaron los seguidores en Instagram, ¿se dio cuenta?
2: ¿Cómo así?
1: ¿A usted no le afectó su cuenta de Instagram?
2: Espérate.
1: Vaya,
2: espérate, ya me voy a
3: meter. Porque les encanta dañar noticias.
2: ¿Sí? ¡Ey, sí! Yo tenía 14.500 y ahora tengo 14.000.
1: Ah, bueno. Karina, ¿le bajaron también los seguidores?
3: ¿Mor quién?
1: ¿Puede creer eso, caballo? ¿Su cuenta de Instagram cuántos
3: Tranquilo.
1: Perdió? ¿Cuántos perdió?
3: ¿Cómo?
1: ¿Cuántos seguidores perdió su cuenta de Instagram?
3: Solamente como 100.
1: ¿Solo 100? No, pero sí, le fue 100, bien.
3: Como 100, pero yo venía a hablarles ahorita de eso, sino que ustedes no me dejan hablar, ¿sí ve?
1: Ah, bueno, listo, ya di el preámbulo, siga usted con la noticia. ¿Qué fue lo que pasó?
3: Espéreme 10 segundos, por favor. Sí, espéreme 10 segundos. Momento. 6, 5, 4, 3, 2.
1: O sea, la llevamos esperando 2 minutos y tenemos que esperar las 15 más, caballo. ¿Puede creer usted esto?
2: Bueno, papi, así es ella.
1: Así son las mujeres, puede creer.
3: Hay que esperar un momentico, es que tenía una canción ahí, ahora sí, A Que No Me Duermo. Estamos hablando de los seguidores en Instagram, que hoy la plataforma tuvo un bajón. Como se le dice en los términos más exactos, hay un grupo de, ¿cómo se dice?, de ingenieros de Instagram, de Meta.
1: Sí.
3: ¿Cierto? Que le hicieron el bajón de cuentas a más de uno que la tenía solamente por ahí como un segundito. Entonces, eliminó masivamente millones de cuentas inactivas y bots que no hacían nada. Es más, muchas personas cuentan la historia de que compran seguidores. Esa mayoría de seguidores para el suelo. O sea, después de un tiempo que una persona no funcione, no manipule su cuenta,
1: sí, no
3: de
1: esté activa.
3: Instagram.
1: Sí.
3: Exactamente. ¿Ellos qué hacen? Cortan los servicios y listo.
1: Exactamente, pues usuarios en todo el mundo detectaron esta gran amenaza que creó Instagram, en donde se pusieron a esculcar y vieron un poco de cuentas inactivas y de bots. Yo perdí mil, yo sí dije, ve, porque mis seguidores están más bajitos, pero entonces me puse a averiguar, perdí 1,000 seguidores de una. Hay
3: mucho.
1: Gente que reportó por aquí, Luchi perdió 3,000, un amigo también me dijo, uy, hermano, perdí 5,000 seguidores. Yo, sí, ¿por qué? Por ahí fue por donde me di cuenta. Entonces decía por acá, usuarios de todo el mundo han comenzado a notar caídas en sus cifras de seguidores en Instagram en medio de lo que parece ser la nueva fase de depuración de cuentas falsas, bots y inactivas. Por favor, tengo eco por ahí. Aunque no se trata de una medida extraordinaria, sí ha generado ruido en las redes sociales, donde creadores de contenido, figuras públicas y emprendedores reportan reducciones inesperadas de sus métricas de audiencia. La plataforma ha reiterado en distintas ocasiones que elimina de forma constante perfiles que violan sus políticas, especialmente aquellos asociados a spam y demás. Bueno, entonces, a muchos les pasó, ahorita estaba hablando con Malumita. Malumita tiene 140 seguidores, le fue muy bien porque no le eliminaron nada. Yo le dije, menos mal, Maluma, menos mal. Yo estaba preocupado por la cuenta de Maluma.
3: Tengo por acá una personita que dice, David Mora, yo perdí mi cuenta de Instagram hoy.
1: ¿Sí ve?
2: ¿Cómo así?
1: Pero ¿por qué la perdió?
2: ¿Estaba qué? ¿Falso qué?
1: Algo hizo el man que entró entre las políticas de privacidad.
3: ¿O no la usaba acá, sí?
1: Exacto.
3: No la usaba acá, sí.
1: Y se la bajaron.
4: David Mora estaba en Mora. Y por eso perdió
1: tan
4: la
1: cuenta. Pendejo. Diga algo coherente, Maluma.
3: Maluma.
1: Diga algo coherente. Pero sí pasó, pero... Vea, aquí dice mucha gente, perdí 5,000, perdí 1,000, perdí 4,000. Y vea, Caballito ni se había dado cuenta, Caballito. Uy, ¿qué pasó
2: con mis seguidores? Nada. Ahora que me meto acá, ay, yo tenía 14,200 y los 200... Y se marchó.
1: Y un día...
2: Dejaron la peluca.
1: Yo le dije, un día... ¿Va a causar tanto revuelo las redes sociales en el mundo? Que póngale cuidado que van a prohibir seguidores y likes. Y el día que usted ya no le muestre en sus métricas los seguidores y los likes, se acaban las redes sociales. Porque es lo mismo subir una foto a un famoso que usted.
2: No, y estábamos hablando de eso, Freddy. Y también,
3: sería muy bueno.
1: Claro, esa sería la solución a tantos problemas de jóvenes que se suicidan y demás.
2: Sí, ¿no? Y también los problemas a tantas cuentas falsas que comienzan a subir bobadas, comienzan a crear noticias falsas. ¿A cuántos cantantes no han matado? ¿A cuántos cantantes no le han inventado una gran cantidad de historias y de vainas que no tienen ni son ni ton? Entonces yo creería que es una muy buena medida.
1: Claro, buenísima. Claro, ya todo el mundo le perdería también la marca, ¿no? A ganar
3: Malumita,
1: likes y
3: seguidores. Malumita, quítale esa cosa al caballo que ve todo feo.
1: ¿A cuál caballo?
3: Ay, no.
1: No,
3: es que
1: nosotros
3: a mí parece un caballo.
1: Quisiéramos que caballo lo... caballo ponga de filtros también el suyo.
3: Pero es que a mí parece un caballo horrible.
2: Voy para esa. Me voy a poner este, que estaba bañando.
1: Póngase uno. Karina, póngase uno.
3: Ni yo cuán.
1: Karina me puso zoom. Se ve parche, dice Juliana Vargas.
3: Yo cuán.
1: No sé, póngase uno ahí.
3: Vamos a ver.
1: A ver, ¿cuál? Los que están ahí en Tropicana Colombia nos pueden ver. Gracias,
2: Karina,
1: a toda la gente
2: lo único
1: conectado.
2: Que hiciste fue ponerte una orejita porque cara de ratón ya tiene.
1: Ya no se ve bonita, Karina.
3: Ese caballo se ve muy horrible.
2: Esta toalla que la compré en Canon en estos días.
1: 10 de la noche, 12 minutos.
3: A mí este me gustó.
1: Noticias, hombre, ¿qué pasa?
3: Vamos a hacer llamadas. Yo quiero hacer llamadas, muchachos. Ay, no.
1: ¿Tenemos telefonitos? ¿Números de teléfono por ahí? Telefonitos.
3: Números de teléfono, mucho. Teléfono. Gordo.
1: Sí. Ah, pues hagámosle soldado caído, dice Samuel numeral soldado caído.
3: Pero vengan, por favor, alguien que me... O sea, si me va a mandar el número, mándeme contexto. Veo personitas que me mandan número, pero no mandan contexto.
2: A ver, entonces.
1: Tiene que mandar el número y tiene que mandar el contexto. Oiga, estaba
3: viendo
1: por acá.
3: Sí, porque si no queda uno como en vilo, muchachos. No, así no.
1: Por acá chismeando. 1,000,000 de votos para que Mbappé salga del Real Madrid. ¿Sí ve?
2: Brother, yo creo...
1: Los hinchas del Real Madrid están diciendo que salga el man del Real Madrid.
2: Uf, yo creo que Mbappé tiene una pava, brother. Mbappé tiene una aura.
1: O sea, según los hinchas del Real Madrid, él tiene la culpa de todo lo que le ha pasado al Real Madrid.
2: Y sí. A PSG también. 7 temporadas, una sola final de Champions y la perdió.
1: No, aquí echando chisme mientras a usted le envían sus teléfonos.
3: No, yo quiero, si alguien me manda un número que yo quiero llamar a enamorar a alguien, o sea, que caiga un enamorado, uno así que ustedes digan, ay, qué pereza este, no.
1: Para los que les gusta el fútbol, Deportes Tolima va ganando 1-0 contra el Nacional.
3: ¡Freddy!
1: De penalti. No, hay mucha gente que está perdiente, mis amigos del
3: Pero
1: Tolima.
3: Pero Freddy, no, estamos en programa de fútbol.
1: ¿Le cuento un chiste del Tolima?
3: No, pero...
2: A ver, cuéntame, fue madre.
1: Una vez los tres cerditos se fueron para el Tolima.
2: Ajá.
1: Y solo volvieron dos.
2: ¿Por qué?
1: El chiste para inteligentes, caballo. ¿Qué es lo más
3: caballo
1: técnico?
3: No entendió.
2: Sí, fue madre la lechona, pobrecito.
1: Bien, caballo, bien.
2: Mira, Freddy.
1: ¿Qué pasó?
2: Karina, ¿ya tienes número ahí?
1: Ay, en América, me dicen por acá. América 0-0. 0-0 contra la Alianza Atlántica.
2: Mira, este
3: vamos
2: es
3: a seguir
2: tema,
3: hablando de fútbol.
2: Es que este la es gente, un tema hay un... espinoso. Este es un tema espinoso. No.
3: Pero, ayúdenme.
1: ¿Qué pasó? ¿No han enviado números?
3: Oyentes.
1: ¿No han enviado números?
3: Voy a llamar mientras tanto oyentes que estén por acá para saludarlos. Voy a llamarlos.
2: Mira, Bueno, cuando ustedes decidan, me dicen y yo cuento el chisme, porque yo no sé me que lo muchos, pero escuchamos notas de voz porque yo sí quiero escuchar a la gente con este tema.
3: A ver.
2: Hey, muchachos.
3: ¿Pero llamamos o escuchamos el tema?
1: No, vamos primero con llamaditas, que no me he hecho llamada. Téngalo ahí, caballito, ya vamos con su tema fresco, pero vamos a llamar a la gente que es que no han llamado. Necesitamos números. ¡Eso! Para el soldado caído.
3: Bueno.
2: Ey, saludos para mi hermanito Beto, el pelado Arley, papi, nos está escuchando.
1: ¿Quién es ese?
3: Me mandaron por acá un teléfono.
2: ¿Cómo así que quién es ese?
1: ¿Qué? Beto Arley.
2: Arley, Betico, papi, el que nos pone a sonar bonito.
1: Ah, ok.
2: Betico.
3: Beto Capullo.
2: ¿Qué? Ah. Capullo.
1: ¿Quiero un hijo tuyo? ¿Cómo?
3: No, nada.
2: ¿Nada?
3: A ver, tengo bola por acá. Me dice que llamemos a Juan, pero es que no me da, o sea, me dan puros números de teléfono, pero no me dan contexto. Voy a llamar a un oyente X que tenga por acá. Vamos a ver.
2: Pero bueno, mira, si de pronto no hay soldado caído, sería chévere que si usted está caído porque ya hizo algo indebido, Karina le arregla su relación.
3: O se la daño.
1: Sí, también le podemos arreglar la relación, le podemos mandar
2: ahí,
1: vea. Sí,
2: porque otra cosa, Karina, es un virus, oíste. Oh, sí. Karina, para dañar relación es rapidito.
3: Tú para
2: dañar relación es rapidito.
5: Que no me duermo con Tropicana. Eso es normal de toda artista. Manco, man, esa vaina se ve. Yo he mirado la vaina. He trabajado con logística. Eso se ve unos cuentos. Y eso es facturar. Eso ya es cuento viejo. Eso es cuento viejo, amigos.
3: Bueno, ya me mandaron por acá uno.
1: A ver.
3: Dice por acá, muchachos, ¿cómo están? Hola, buenas noches, a que no me duermo con Tropicana. Quiero que llamen, por favor, a este número de teléfono. Es mi esposo, se llama Juan Carlos, vive en Armenia y quiero saber si él me engaña. Yo en este momento estoy en Pereira. Ah, ok.
1: Uy, está bueno, el esposo. Está bueno para saber si le engaña o no.
3: Dice, entonces vamos a llamar al esposo. Él vive en Armenia, se llama Juan Carlos. Dice que la esposa está en ese momento en Pereira. Listo, vamos a llamarlo.
1: Hágale de una.
3: Vamos a llamarlo, esperen por acá. Tranquilos.
1: Uy, quieto, Tolima. Eso, muy bien.
3: Ay, pero qué pereza con Freddy.
1: No, usted sigue allá marcando. ¿Cómo va la mechita? Uy, la mechita va ganando 1-0 para los que están pendientes ahí del partido de la mechita. 1-0 le va ganando Alianza Atlético.
2: Ah, por fin, los colombianos están haciendo algo bueno, algo bacano.
3: Silencio.
1: Cero a la mechita. Muy bien.
6: Sistema correo de voz.
1: No, alguien que le conteste, Karina.
3: No, con paciencia de nuevo, marqué más.
1: Bien, Tolima, bien. Chito. Mañana juega. Chito. Saludos.
3: ¿Aló?
7: ¿Aló?
3: ¿Aló? Hola. Buenas noches.
7: Buenas noches.
3: ¿Aló? Hola. Buenas noches.
1: ¿Pero por qué? ¡No! Para mí que se van estaba escuchando Tropicana. ¡Uy! ¿Cómo no?
3: ¿Pero por qué?
1: Es que ya están calentando mucho el número de teléfono, deben cambiarlo. Todos los días vamos a hablar. Vamos a comprar planes de teléfono.
3: Me tienen que volver a contestar. Me está rechazando la llamada, me está rechazando.
1: Pero bien, pasó la prueba, bien, así debe ser. Uno no contesta en la noche, carajo. No, pero uno no sabe quién le pueda estarnos llamando para una emergencia.
2: Y si pasó algo, de pronto pasó,
1: ¿cierto?
2: Algo,
1: sí.
2: Te estamos llamando porque hay una emergencia, una urgencia, entonces.
3: ¿Pero por qué me contestó ahorita?
2: Y yo escuché como un equitos, un retorno ahí.
3: Entonces estaría escuchando la emisora.
2: ¿Será que sí?
3: Claro, en Armenia también.
2: Bueno, dale. Otra vez.
3: ¿Llamo otra vez?
1: Sí. Pues marquémosle a ver si de
2: pronto... Armenia. La ciudad de Colombia.
3: Silencio.
2: Me encanta.
1: No, le cuelga. Man ya rechaza de una.
2: No me colgue.
1: No me colgue.
3: Ey, Ana María la esposa. Ana María, no, amor.
2: Ana
3: él
2: María
3: es firme.
2: Se fue buscando el sol en la playa.
3: Ah, Dios
2: con
3: mío.
2: Con su bikini de piel.
3: Bueno, dicen por acá, Karina, buenas noches. Tengo un amigo que es más perro. Él se llama Herwin y trabaja como inDriver. Yo sé que si los llamas, él cae de una.
1: ¿Pero es un amigo?
3: Ella quiere que lo llamemos a enamorarlo, a ver si acepta que salgamos.
1: ¿Pero qué le afecta a ella?
3: No, pues si
1: me hay un eco por ahí, hay un retorno.
3: Me imagino que si es amigo, es que ella está detrás de él.
1: No, que sean pareja, porque qué.
3: Normal, también le servimos para enamorarlo.
1: Pero bueno, póngale que el man diga que sí. ¿Y qué?
3: Se queda con la intriga sin saber quién era. Eso me gusta.
2: Karina, pero ven acá, ¿por qué tú no lo llamas desde el número ese raro que tienes por ahí? Porque tú tienes dos celulares.
1: Desde el número.
3: Es que ese número raro, ¿no?
1: Sí, llama. Karina Sanplay que tiene un número para Colombia y otro para las llamadas internacionales. Así es, Karina.
2: ¿Verdad? Y tiene dos Neki y todo, ¿viste?
1: Sí.
2: Sí, claro.
3: Yo no tengo Neki, ¿puedes creer?
1: Cuatro David Platas también tiene ahí por ahí, sí.
3: Ni David Plata tengo.
2: Karina, tú aparte
3: dice,
2: de Tropicana, ¿con quién trabajas?
3: Ella debe saber porque se comen los confites.
2: Ay, hombre, Dios mío, Dios
3: bueno,
2: mío.
3: Bueno, llamamos al Karina, amigo entonces. A ver si acepta una salidita.
1: Bueno, llámelo, a ver qué tal.
3: Pero me tiene que decir de dónde es él, dónde vive, tal cosa. Bueno, tengo otro por aquí que el caballo va a llamar. Dice, buenas noches, ¿a que no me duermo?
1: Uy, caballo,
3: llamen, por favor, a Gladys.
1: ¿Gladys? Ah, ok.
3: Sí.
2: Mándame el número.
3: Gladys, ella trabaja en un call center. Puede decir que la vio en el centro comercial de abajo de donde trabaja.
2: ¿Y quién me dio el número?
3: Que si le dieron el número, que fue la mejor amiga. Y que el caballo la va a recoger en una camioneta.
2: ¿Qué?
1: Uy, caballo es demasiado traquero.
3: Ella dice que es muy fiel.
1: Muy artista el caballo.
3: Ella dice que es muy fiel, pero quiere saber si es verdad. Se va el número. Listo.
2: Bueno, espérate. Hoy me dieron una vainita, vamos a ver si esto sirve. Vamos a llamar aquí a... Voy a hacer un intento. A ver, de producer, vamos a hacer un intento para que ustedes también puedan hablar.
3: A ver.
2: ¿Y Karina, quién va a llamar si ahí? Quieres, y si quieres, me puedes mandar.
3: El número. Bueno, ahí se lo vamos a mandar. Me encanta. A ver, pues.
2: Pero.
3: Tres. Panarán, pam, pam.
2: ¿Están escuchando ahí o no?
3: Sí.
1: Ahí lo estoy escuchando.
2: ¿El tono?
3: No.
2: Ok, entonces regáleme un segundito.
3: Ahí se lo mandé.
2: Que este no sirve, puede que el otro sí sirva. Es que... Espérense. Sigan hablando ahí, ya. Vengo.
1: Póngale cuidado, estaba lloviendo por acá. ¿Se acuerda la noticia de lo que estábamos hablando de los seguidores a través de Instagram? De los que perdieron muchos porque pues la plataforma eliminó cuentas falsas, bots y demás. Se puso y sacó la escoba y eliminó todas estas cuentas. Pues me salió por acá cuáles fueron las cuentas más afectadas de la gente famosa. Y entonces vi por acá, entre las celebridades internacionales más afectadas, atención a esto, porque si usted perdió 1,000, bueno, si usted perdió 3,000, está bien. Pero vea, Ariana Grande habría perdido cerca de 6 millones de seguidores. Justin Bieber perdió 5 millones.
3: ¿Qué?
1: Taylor Swift perdió 4 millones de seguidores. Kylie Jenner perdió 15 millones de seguidores.
3: ¿Cómo así?
1: Cristiano Ronaldo, 8 millones. Al igual que Shakira, que perdió 1.5 millones. Ja. En Argentina también se registraron bajas importantes en cuentas como la de Lionel Messi, la de Tini y María Becerra. La conductora, bueno, Yanina Latorre, comentó a través de X que perdió 15 mil
3: dólares. Chito, ahí sí está sonando.
2: Escuchen, ahora sí.
1: Sí.
2: Ah, entonces sí sirvió.
1: Ahora sí, ya lo podemos ver.
2: ¿Cómo Karina, la ve? Puedes mandarme el número, ya lo hiciste ya. Entonces, ¿qué le digo, Cari? ¿Qué le digo?
3: Ay, otra vez, señor
2: Sánchez. ¿Qué le digo?
3: Ella se llama Gladys.
2: Gladys.
3: Trabaja en un call center.
2: Ajá. Y que la vio en
3: el edificio. Que usted va a decir que la vio en el centro comercial de abajo de donde trabaja.
2: Ok.
3: Que el que le dio el número fue una amiga, la mejor amiga de ella.
2: ¿Y cómo se llama la amiga?
3: Amigo oyente, ¿cómo se llama la amiga y en qué ciudad es?
2: Bueno, voy a llamar y ya tú me vas contando.
3: En Bogotá,
2: ahí.
3: En Bogotá.
2: En Bogotá. ¿Y pero cómo
3: la se amiga llama? Se llama cómo? Espere que está escuchando ahí.
2: Escríbeme.
3: Sí, bueno.
2: Pero ya.
3: Pero espere que este efecto lo va a quitar. La amiga se llama Félix.
2: Félix.
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2: ¿Cómo se llama Félix?
3: Es que se llama Félix.
2: No, oh, eso tiene nombre de macho.
1: Sí, Félix el gato. Es hombre, que es como. Eso es una cuenta falsa y un bot. Vamos a mandárselo a Insta.
3: Bueno, siga marcando.
2: Hola, buenas noches. Aló, buenas noches. Gladys, ¿cómo está? Buenas noches.
7: Aló.
2: ¿Cómo está, Gladys? ¿Cómo has pasado? ¿Me escucha, Gladys?
1: Yo creo que no lo estaba escuchando, caballo. ¿Será? Yo creo que no lo estaba escuchando porque en ningún momento dijo, sí, soy yo, ni nada, no. Ella dijo, aló, aló y ya.
3: No te funcionó el parapetico.
1: El parapetico. Sí, sí.
3: Sájelo de ahí.
1: ¿Será eso? Sí, no, no, no lo escuchó. No lo escuchó, pero sí contestó.
3: Bueno, silencio.
2: Gladys, buenas noches, ¿cómo estás?
7: Hola, buenas noches, ¿quién habla?
2: Mucho gusto, Gladys. Habla Héctor.
7: Y Héctor, dime.
2: ¿Cómo?
7: Dígame.
2: ¿Cómo estás? Quería saludarte, saber cómo estás. ¿Ya estás durmiendo?
7: No, y la verdad no te conozco.
2: No, no me conoces, no me conoces. Bueno, te voy a contar porque de pronto se te hace extraña la llamada. Mi nombre es Héctor, yo frecuento el centro comercial donde tú trabajas. Yo sé que tú trabajas en un call center y resulta que, bueno, yo siempre te he visto allí y yo me tropecé con una amiga tuya. Ella se llama Félix. Yo le pedí tu número porque me parece súper atractiva, me parece súper llamativa y, bueno, tú disculpa el atrevimiento, pero hasta que me atreví a llamarte, a preguntarte cómo estás, a presentarme.
7: Ay, no. Gracias. Pero la verdad no me interesa nada, chao.
2: ¿Y por qué?
7: Y de paso me vienes a llamar a esta hora, qué estúpido, chao.
1: ¡Bien! Sí. ¡Salió aseado!
3: Que no me interesa, que coja oficio, que vaya y coma lo que le dé la gana.
1: La señora está dormida. Esa señora está dormida. Sí.
2: Espérate, vamos a llamarla otra vez. Para que ustedes ya hablen ustedes.
3: Y pregúntale que si es soltera.
2: No, ya. Ya dijo que ya no la llamaran, ya la pelea es firme. Freddy, hablas tú. Si es que contesta, pues. Porque ahora mínimo bloquea el número.
1: Yo no creo que conteste.
7: Bueno, vas a dejar el fastidio.
1: Hola, Gladys, ¿cómo estás?
2: Gladys, ahora sí, mira, te voy a presentar a mis compañeros. Gladys, bien, un aplauso para Gladys.
1: Gladys, no me ponga brava, la estamos llamando de Tropicana, ¿cómo está?
3: Gladys.
1: Gladys se le dio un paro.
3: Gladys.
1: Se acaba de ganar un carro 0 kilómetros, Gladys.
3: No,
1: ¿cómo está?
3: No, mentira. Gladys. Nosotros, yo siempre he dicho que ustedes
1: despertando
3: asustan.
1: Gente hasta ahora. ¿A quién más despertamos? ¿A quién más despertamos? Despertemos a todo el mundo. Si alguien quiere mandarle un saludito a la mamita en este fin de semana a las madres, también se lo recibimos. Y la saludamos de parte de Tropicana.
2: Saluda a su madre hoy.
1: Porque pa' mamá...
3: Pero que no le miente la madre.
1: Pa' mamá lo mejor.
3: Dice, muchas gracias. El esposo dice que gracias, que un saludo, que tranquilos.
2: No, no, sí, y qué bacano, papi. Tienes una esposa que se para en la raya y no anda hablando con ningún man de...
8: Sí, sí, pasó la prueba. Pasó la prueba.
3: Ojalá. Bueno, dice por acá, Karina, ¿qué? Buenas noches.
1: Espérate, téngalo ahí, tranquila, pero espere, ya, que es que voy con canción.
3: Pero venga, solo le voy a explicar.
1: Uy, ¿a quién están llamando ahí?
9: Sistema Correo.
2: Sí, señor, ya me está, ya no volvió a contestar. Muy
3: ¿qué
2: bien.
3: ¿Qué pasó? Solo le voy a explicar, vea, dice, Karina, me gustaría que llamen a mi primo, que no le gustan las mujeres, y le dijeran que lo han visto muy lindo, que en Andes, que por el parque, que no sé qué.
2: Bueno, ese ¿mm? Sí, dale. Pero Freddy, ¿qué vas para esa tú?
1: ¿Y yo por qué? ¿Yo porque tengo que llamar a un man?
2: Mineiro del Brasil.
1: Yo no voy a llamar a un man. Hasta allá no llego, ahí sí me toteo la risa. 10:30, 10:30. Llega y le dice, Freddy, chiste. Llega y le dice la abuelita al nieto. En mi época, los pitufos eran más chiquitos. Le dije, ay, abuela, estamos viendo Avatar.
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1: Tropicana, 10:35, ahí estamos. A Que No Me Duermo de Tropicana, A Que No Me Duermo, 10:35. Para los que pedían marcadores por ahí, 1-0 va ganando el Tolima y en el otro lado va ganando la Mechita 2-0 ante Alianza Atlético, que está por la Sudamericana y el Tolima está jugando por la Libertadores. Me veían esos datos por ahí. Se por acá, lo más bonito de Karina es su carisma con sus seguidores, los oyentes de A Que No Me Duermo, vea pues.
2: Oye, Prediseño,
1: cuéntamelo todo.
2: Papi, saludo a esta hora para nuestra gente. Me dice, caballito, buenas noches. Aquí estamos en Santa Marta, estamos en Mamatoco, escuchando A Que No Me Duermo de Tropicana. También sí, saludamos a nuestros conductores en la terminal de transportes en la ciudad de Cartagena. Aquí también me dice, papi, estamos en el hangar número 2, en el aeropuerto Ernesto Cortizos. Caballito, buenas noches. Brother, salúdanos. Estamos aquí en Montería. Estamos en la ronda del Sinú. Gracias. Ey, qué bacano, la ronda es espectacular. Saludamos también a la gente que nos sintoniza. ¿Dónde? Ah, bueno, aquí me dicen, bro, que están por los lados de Minca también escuchando. A Que No Me Duermo de Tropicana. Para todos ustedes, abrazo enorme. Besos, chupos, pellizcos, mordiscos para las nenas y un abrazo de gol para los panitas.
3: Caballito Freddy, es que hay muchos oyentes en las diferentes terminales de todo Colombia que van conduciendo, que apenas van de salida, que están llegando a las diferentes terminales, los que siempre ponen ahí Tropicana en la ruta. O sea, un abrazote para todos ellos, igual para los que conducen plataforma, Tropi Amarillitos, para los que tienen trabajo también de panaderías, las panaderías 24 horas, los que trabajan como guardas de seguridad, los que están en los hospitales, los que nos escuchan desde...
1: Saludito para todos los que acaban de terminar también. Saludito para ellos también.
2: Hey, saludos para Esperanza Gómez.
1: Eso también, claro.
3: Ay, para mi amor, Esperanza, ustedes. Dios
1: mío. Amaranta Han, también un abrazo, la queremos. Es súper oyente de aquí.
2: Un beso para Katsara Love. Gracias por la sintonía, mi amor.
3: Bueno, hay una personita que quiere sí o sí llamada entonces de caballo a este muchacho.
2: Katherine, beso. No. Yo no me voy a prestar para eso. Karina, no, llamas tú.
3: No, ahí dices que a él le encanta.
2: Ahí puede decir Lisa.
1: Claro, no. Hasta allá. Que Maluma se le mide.
2: Ahí puede decir Misa, pero yo.
1: Que Maluma se le mide.
4: Yo le hago.
3: Malumita se le mide.
4: Sí, claro.
3: Sí.
4: Ay, papá, caballo.
3: Malumita se le pide de una. Papá. Le voy a mandar el número.
1: Mándeme el número y yo le marco de acá a ver qué tal nos va.
3: Él vive en el municipio de Andes, Antioquia.
4: ¿Cómo así que él? ¿Qué pasó?
2: Malumita le tiene.
1: Claro, es un man.
2: Es un macho.
1: Es un man. Él pensando que era una vieja.
2: Sí. Malumita, y le tienes que decir que si él es activo o pasivo.
4: Y que tengo un amigo que se llama Caballo.
1: Pero Maluma, usted fue el que dijo que sí, ¿qué hacemos?
3: Malumita.
4: No, dale, vamos a hacerlo.
1: ¿En
3: listo,
1: serio?
3: Me encanta. Dale.
1: Bueno, vamos.
3: Malumita,
1: mándeme el número.
3: Espere, lo voy a llamar desde acá porque, claro, como el identificador está de Medellín, para que conteste.
1: No, yo lo llamo aquí desde el Prodis, que no sale identificador. ¿O será que sale carajo? No creo. No.
3: Puede, sí. No sabemos.
1: Pero
3: prefiero que salga de Medellín.
1: Ahí puede hablar Malumita bien.
3: Sí.
1: Sí, lo escucha
3: normal.
1: Bien.
3: Normal.
1: Hay un eco por ahí, un eco.
3: Soy yo.
1: Karina, por favor.
3: Oigan,

0: Entonces, pilas pues Malumita, lo que tienen que hacer.
1: Ya lo sabe Maluma, ¿lo tiene claro?
0: No, él digo. Él vive en un municipio que se llama Andes.
2: Ok.
0: Municipio de Antioquia, en el suroeste. Pero usted va a decir que usted estuvo en estos días viviendo allá en Andes, que lo veía pasar mucho por el parque.
1: Para que no te andes con marica. No.
0: O con eso, Freddy.
2: Sí.
0: Listo. Usted va a llamar y va a decir que lo quiere invitar a salir, no sé, tales. A ver qué le dice.
2: ¿Pero él tiene pareja o qué?
0: No, usted le va a preguntar.
1: No, nada, la idea es eso. Si el man cae y le bota la salida, listo, soldado caído.
2: Bueno, vamos.
0: ¿Listo?
2: A darle. De una, pero después me ponen a llamar a una muchacha.
3: Yo te voy a decir una cosa. Yo sí sé que los gays son bravos, los gays
1: sí. Son de cuidado.
3: Sí. O sea, bravos en el sentido de que son unos malvados.
1: Sí, sí.
0: El primo se llama Antonio. O sea, es un primo de Paula, pues usted no puede decir. Que él, ¿quién le dio el número? Ahí por ahí se lo consiguió.
1: Antonio, el que tiene una narga en el moño. No.
0: Álvaro, y con Euli no les juego, ¿listo?
1: Hágale, pues.
0: Ahí se lo... Ah, no, yo soy la que tengo que marcar.
1: Es que ahí se lo
3: Antonio, el que
1: tiene que marcar.
2: ¿Cómo se llama el Antonio?
0: Antonio, ya. Ahí está llamando. Silencio.

0: Sistema correo de voz. Tendrá costo a partir.
1: Malu va a levantar los brazos. Ay, me salvé, dice, me salvé.
2: No, va, va, silencio.
3: Malumita, malumita, malumita, dale, dale.
0: Sistema correo de voz.
1: El vano contesta. Chao, pues. Chao, pues.
2: Espere que falta una, son
1: no,
2: tres.
1: Pero ¿qué es? El man ya no, no va a contestar.
2: Silencio.
1: El man
2: ¿cómo
1: no
2: que
1: va
2: no
1: a contestar?
2: Chito, chito.
4: Aló, aló. Antonio. Aló. ¿Me escuchas? Antonio. Aló. Dime que me estás escuchando, por favor. Bueno, si me escuchas o no, igual te llamé para confesarte algo y lo voy a hacer. Yo te he visto por ahí en el parque y me conseguí tu número y quería atreverme a llamarte porque uf, me parece demasiado, demasiado, demasiado.
1: Ese man estaba escuchando.
2: Pues escuchando a Freddy reírse por allá al fondo, Freddy.
1: Ese man no estaba, ese man no estaba escuchando.
2: Que sí, lo hubiera colgado desde hace rato.
1: No, ese man no estaba escuchando.
2: Pero Freddy por allá muerto de risa al fondo.
1: No, pero no, es que, no, pero sí.
2: Quería colaborar.
1: Pero si, si, el man, si el man no habla, eso no sirve, ¿no? Si el man no habla, no sirve.
3: Yo estoy viendo los toros desde la barrera, yo estoy calladito aquí. Estoy viendo ustedes cómo hacen el entramado para hacer caer al pobre man.
1: Maluma iba embalado a decirle mejor.
3: No, pero Maluma, guate, te la tiro plena, papi, que tú estás hecho a la medida para este tipo de llamada. Hola, contesta, por favor.
1: Me tocó improvisar ahí porque man.
2: Quiero, pero Freddy,
1: quiero
2: improvisar.
3: No, pero es que yo no escuché que Freddy se estaba riendo, no, yo no
2: Freddy
3: escuché.
2: Freddy se estaba riendo.
1: No, eso pudo ser la televisión.
2: No, no, fue televisión. Claro, Freddy muerto de risa, claro. No.
3: Bueno,
2: Freddy,
3: bueno, dale.
2: ¿Qué sale?
3: Llamo otra vez, llamo otra vez.
2: Quiero no voy a llamar otra vez y Freddy, callado, tápese esa boca.
1: Que me gustan tus chácaras.
3: ¿El qué, hombre?
2: Está llamando. Silencio.

0: Aló, ¿por qué me colgaste? ¿Qué pasa? No entiendo. No hablas, no dices nada. Sí me estaba escuchando. ¿Yo qué hago? Me conseguí tu número para llamarte. Me atreví a hacerlo con nervios y no me dices ni hola. Ay, Antonio. Tú no sabes, pero tienes aquí a tu más grande fan, tu más grande admirador.
1: Cuando empieza a reírse Freddy la caga.
2: ¿Qué? Yo no me he reído.
3: No,
2: ¿Yo no me reí?
3: Freddy no se ha reído.
2: Yo no me he reído.
3: No,
2: yo estoy escuchando, yo no me he reído.
3: O sea, yo no escucho risa.
1: Colgó?
3: No, yo no escucho risa.
2: Pues
3: no,
2: porque el man está mamando gallo que le hable otro man. Pero no, eso no sirve. No, tiene que hablar, tiene que contestar. La broma nos la están haciendo a nosotros.
3: Guau, papi, yo creo que sí, nos están troleando.
2: Sí, nos están goleando, no, tienen que contestar.
0: Me salvé que hablar, vale. Imagínate que íbamos a hablar por ahí, Dios mío.
2: No, además me preocupa.
1: Ay, pero venga, me preocupa, si a mí me llama Malumita, yo caigo.
2: Me preocupa que Maluma hable así de serio con un man. Hay que tener presente que...
3: De salida le tienes que preguntar, ¿tienes el pecho peludo o tienes el pecho lampiño?
1: Bueno, para Malumita, claro. Le tengo otro entonces a Malumita, vea después lo que dice.
2: Utiliza boxer o taca, dígale.
3: Hilito también, Malumita. Hilito,
2: claro. ¿Tienes el aeropuerto bueno. peludo o no? Así tiene que decirle. Bueno, otra.
3: ¿Otro man?
2: ¿Otra? ¿Hay otro man?
1: No, es otro man, no es otro man.
2: Ah, es una vieja. Esta,
1: bueno, dice por acá, buenas noches, Tropicana. Porfa, ayúdenme. Quiero que llamen a mi esposa, se llama Erika. Ah, quiere que la llame el caballo.
3: ¿Pero y por la, qué yo?
1: Dice, y la invite a tomar algo. Le dice que es cliente del hotel, que hay enseguida de donde ella trabaja.
3: Uy, las vainas en hotel están delicadas, ¿oíste?
1: Que él fue al hotel y no la vio en la óptica.
3: Espérate.
1: Ella trabaja como en la óptica del lado.
3: Y que yo fui al hotel y no la vi en la óptica.
1: No, ella trabaja en la óptica que usted fue y se quedó en el hotel un día.
3: Sí.
1: ¡Ay, que alguien potea, Freddy!
2: ¡Gol del Tolima!
1: Bueno, escuche pues
2: muy
1: aquí
2: bien,
1: la
2: Tolima.
1: Historia.
2: 2-0 ¿cierto? A Tolima.
1: Que se consiguió el número entonces, porque ya fue, porque usted fue y no la vio.
3: Sí.
1: Es en el centro de Pereira. Caballo se debe pasar, dice, caballo se debe hacer pasar por ingeniero y que va de vez en cuando al hotel y siempre le pone mucho cuidado, pero en esta ocasión no la vio, por eso se consiguió el teléfono.
2: Ingeniero de baños públicos, tiene que decir.
3: Okay.
1: ¿Quién está marcando? ¿Quién está marcando?
2: ¿Qué está marcando?
3: ¿Quién está marcando?
1: ¿Quién está marcando por allá?
3: Entonces, Karina, numerito.
1: Bueno, espere a ver.
2: Que sonó, nos están asustando, que sonó.
1: Cierto, como si estuviera
2: llamando. Alguien llamó.
3: ¿Será que te están devolviendo la llamada, Karina?
1: No, porque eso no, si me devuelven a llamar, no sean así.
3: ¿Entonces cómo suena?
1: Pues como marcando. Oíste, qué miedo.
3: Cuidado.
1: Ay, no.
3: Bueno.
2: Karina, tú eres la que tiene el número allá. Tú eres la que está marcando de allá. Yo no.
1: Que Maluma llamando a Antonio. Bueno.
2: Maluma, usted pilló el número de acá y está marcando ahí. Ajá, no, está guardando el teléfono del man. Ah,
3: Maluma.
1: Dicen por acá.
0: No, hombre, ojo con eso, que después
1: venga.
0: Mucha gente. Eso no es así, ey.
3: Bueno, dale. La.
1: Pero oiga.
3: Que se llama, ¿cómo es que se llama?
1: Freddy, ¿es usted marcando?
2: Pero yo no tengo el Prodi, no suena.
3: Bueno, ¿cómo se llama la muchacha?
2: ¿Y entonces cómo se llama?
1: Oyente, dele. La muchacha se llama Erika, pero venga, yo le quiero preguntar al oyente, ¿ella trabaja en el hotel o trabaja en la óptica del lado? Se llama Erika, en el centro de Pereira.
3: Ok.
1: ¿Listo?
2: ¿Listo? ¿Está listo? ¿Está listo? ¿Está listo?
3: Estoy
2: muy
3: listo,
2: bien.
3: Está listo.
2: Porque ahorita lo vamos a hacer. ¿Qué de la noche? 10:49 en esta noche, ganando el Tolima. Ahorita vamos a hacer la llamada de soldado caído. Ya saben todos, el caballito va a llamar al amor de su vida.
3: Ey, un día de esto me voy a ganar una mentada de madre que joda.
2: Sería perfecto, necesito que pase eso en este programa.
1: Que rematemos con cosas que hay, dice.
2: La gente dice que, ah, no jodas, Freddy. Sí, toca esperar ahorita. 10:49, para los que les está gustando el futbolito, va ganando Tolima 2-0 contra el Nacional. ¿Ves? De Nacional siempre le meten dos. Y también América por acá está ganando 2-0 contra Alianza Atlético por la Sudamericana. Y Tolima está en la Libertadores, sacó la cara hoy. Para los que quieren saber, el partido de Santa Fe empató 1-1 contra el Corinthians. Bueno, chistecito. Póngale cuidado que una vez un perro que llamaba Chiste. Lo atropellaron y se acabó el chiste.
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1: Es Tropicana, 11 de la noche, 2 minutos, 11-2 en este A Que No Me Duermo, edición de miércoles. Un abrazo para cada uno de ustedes que está conectado con Tropicana, para los que están pendientes ahí de los partidos. Tolima va 3-0 contra el Nacional. Y también el América, que finalizó, 2 le ganó a Alianza Atlético. Así finalizaron los partidos en esta última hora de A Que No Me Duermo de Tropicana.
2: Por lo menos, ¿no? Por lo menos no perdimos.
1: No, no, fue bien ahí, vea, Tolimita bien, 3 y América 2, o sea, van bien.
2: Oye, Freddy Ciño, ¿será que nos da chance de hablar de este temita que lo tengo ahí como en remojo? Porque yo sí quiero saber qué opina la gente en toda Colombia con respecto a eso que les voy a contar.
1: A ver, ¿qué vas a contar, caballito? Cuente.
2: Bro, imagínate, Freddy Ciño, yo sé que tú eres de los que vas a decir que está bien. Yo sé que tú eres de los que vas a decir que está bien. Imagínese que un padre bloqueó la entrada a un baño y desata un debate sobre protección y derechos. ¿Quién tiene la razón? Aquí va la cuestión. Resulta que un video se ha viralizado y en ese video se puede observar una fuerte discusión de dos personajes. Pero también hay una tremenda discusión en los comentarios de ese mismo video. Luego de que un hombre se ubicara en la puerta de un baño de mujeres para impedir el ingreso de una mujer trans, asegurando que su hija se encontraba dentro y que su intención era protegerla. O sea, tú estás con tu hija en el baño de un centro comercial.
3: Caballito.
2: Y ves que viene una trans.
3: Caballito.
2: Sí.
3: Que estás hablando por ahí, interesante, ahora sí pueden contarme de nuevo.
1: Ahora sí, Cari, es que Caballito tiene una historia para contarnos, pero sí, estamos sí. Poniendo cuidado. Vamos a ver.
3: Una historia interesante, a ver, entonces, ¿qué fue?
2: ¿Cómo que es, Caballito? Un padre bloqueó la entrada a un baño y eso desató un tremendo zaperoco, un arroz con mango,
3: un
2: tremendo debate en redes sociales. Dios.
3: Sí.
2: Resulta que este padre evitó la entrada de un chico trans al baño. ¿Por qué? Porque él dice que él estaba protegiendo la integridad de su hija.
1: Perfecto, así debe ser.
2: Resulta que estas imágenes ya suman millones de reproducciones y muestran un tenso intercambio que rápidamente dividió opiniones. ¿Quién tiene la razón aquí? El papá que evitó que este trans ingresara al baño de mujeres. O bueno, ¿dónde están también los derechos de las demás personas? Él se percibe como una mujer, él es una mujer más, tiene su cuerpo. Bueno, lo único diferente, lo único raro que tiene, no, eso yo tampoco lo voy a decir porque me van a caer. Pero bueno, él tiene su seno, su puteca, su vaina, su pelo.
3: Ahí está pintado el muchacho.
2: Pero bueno, la cuestión, vio, Freddy, ¿quién tiene la razón? ¿Ustedes a quién le dan la razón? Karina Uribe y Freddy de Producer.
1: Al papá, que bloqueó la puerta del baño para que entrara solo la niña.
2: Uribe.
3: Complicado.
1: Amigos, si usted tiene antena, vaya al baño de los de antena. Así de fácil.
3: No, pero es que también es denigrar. O sea, también tenemos que poner. Sí, porque, o sea, yo creo que ya estamos actualmente también en una sociedad, bueno, o en una época donde se acepta con mucha normalidad personas que pertenecen, sea al otro sexo, pero se sienten.
1: ¿Y usted cómo sabe que esa persona es realmente mujer?
3: Yo creo que se ve desde que usted.
2: O sea, se percibe mujer. Ella se percibe mujer. Sí. Y bueno, te lo digo que ella no es mujer. O sea, él se hizo mujer, pero biológicamente no es mujer.
1: Yo que tengo una hija, lo haría. Realmente lo haría. Qué peligro. Imagínate donde mi hija salga de ese baño diciéndome: esa persona me tocó. ¿Ay qué?
2: No, pero se supone que los trans quiere decir que una chica trans no gusta del mismo sexo, o sea, no gusta de mujeres.
1: ¿Quién a mí me asegura que es así?
3: Pero usted tampoco se va a demorar un montón en el baño, o sea, usted tampoco. ¿Usted cuánto se demora? ¿Máximo qué? ¿5 Máximo.
2: Sí. Es más, nosotros los hombres nos demoramos como 3 minuticos.
1: Pero vea que pasa. Imagínese. Una cosa en los baños de los centros comerciales y siempre para las mujeres, no sé por qué, pero hay fila.
2: Yo es correcto, porque las mujeres se demoran mucho más echándose. Mira, ellas van a orinar y se salen retocando la cara.
1: ellas se demora mucho más. Y los baños para las mujeres siempre son como más restringidos, ¿no? Tienen como cuatro. Cambio, nosotros tenemos orinales y tazas.
2: Sí.
3: Pero no importa, usted le dice, vaya, usted le dice, entre pues, pero mija, rapidito, lo que sea. Sea normal.
1: Mira, usted dejaría como... entrar a un hombre.
3: Ay, le voy a decir una cosa. Si no existieran baños de mujeres y baños de hombres, si fuera solamente uno mixto, sí o sí tiene que esperar y él también tiene que entrar.
1: Nunca.
3: Ahí.
1: Nunca, ¿dónde hay un baño mixto? ¿Dónde?
3: ¿Cómo así? ¿Cómo que dónde,
2: hay Freddy? Baños mixtos, en las discotecas hay baños mixtos.
1: ¿Dónde? ¿Dónde? No.
3: La mayoría, muchísimos lugares tienen baño mixto.
1: Por
3: muchísimos.
1: Eso, dígame, ¿en dónde?
3: Muchísimos, vea, panaderías tienen, las panaderías tienen baño mixto.
1: ¿Y cuántas personas entran a un baño mixto?
3: No importa. Depende. Muchísimas personas. ¿Cómo? Cafeterías, ¿dónde? Cafeterías tienen baño mixto.
1: Deme un nombre, mándeme una foto ya donde hay un baño mixto. Porque eso no lo he visto en la vida.
3: Muchos lados sí he visto. ¿Dónde? Yo sí he visto.
1: ¿En dónde?
2: Mira, yo una vez vi un baño mixto, bueno, este primero de mayo, el viernes, yo estaba en un sitio y había un baño mixto. Eso es un sitio de rumba, un sitio de gente adulta.
1: ¿No? Yo he visto hombres y mujeres al
2: hombres
1: mismo
2: y
1: baño.
3: Sí, hombres y mujeres. Sí.
1: Pero atención, tiene que ser una sola taza, porque eso está prohibido.
3: Hay mixtos, hay baños mixtos con dos bañitos, dos puerticas así, lo aseguro.
1: Puede haber.
3: ¿Cómo que no puede?
2: Sí, se puede.
3: ¿Cómo que no puede?
2: Sí, se puede, pero no se debe, pero sí se puede.
3: Con tal de uno llegar a hacer la necesidad, fun, y listo, ¿cómo así?
2: Bueno, pero la discusión no es esa, se están saliendo la discusión es quién tiene la razón, el papá que se paró en la puerta o esta persona que también tiene los mismos derechos de los otros.
3: El que tiene los mismos derechos.
1: ¿Qué dijo Malomita ahí?
4: El papá.
1: Yo también, es que eso es lógico.
2: Uh-uh. Pregúntale a la gente, porque yo sí no quiero opinar, pregúntale a la gente para ir
3: con. Yo quiero ver qué dicen los oyentes. Claro, ¿qué dicen los oyentes en el Tropi WhatsApp? Buenas noches. Hola.
5: ¿No se llama baño mixto? En el aeropuerto son baños familiares. Y donde en un restaurante que ahí están los muñequitos, hombre, mujer.
3: Exacto.
5: Mixto.
1: Claro, es que
5: el baño dice solo mujer. Solo mujeres, cuando dicen solo hombres, y desafortunadamente pues estas personas tan género, son hombres, se pueden percibir lo que quieran, pero son hombres.
1: Es que un baño mixto tiene que ser un solo baño,
2: sí, un
1: y
2: baño
1: entra
2: mixto,
1: una
2: un
1: sola baño, persona.
2: Es correcto.
1: Usted la utiliza como hombre, luego sale y la utiliza la mujer.
2: Claro,
1: pero no
2: sí
1: pueden haber dos personas. No.
3: Pero he visto baños mixtos con dos orinales.
1: Yo
3: o con
1: nunca
3: dos...
1: lo he visto.
3: Sí, lo he visto con dos sanitarios. Sí, los he visto, sí.
1: Yo no sé en qué.
2: Ahora que voy a ir al sitio, voy a tomar una foto y un video y te lo voy a pasar.
3: Yo sí los he visto.
1: Por favor.
3: Yo sí los he visto.
1: Por favor.
2: Vea, ¿qué dice la gente en Colombia? ¿Quién tiene la razón? ¿Ustedes a quién apoyan? ¿Quién está de acuerdo con?
3: Mandaron foto por aquí, vea. Sí hay baños mixtos, vea, ahí mandaron.
1: Muestre, mándela.
3: Ya se la voy a mandar.
1: Para saber, yo nunca he entrado a un baño mixto.
3: Y tienen la carita de o sea, tienen los dos muñequitos de la mujer y del hombre.
1: Muestre, porque yo nunca he entrado a un baño mixto. Maluma, ¿usted ha entrado a un baño mixto?
4: Yo me acuerdo que en una universidad de acá en la que yo estudié, habían baños mixtos, pero yo nunca entré ahí, así que no sé.
1: ¿Pero de una sola persona o entonces podías entrar varias?
4: No, era un baño grande.
1: ¿Baño grande? ¿Para que entraran hombres y mujeres?
4: Pero también quiero ver la foto porque...
1: ¡Qué peligro!
4: No tengo imagen.
1: Yo no dejaría entrar a mi hija eso.
3: ¡Ay, pero Freddy!
1: ¡Qué peligro!
3: ¿Cómo así? Su hija en un instante, con unas ganas bien impresionantes de ir a orinar, ¿usted no me va a decir que la van a dejar entrar o no?
1: No.
3: ¿Cómo que no la van a dejar entrar?
1: No.
3: Estoy ganada
1: Me voy y me busco un baño de mujeres. No.
3: ¿Se va? ¿Y ella se va a aguantar?
1: Se aguanta.
2: Es complicado el tema.
1: No, se lo digo yo como papá. Es que Karina no tiene hijos. Se lo digo yo como papá. Las vainas ahorita están muy jodidas en la vida para dejar a un niño solo en un baño.
3: Escuche.
6: Papá y Freddy tienen razón.
1: Claro, es que vea, no, hombre, tiene antena, vaya para donde tiene los de antena.
2: 301-7422-989, 301-7422-989, y ahorita le voy a decir qué opinión tengo yo y qué, bueno, cuáles son algunos de los comentarios que han puesto en esa publicación.
3: Me gusta lo que dice acá, si tiene mucho miedo, pues entre con ella usted y la acompaña y ya.
1: Es que obvio, es que pasa.
3: Pero ¿cómo va a dejar de acompañar? ¿Cómo así?
1: Claro. Claro, yo acompaño a mi hija a todo lado.
3: Ay, Freddy, va a llegar el momento y que no.
1: No, obviamente, pero tras esta mi mano lo voy a hacer.
3: Escuches.
7: La más bacana, muy buenas noches. Qué debate tan delicioso ese. Y con todo respeto. Una cosa es que se respete de la ideología y los gustos de la persona. Pero la biología es la biología y hay muchos casos de trans.
8: Pero la discusión
7: que están con mujeres.
8: La discusión es quién tiene la razón.
7: Que son hombres con los mismos hombres y están vestidos de mujer. Primero, segundo. Ella está confundiendo los baños mixtos. Que son baños que comparten hombre con mujer. Hombres y mujeres, pero no entran al mismo tiempo. Esa es la confusión que hay ahí. La verdad, no. Estoy de acuerdo. Sí. Estoy totalmente de acuerdo con el papá. Yo también lo haría porque el riesgo es mucho. La genética no deja de ser genética. Y no se trata de que se esté respetando. Simplemente las cosas como son. O esa persona, cuando le toque el examen de la próstata, no se lo van a hacer. O no le van a tratar un posible cáncer de próstata porque no es hombre, porque se percibe mujer. Yo creo que ella se ha pasado de copas y se ha entrado de los hombres.
3: Cuidado.
1: Sí, claro, un baño mixto, entra primero un hombre y luego entra la mujer, no pueden
3: entrar. Vea, aquí me mandaron un fotico también de otro baño mixto, a ver qué dicen. Buenas. Pero.
1: Pero mándela al grupo para ver.
3: Momento.
1: Es que yo en la vida he visto un baño así.
3: Pues que Freddy solo mantiene en centros comerciales, gordo.
1: No, en centros comerciales. En ninguno yo he visto eso.
3: Es que...
9: Hola, Tropicana, muy buenas noches. Saluditos para todos. Para hoy, cosas que hay en un batallón.
3: Ah, hoy.
10: Señor, pero ahorita más tarde que estamos en un debate.
3: Pérez.
11: Cariñito, bendecida noche. Aquí estoy anunciando con Tropicana. Carolita, pues uno con unas buenas ganas de entrar donde sea.
3: Cierto.
11: Yo sí le digo, de entrar donde sea.
3: Sí, sí,
11: porque
3: sí.
11: ¿Quién se va a aguantar?
3: Claro.
11: Ah, no, pero que si va a entrar uno, al igual uno tiene que trancarse bien atrancado, porque tampoco que le abran la puerta a uno. Con Tropicana la vida más bacana.
1: Gracias.
3: Y es que usted, de verdad, o sea, usted no se va a demorar ni 5 minutos.
1: Usted me está mandando foto de baño mixto, pero es un baño.
10: Fred, pero bueno, no sé si un baño. Están confundidos.
3: Usted
10: pero
3: abre la puertita ese, y ahí hay dos.
10: Él.
1: No. Que nos muestren un baño mixto adentro. Freddy,
10: lo que pasa es que él estaba cubriendo era el baño de mujeres. Ese no era el baño mixto. No. Él es, de pronto están confundidos.
1: No, yo le entiendo. Él estaba, okay. O sea, la persona trans iba a entrar al baño de mujeres.
10: De mujeres.
1: Porque se sentía mujer. Y dice, como yo me pertenezco a las mujeres, me voy para el baño de mujeres. Ajá. Pero el man, el papá dijo, ey, un momentico, ahí está mi hija, hermano.
10: Es correcto.
1: Y usted no es completamente mujer.
3: Venga, resulta, pero pregunta, venga. Perdón, caballito, un segundo. Dale. ¿Ella iba a entrar sola al baño de mujeres o allá habían más mujeres?
10: Eso es lo que no se sabe.
1: No, claro, pueden que haya más mujeres adentro, pero es una niña. Y va a entrar un hombre vestido de trans.
3: Porque pero entonces que entre el papá con ella que la acompañe y listo.
1: No se puede porque el papá no puede entrar al baño mujeres.
10: Por ejemplo, tú con un niño, tú sí acompañas a tu hijo al baño de hombre. Exacto. Y tal, listo, ahí le hace pipí, le lavas la manito y tal. Pero ya con una nena ya es muy, muy, muy complejo. A menos de que el baño esté solo y si le digas, hey, voy a entrar. Bueno, no sé, uno habla. Pero en ese momento, en el baño, estaba la niña y no sé si estaba otras mujeres más en el baño. Lo que el papá dijo, no vas a entrar porque mi niña está ahí y no quiero que mi hija esté ahí adentro contigo. Entonces la conversación, Adolfo, se puso tensa.
1: Adolfo Ramírez lo está diciendo ahí. ¿A mí quién me garantiza que el trans es realmente trans y no está disfrazado para violar a alguien?
3: Pero venga, ¿y quién le va a garantizar a usted que el trans sí le va a hacer algo a él? Ya sabiendo también que es... O sea, ¿quién le va a garantizar?
1: Claro.
3: ¿Dónde dice que por ser trans a ustedes una la van a atacar?
1: No, es perfecto, puede tener toda la ideología que quiera.
3: Y taparle los ojos a la hija que porque es que está en un baño y que es trans.
1: Pero
3: Y hay otras, no, o sea, hay otros Karina. Momentos donde es más, no. La hija puede saber más que el papá.
1: No, Magnética lo dice aquí. Bueno, Karina, bueno. No tiene hijos, no sabe el temor. Ustedes dieron
2: su opinión, me hacen el favor. Escuchen a la gente, para que lo que es. Para que tiene la razón en esta vaina.
7: Sí, baño mixto, sura del centro. Ahí hay baño mixto y son como 10 baños.
3: ¿Vio?
7: Eso es muy normal. En personas adultas es muy normal. Y si no vas a dejar entrar a tu hija, tirando ahí el comentario, la acompaño, son 10 baños, la acompaño, entro con ella, igual es mixto.
1: Sí, tengo claro. Baños,
7: la espero afuera.
1: A un baño mixto, obvio. Pero la polémica que saca.
3: Espera.
1: Una persona.
7: Estoy de acuerdo, estoy de acuerdo con lo que hizo el papá, claro que sí. Porque no sé la edad de la niña, pero la crianza está a cargo del papá y estoy totalmente de acuerdo.
3: ¿Qué más dicen? Buenas noches.
12: Buenas noches. Yo no entraré en baño con mi hija mixto, porque un baño así no sirve. Tiene que ser de solo mujer.
1: No le entiendo.
12: Entrega sus cosas.
3: Tienen pitico.
1: Tienen pico ahí. Tiene interferencia. Toca que la vuelva a mandar, amigo.
2: No, pero yo ahí a Karina le mandé unas notas de voz al grupo. Que están por acá están mandando bastante.
3: Esa es la que estoy tirando.
2: Más.
3: Un momento.
1: Eso sonó de recepcionista.
2: Un momento.
3: Me espera un momento en línea, gracias.
1: Un momento, por favor, que tengo una toalla.
13: Hey, caballo, yo estoy de acuerdo con ese man, con el papá. Deben de hacer un baño exclusivo, uno para los gays, uno para los trans, para los travestis y eso. Y otro normal, para las mujeres.
14: Muchachos, la verdad, baños mixtos sí hay. Pero créanme que los baños mixtos no es que entre el hombre y la mujer al mismo tiempo. Entra el hombre, hace su vaina y sale. Entra la mujer, hace su actividad, claro, y sale.
1: Exacto.
14: Pero es el bañito solito, ¿ya?
1: Sí.
14: Y en el caso de la situación con la persona trans, pues ya hay que aceptar que este mundo está malo y ya cambiaron muchas cosas.
3: Sí, total.
14: Lo que el padre tiene que hacer es buscar alternativas para evitar colocar a la niña en vulnerabilidad. Es decir, mami, sal del baño para que entre esta persona. Ahora que ella salga, tú entras y listo.
3: No,
14: pero no puede coartarle el derecho a esa persona trans.
3: No cerrarle tampoco las puertas, lo que no lo dejo entrar. Más bien, o espera un instante y entra ella, o
1: entra primero después de ella. ¿Quién me garantiza que es un trans?
3: ¿Y quién me garantiza que le va a hacer algo a la niña?
1: ¿Cómo que no? Si tiene con qué hacerlo.
2: No, pero ey, ambos...
3: Oigan,
2: ambos,
3: no.
2: Ustedes
3: no.
2: Dos, ambos tienen razón. Claro. Ambos tienen razón. Y yo les voy a reseñar algo.
1: Claro.
2: Ahí en Bogotá sacaron a una pareja gay de un centro comercial porque se estaban besando. Lo sacaron casi que a patadas. Resulta que ellos interpusieron una queja, por supuesto, porque estaban violando sus derechos. Y adivinen qué pasó. El centro comercial tuvo que presentar excusas, disculpas públicas.
1: ¿Pero por qué?
2: Y resulta porque hubo familias, hubo personas allí que no están de acuerdo con el tema de ideología de género. Y bueno,
1: en eso sí no estoy de acuerdo.
2: Claro. Pusieron el grito en el cielo que ustedes por qué tienen que estarse besando y manoseándose. Bueno, manoseándose, o sea, no se estaban tocando y que no,
3: bueno,
2: o sea, no, sino que besándose. Entonces ellos pusieron
1: eso
2: el grito
1: sí
2: en
1: no
2: el cielo
1: estoy
2: y
1: de
2: lo
1: acuerdo.
2: Sacaron.
3: Eso sí no me gusta.
1: Eso
3: pero
1: es cohibir.
3: Venga, le voy a decir lo siguiente. ¿Cuántas personas trans han entrado al baño y sin que le digan a usted que son trans, lo son? ¿Usted no se da cuenta y qué?
1: No, es que una persona trans es una persona que se viste como mujer. El resto.
3: Y hay muchas que se visten como mujer y usted al verlas a primera vista no sabe que es un hombre.
2: Freddy,
1: sí,
2: yo
1: claro,
2: te...
1: claro, obviamente. Pero si yo veo que un hombre está entrando a un baño. Es que, o sea, ¿cómo le hago entender? Usted sabe cuando una persona sí está entrando mal.
2: Freddy,
1: y
2: yo
1: si
2: tengo una pregunta.
1: Yo veo una pregunta. ¿Qué pasó?
2: Si tú ves, bueno, tú estás con tu niña y ta.
1: Sí.
2: Tu niña está en el baño. Y llega, están aquí en Barranquilla. Y llega la comitiva de la reina del carnaval gay.
1: Sí.
2: Que es una mujer, tú la ves una mujer.
1: Ajá.
2: Tú tomas esa actitud de pronto porque...
1: Me meto al baño.
2: ¿Sí?
1: Claro. Están dejando entrar un hombre al baño. Yo soy un hombre, puedo entrar.
2: Wow, el tema es complejo.
3: Yo digo, por ser, no sabemos exactamente la edad de la niña. O sea, no sabemos exactamente la edad de la niña. Yo digo, no es que sea el deber de bloquearle la puerta. Él puede decir, ven, qué pena, me espera un momento, no me siento seguro que mi niña entre ahí contigo, si me esperas que ella entre y ya de ahí te doy, o sea, como el espacio para que tú entres, no sé, espero me comprendas. Es que hay maneras de decir las cosas. No así,
1: tal. Sí, claro, o sea, no, obviamente.
3: O sea,
1: obviamente.
3: Le aseguro que si el hombre le hubiera dicho, ve, me esperas de pronto, qué pena incomodarte, siento que es necesario que mi niña entre sola al baño, o sea, o así me siento más cómodo, no sé qué problema hay, de pronto que me esperes.
1: ¿Sabes cuál fue la solución a todo eso? Crearon los baños de niños.
3: Por eso, listo, crearon los baños de niños, pero si no siempre usted va a encontrar un baño de niño, o si no siempre usted va a encontrar la posibilidad de dejarla que vaya sola, o también dependiendo de la edad que tenga.
2: Mira,
3: si puede ahora le digo,
1: si uno es un papá y la niña tiene 4 o 5 añitos y necesita ir al baño, ¿qué?
2: Fred, bueno, mira.
3: Sí la tiene que llevar al baño él.
1: Por eso, es porque le tocaría entrar a uno.
3: Sí, pero les tocaría entrar, es obligación a entrarlos.
1: Entonces, si usted como mujer ve un hombre en el baño de mujeres, ¿qué?
3: No, yo lo veo con un niño, es otra cosa súper diferente. O sea, yo no he visto la primer mujer en un baño que vea que entra el papá con el niñito, le ponga problema porque está entrando.
1: Por eso
3: no,
1: crearon los baños de niños.
3: Ahí la prioridad
2: No todo sitio tiene baño de niños. Por ejemplo, los aeropuertos sí tienen baños para niños, algunos.
3: Para niños, familiares, discapacitados.
2: Pero no todos. Bueno, entonces la cuestión, muchachos, para redondear, para finalizar esta vaina, yo creo, porque ellos le han otorgado derechos y deberes. Esto es un tema que se viene repitiendo casi que semanalmente, casi que a diario, porque ellos, como tienen sus derechos, pues ellos tienen que, y se sienten, bueno, también con sus derechos de acceder. Hey, si yo me percibo como mujer, si yo me percibo como hombre, yo tengo derecho a entrar al baño de los muchachos. Yo tengo derecho a entrar al baño de las mujeres. Freddy, pero resulta que si tu niño, sí, va a ingresar baño, por favor, está ahí contigo, papi, ya vengo, voy al baño un momentico y tal. Pero resulta que hay una mujer que se hizo su operación y se percibe como hombre. ¿Tú también adoptas la misma posición?
1: ¿Sabe qué le entendí, caballo? Mujer, hombre con hombre, de la misma forma.
3: Del mismo modo.
2: Sí, no. Así y es que si hay una mujer que se percibe como hombre, que se hizo la operación, pero sigue siendo una chica, una dama, ingresa al baño de hombres, pero ya está tu niño.
1: Yo digo, los que tienen antena, que entren al baño de antena. Los que no la tienen, que entren al otro baño.
3: Me parece muy homofóbico, muy homofóbica.
1: No, así soy. Así soy, nadie me va a cambiar. ¿Qué es que tenemos que aceptar, incluir?
2: Fred, no me han respondido.
1: Yo no.
2: No me han respondido. Entonces, si la muchacha se hizo su operación, pero ella se percibe como hombre, ella sí tiene que entrar al baño de hombres o de mujeres.
1: ¿Cómo? Yo no le entiendo, caballo. Espérate, estoy procesando. Hábleme más despacio que tengo una toalla.
2: Si la chica se percibe como hombre y ella se hizo su operación, se quitó las puchecas, las tetorras del doctor
1: Porra. ¿Tiene antena?
2: No, no tiene antena porque es una mujer.
1: Pero es una mujer.
2: Es correcto.
3: ¿Y ella va a entrar al de los hombres qué?
2: Ella debe ingresar al de los hombres o al de las mujeres.
3: Adivina,
4: ¿qué va a usar?
2: ¿La copita, qué?
4: El inodoro, no el orinal.
1: Sí, es que es muy diferente, sí.
2: Claro. El tema con Freddy es que los manes tengan su antena, tengan su bolillo ahí.
3: O puede usar el orinal, también no, venden el aparatico, mi amor, no, usted se lo pone.
1: Yo nunca he visto eso, no.
3: No,
1: usar
3: el orinal.
1: No. No, eso sería muy raro.
3: Bueno, les voy a decir una cosa.
1: ¿Qué?
3: Dicen por acá. Les voy a leer.
1: Adri, gracias. Dice, eso no es ser homofóbico, es la realidad. Así debe ser uno. Y por eso esta sociedad está como está. Y todo lo normaliza.
3: ¿Cuál sociedad?
1: Esta sociedad está como está. Porque ya también es así, es suciedad. Ya.
3: No. Bueno, ¿va a escuchar o no va a escuchar?
1: A ver.
3: Sucio.
1: Carajo. Por ahí, presidente.
3: Dice que, Tropicana, buenas noches. Saludos, muchachos. Freddy, caballito, Karina.
1: Hello, baby.
3: Dice, Oiga, está pasando cosas raras ahí en Tropicana, en la cabina. Y desde hace rato yo estaba escuchando y se escuchan unas voces muy raras, muy extrañas. Y algo está pasando ahí, de verdad. Es en serio, fuera de broma y fuera de chiste, hay una energía extraña y siempre es al lado de Karina. Los quiero mucho, Tropicana, desde Los Ángeles.
15: ¡Arrepiéntete, hijo del diablo, santo Jehová!
3: Vean lo que dice.
1: Es la cabina de Karina.
3: No, qué miedo.
1: No sé, yo sí algo abrazo a Maluma aquí. Yo sí.
3: Y vean lo que dicen.
1: Sin pena.
16: Caballito, Freddy. Karina, vea, buenas noches.
1: Hola.
16: La polémica es tan clara y entiendo ese papá, porque hoy en día surge el problema de la desconfianza. A ver, ante la sociedad y ante el mundo entero sabemos que estamos pasando por una época donde no hay que tener confianza en nada, en Dios solamente. Por lo tanto, este papá protege a su hija y de pronto malentendieron las cosas. Él no quiso cerrarle la puerta a esta persona para que no ingresara, sino para qué, para proteger la niña mientras que estaba haciendo su necesidad. Desde luego me imagino que cuando la niña salió, ya el señor le dijo, siga. Y creo que lo hace cualquier mamá y lo hace cualquier papá. Inclusive, así no fuera una persona de este género, yo personalmente me pararía ante la puerta y estuviera pendiente de mi niña. Entonces, creo que hay un malentendido ahí, las personas mal interpretan las cosas. Este papá, y estoy seguro que lo hizo de esta forma. Yo lo estoy viendo y lo estoy escuchando y creo que es una forma muy sana. Le antepuso un stop, pues porque su niña, vuelvo y recalco, estaba haciendo sus necesidades. No le veo ningún problema. ¿Que lo vuelven polémica? Sí, lo vuelven polémica. Es natural. Estamos en el siglo XXI. Tropicana, los quiero mucho.
10: Listo, papá, nosotros también te queremos mucho. Te vemos en el Soncora, oíste, ¿todo bien?
1: Claro que sí.
3: En el Soncora.
1: Si yo estoy en el baño de hombres, si veo entrar a Megan Fox, yo no le pongo problema. Tranquila, mamón.
3: A ver. Vea, habían mandado el número de teléfono. Oigan, aquí habían mandado el número de teléfono de Erika que estábamos esperando. Y él dice, no, muchachos, ya está muy tarde para llamar.
10: Qué vaina, ¿no?
1: Sí,
10: ey, pero lo que pasa es que tenemos que llamar tempranito.
1: Oiga, mañana a las 6 llamamos.
16: Lo que pasa es que sí, yo no discrimino a nadie, ¿no? No soy de esas personas, pero sí soy muy observador de este tipo de temas, que estas personas han cogido este tipo de las redes sociales, por decirlo así, para escandalizar a las demás personas, haciéndose sentir de que los están estigmatizando, cuando no es así. Están utilizando las redes sociales para esto, para mostrar, no, es que me están lastimando, me están discriminando. Entonces, muchas ocasiones lo hacen por esto. No es porque haya, una afectación de la otra persona, sino para hacer un escándalo, como para decir, mire, para hacerse sentir. Entonces, también hay que mirar ese punto de vista, ¿no? Y sí, Freddy, yo estoy de acuerdo con usted, mi hermano. Yo tengo mi niña, tiene 5 añitos, y yo la entro al baño, sí, y yo me paro en la puerta. Inclusive, así sea una mujer, le digo, no, espérate, por favor, que es que está mi nena ahí, dame un segundito y que ya va a salir, sí, sí. Y, pero, a ver, vuelvo y digo, posiblemente es para escandalizar algo que no fue así.
3: Ok. Más opiniones, muchachos.
17: Tropicana, buenas noches. Bueno, eso tiene un tema muy complejo, su moral de política y fútbol y religión. Hoy en día las personas, unos los defienden, otros no, cada quien hace con su cuerpo lo que quiere, pero yo digo algo, si ellos luchan por una libertad, si ellos luchan por que se les respete su condición y como ellos se quieran autopercibir y están en la libertad de poder hacer las cosas como ellos quieran, yo como un ser humano, también con derechos humanos y deberes, también estoy en la capacidad de poder decidir si quiero o no quiero aceptarlo. Y el hecho de que a nivel mundial se le esté dando mucha importancia al tema del homosexualismo, de cómo te quieras autopercibir, no significa que yo tenga que obligarme a dejar mis convicciones, mis principios, porque sí. Entonces digamos que lo que decía Karina ahorita del modernismo y lo que vemos ahora, precisamente por pensamientos como esos, es que hoy en día se viven tantas cosas. Porque ya hoy no vivimos eso, no vivimos de ninguna manera. Vivimos a como usted quiera educar a sus hijos y a como usted quiera vivir la vida, aceptando o no aceptando. Y así como esas personas están en el derecho de poder que se les acepte o no, yo también estoy en la capacidad de permitir o no permitir cosas, porque es el mismo derecho que el otro. Entonces, partiendo de lo que decía Freddy, pues que entre un transexual a un baño de mujeres, digamos que la probabilidad de que abuse de un niño es mínima, ¿cierto? Ellos lo único que de pronto quieren es poder hacer las cosas que hace una mujer, pero por más que ellos se consideren o se perciban mujeres, no van a ir al ginecólogo, no van a tener trompas de Falopio, no van a tener vagina, por más que se quiten el pene. Entonces, sencillamente, el derecho mío o el derecho de la otra persona termina cuando comienza el mío.
3: Bien.
17: Dicho esto, es un aproximado, no es una cifra real, pero la población de la comunidad LGBTIQ es aproximadamente el 2.6% a nivel mundial, de 8 mil millones de personas que podamos ser, ¿cierto? Entonces, unos estamos en contra, otros están a favor. Entonces, si es una población tan mínima, ¿por qué razón son tan influyentes, tan determinantes? ¿Por qué se les tiene que respetar tanto las cosas que ellos quieran? Y es por una sencilla razón, y es porque ellos están promoviendo lo que a nivel mundial se está tratando hace mucho rato, y es el que no se siga la reproducción de la raza humana, que se bajen los niveles por la sobrepoblación que hay. Entonces, el hecho de que sencillamente va

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1: Lo dije ahorita, el derecho de él termina cuando comienza el mío. Y si yo como papá también de una hija que soy, voy a llevar a mi hija al baño y yo respeto y desde la puerta le digo lo que hace para que ella pueda hacer su necesidad. Y veo que un hombre también va a entrar, yo estoy también en todo el derecho, así como él de entrar, yo también de exigirle que no, porque sencillamente por dentro sigue siendo un hombre.
2: ¿Vio? Cari, yo tengo una preguntica seria, también para caballo.
3: Ya me vas a meter a mí y ya no me pongas la cagada.
2: Ahora está esta gente que se identifica como un animal, ¿no? Los Therian. Entonces, ¿por qué ellos no pueden hacer sus necesidades en el parque si se identifican como perros? ¿Y por qué ahora un transexual tiene que entrar al baño del género que dice que es? Si también... ¿Sí me entiendes?
4: Hay un cambio, sí, le entiendo.
3: No, pero lo que pasa es que es muy distinto.
2: ¿Cuál es la diferencia? No, ¿por qué? Si uno se identifica como mujer, el otro se identifica como perro. Porque uno tiene que hacer las necesidades en un baño cuando él se siente libre para hacerlo en un parque, por ejemplo.
5: Yo tenía un amigo que era Therian, se creía pescado y se orinó en una piscina. Pero... Pero cada quien hace como se pretende y como se sienta. O sea, ¿yo qué hago? El man dijo, uy, soy pescado, voy a orinarme aquí. Y se orinó en una piscina. ¿Qué hace?
3: Se orinó en una pecera. Hey, pero la conversación está interesante un día de estos. Freddy, no sé, tráete un amigo de Teatrón y lo metemos aquí en la conversación. Pues, ¿qué opinas?
4: Pero me gustaría que una persona también, representante de la comunidad LGTBI más.
3: No, ¿sí? Señor.
4: BQ más. Opinara.
3: LGBTIQ más.
4: Exacto. LGBTIQ más.
3: Eso.
6: Tropicana, la más bacana, bacanísima. Hey, muchachos, muy buenas noches. Caballito, Freddy, Karinita hermosa. Cuidado con la sombra que tienes atrás, amor, que te está siguiendo hace rato.
4: Ah, no.
5: Sí, es una sombra con palito, es un hombre. Sí,
3: Karina, te están pulando el muñeco. Sí, señor, positivo.
4: No.
5: Ay, no.
4: Hablando de juegos, ¿por qué no jugamos estos últimos minutos?
5: Sí, juguemos de una.
4: ¿Qué?
5: Cosas que hay en un baño de mujeres, un trans.
4: Ah, pero ¿por qué en un baño de mujeres siempre la misma? No.
5: Vamos a jugar diferente.
4: Cosas que hay.
5: Sí, cosas que hay.
4: Bueno, cosas que oyentes, hay. notica de voz.
3: Listo, cosas que hay, ¿dónde?
4: Pero que oyente más.
5: Si mandan cosas o lugares muy obvios, lo hacemos y lo elegimos nosotros.
3: Papi.
5: Tiene que ser un lugar raro.
3: Una playa.
4: No,
5: tiene que ser un lugar raro.
3: Ay, papi, una playa.
4: ¿Usted
3: una
4: sabe
3: playa
4: de playa? Común. Nosotros no.
5: Ya toda la una.
3: Sí, lo que pasa es que tú te fuiste para allá, para el África. ¿Dónde fue que te fuiste? Para allá, para el Amazonas, ¿no?
4: Es que para el África.
5: Sí, estaba por allá.
4: Qué delicia ganas yo.
5: Estaba por allá con el yajé.
3: Sí, Karina es como un chigüiro.
4: Qué rico.
5: Chigüiro.
6: Cosa que hay en una residencia.
5: Ya la hicimos. Sí.
3: Ey, en un cementerio.
4: Es que cosas que hay en un cementerio, ay, no.
3: Cosas que hay en un ritual...
4: ¿De qué?
3: En un ritual.
4: Hay muchos rituales.
3: Bueno, un ritual del que te gusta a ti, Karina.
5: Atención.
4: Pero ya lo hicimos.
5: Vamos a poner cosas que hay en un salón de química.
4: ¿Y usted por qué lo está diciendo?
5: No, vamos a ponerla así. Yo no. Bueno, entonces un salón de física, si la quiere más difícil.
4: ¡No!
5: Ah, bueno, entonces
4: pero
5: un salón de química.
4: Física.
5: No, un salón de química. De química, donde se hacen experimentos.
3: Karina, Caballito y Freddy.
5: De una, empezamos ya.
4: Una tabla periódica.
3: Un tubo de ensayo.
5: Una pipeta.
4: Aceite.
3: Fósforos.
5: Una regla.
4: Alcohol.
3: También hay un tablero.
5: Un marcador.
4: No,

0: ¿Por qué me lo quitó? Una cuchara.
1: Un borrador.
2: Una vasija.
0: Mercurio.
3: ¿Qué es mercurio?
0: El que le echan como plateadito.
3: El que le dan por el cuchillo. Plateadito.
0: Sí. Sí, no, sí.
3: Eso no es una cosa. Eso no es una cosa. Eso es un químico. Eso es un químico.
0: Siga, sí, señor, es verdad.
1: Un aire acondicionado.
3: Un bombillo.
0: Televisor.
1: Un computador.
3: Una silla.
0: Una mesa.
3: Ay, entonces, yo. ¿Cuál es la vaina? A ver, Karina, pero entonces.
0: ¿Una mesa?
3: Una silla.
1: Ok. También hay hojas de blog.
0: Un cuaderno.
3: Una grapadora.
1: También hay.
0: ¿Y por qué? Venga, ¿y por qué cambiamos el orden?
1: Va bien.
3: Pero ahí vamos.
1: No, mentira. Lo que pasa es que tú hablaste y Freddy habló.
3: Se acabó el tiempo. Ganó Freddy.
0: Un timbre, un timbre.
1: Perdiste, Karina.
3: Perdió Karina, sí, señor.
0: Bueno,
1: Perdió Karina.
3: Perdió Karina.
0: Pero algo que sea más de la gente, más tradicional.
3: Cosas.
0: Vea, escuche.
4: Cosas que hay en una mina.
3: ¿En una qué?
4: Hay en una mina.
0: ¿En una qué?
1: Una pina.
4: Hay en una mina.
0: No. Pero.
5: Cosas que hay en un batallón.
0: ¿Que en un batallón?
1: Ok, dale. Pues.
0: Arranco yo.
3: Empezamos. Karina, botas. Caballo, Freddy.
0: Botas.
1: Uniforme.
3: Estrellas.
0: Cachuchas.
1: Pasamontañas.
3: Camas.
0: Puertas.
1: Toallas.
3: Sábanas.
0: Bultos de arena.
1: Jabón.
3: Pistolas.
0: Balas.
1: Fusiles. Papi, facilito. Soldado que se respete tiene una camándula pegada en el pecho.
3: Soldado caído. Bueno, sí, dale, ¿otra pues. O qué?
0: Siga.
3: ¿Quién sigue?
0: ¿Cómo sigo yo? Tenis.
3: ¿Tenis? ¿En un batallón qué hay unos tenis?
0: Sí, la ropa de ellos.
3: ¿Unos tenis? Ah, no, pues entonces desodorantes.
1: Es verdad, ¿eh? Jabón. Sí, sí. Bueno, ya jabón no lo dije, perdón. Esa vaina se llama que chancletas.
0: Pero entonces era Karina Caballo Freddy o Karina Freddy Caballo.
3: A ver, Karina.
0: Igual usted fue el que se metió, Freddy. Hágalo. Un radio.
3: Caballo.
0: Sí, caballo.
3: Sí, sí.
1: Ok, una camándula.
3: Un betún.
0: Granadas.
1: Una revista pornográfica.
3: Una almohada.
0: Camarotes.
1: También hay termos.
3: Cocas.
0: Perros.
1: ¿Cómo? ¿Qué? Cigarrillos.
3: Binoculares.
0: ¿Y por qué? Toallas.
1: Ya la dije yo.
3: Ya la dijeron.
1: Ahí, tírate un frechiste ahí para ver qué es lo que es, pues.
0: Espere.
3: No, pero espere porque ya nos quedan 7 minuticos.
0: No, espere.
4: Cosas que hay en una morgue.
0: ¡Ay!
1: Uy. Ey, esa está difícil.
3: Esa está buena, sí.
1: Ey, pero si yo nunca. Pero si alguno de ustedes entró a una morgue una vez.
0: No, pero pues no. Lo que dicen.
3: ¿Ustedes han entrado a una morgue? Yo no.
0: No.
1: No, yo tampoco.
0: Ni quiero.
3: Ay, sería chévere.
0: Bueno, ¿qué hay? Empiezo yo.
3: Bueno, hágale.
0: Bisturí.
1: Nylon.
3: Puerta.
0: ¿Por qué un nylon?
1: Yo no sé con lo que consiguen los muertos.
3: Nylon moreno.
1: Ey. Ey, Karina, ¿qué? ¿Estás nerviosa? ¿Qué pasó?
0: Sigan.
1: Si vas tú.
0: Freddy no dijo nada.
3: ¿Qué? ¿Cómo que no?
1: Nylon moreno.
0: No, pues ahí.
1: Nailo Moreno, Nailo Moreno.
0: ¿Y qué tiene que ver el Nailo Moreno?
3: Cocido para los nenes, cocido para la nena.
1: Grande. Dale, güey. Dale,
0: pues. Bandeja.
1: Oh, ahí siempre hay un, ¿cómo se llama lo que le echan, lo que se echan las mujeres? Un polvo. Ahí los maquillan.
0: Lo que se echan, bueno, las mujeres y no sabe, vea. Bueno.
3: Hay sábanas.
0: Formol.
1: Camisas.
3: Una libreta.
0: Tijeras.
1: Pantalón.
3: Celular.
0: Pega loca.
3: ¿Qué? ¿Pega loca? ¿Yo para qué?
0: Para pegarle los labios.
3: ¿Qué va?
1: ¿Qué?
0: ¿Sí? ¿Sí?
3: No.
0: ¿Qué? Se los pegan porque la mayoría quedan así.
3: Pero, ¿cómo que? ¿Por qué tienes que hacer eso?
1: Es que bueno, sí.
3: No, debe ser
1: cocido. Que pega loca. Pega loca.
0: Sí, no, le echan pega loca, sí.
1: Eso se llama cinta. Sí, ¿cómo es?
0: ¿Cómo que llama cinta? Y la gente no le puede ver la tal cinta con pega loca y ya.
1: Bueno, bueno, ya. Entonces, también hay una vaina que se llama... ahí eso se llama medias.
0: No, pues, qué vaina tan rara.
1: Muerto que se respete,
3: no, le ponen medias. No, le ponen medias. ¿Qué hacemos por si siente frito?
1: Ey, ey, ey, ey, ey, ey, Freddy, Freddy, ey, barro, Freddy.
3: Medias de santo difunto. Uy, se nos va a aparecer esta noche.
0: Freddy, diga pues.
3: Oiga, pero sí, todo el mundo está hablando en Tropicana de Colombia. ¿Usted también vio la sombra, caballito?
1: Sí.
0: Ah,
1: sí,
0: no, con oficio ya.
3: Yo pensé que era el único y yo sí, algo le está. ¿Usted tiene, usted allá tiene luz de esa LED que le alumbra?
0: No.
3: No. Pero sí parece que hubiera pasado algo ahí. Porque vea, Libardo también se dio cuenta.
1: Cari, mira, yo te voy a aconsejar algo. Primero, tienes que llevar agua bendita. Segundo, una camándula. Tercero, una imagen de Jesucristo. Y cuarto,
0: ya, no,
1: y cuarto
0: no
1: tienes que echarle a la entrada de Tropicana un talco ahí para que veas las pisadas de la sombra.
0: Ah, no, ya.
3: Pero sí, yo pensé que la gente estaba molestando hasta que sí me di cuenta ahí. Pero pensé que usted tenía una luz LED.
0: Nada, vea.
3: No, y la gente sí, la gente sí en Tropicana de Colombia sí se alertó con eso.
0: No, no, no, no, no.
3: Y está solita ahí. Sí,
0: no,
3: ah, no tiene.
0: No, les voy a colgar.
3: Cristian Camilo dice, ahí pasó a la derecha. No, es que sí la vi, sí, sí vi algo oscuro, pero entonces por eso
0: caballo
3: paré el juego. Y entonces Libardo también la vio. ¿Usted, Malumita, la vio? ¿Sí vio? ¿Usted qué tiene ahí todas las cámaras?
6: Eso está grabado, amigo.
0: No, no. Cojan oficio,
3: ¿sí
0: ya, dame el favor?
3: Sí lo grabó. No, es que yo sí lo vi, me pasó. Por eso le pregunté si usted tenía las
0: lo
3: ahí.
0: Vio. ¿Vio qué?
1: Karina, ¿qué está pasando allá en esa cabina?
3: Bueno, bueno, no. Quedan dos minutos, pero bueno.
1: ¿Allí en ese edificio murió alguien, Karina?
0: Ay, no, no diga eso.
3: Rodolfo Ramírez dice, yo también lo vi, Freddy. No, es que sí se me hizo raro.
0: No, okay. No, yo no le juego con esa huevonadita.
3: La gente en Tropicana pues, Colombia empezó a hablar y pues yo sí dije, pero se fue.
0: No, pongamos música más bien.
3: ¿Será que yo fui el único que vi eso? Pero no me di cuenta que la gente
1: no,
3: allá
1: yo también
3: no
1: me
3: la
1: di cuenta,
3: yo.
1: Pero no dije nada para no alarmarla, pero yo sí me di cuenta.
3: Pues yo sí, pues yo no iba a decir nada hasta que la gente empezó a hablar en Tropicana Colombia, pero sí se me hizo como raro. Silvio dice, todos lo vieron. Ellos están aquí. No, pues no creo, pero... Yo pensé que era la sombra de Karina, dice Panelo.
1: Ah, no, es que la sombra de Karina sale para adelante, no para atrás.
3: Por eso yo pensé que tenía una luz LED alumbrándola.
1: O sea, mi sombra sale para adelante, no para atrás.
3: Yo pensé que era como que la cámara hizo como un paneo, pero sí una sombra. Es que yo sí, por eso.
0: Ay, no, venga, no, dejen de joder. Es que
3: Karina,
0: yo no estaba,
3: con
0: pero
3: la
0: también la vi.
3: De Cristo,
0: fastidiosos.
3: Bueno, uf, son
1: bueno,
3: cosas que
1: en todo
3: pasan.
1: Caso, mañana tienes que ir a hacerte 5 rosarios.
3: Igual
0: no, no.
3: Queda un minutico ya. Queda un minutico ya para acabar todo esto, pero sí me pareció muy. Uy, no, se puso el ambiente pesado también.
1: Un espíritu chocarrero, Freddy. ¿Qué será?
3: No sé. Pensé que tenía de pronto una luz LED que la estaba alumbrando.
1: Sí.
0: Ahora
1: sí.
0: Yo estaba disqueando piquitos por acá ensayando.
1: O sea, eso es lo que tú te pones a hacer cuando apagas la cámara. La hasta falta, mañana, hombre. Oh.
3: La falta estaba de amor de Karina, la falta de amor que se rumbea una hoja. No. Oiga, 30 segundos. Chao, Cari, cuídense pues.
1: Esos labiecitos así están listos.
3: Chao, Cari, cuídense.
0: Míreme cómo me quedaron de lindo.
3: Un besito, te queremos.
0: Espero que sea así.
3: Chao, chao, caballito, cuídese.
1: Papi,
3: chao,
1: en la buena. Un abrazo bien grande, síganos ahí, @ Caballito Castillo. Vayan a ver el video que le hicimos a Karina.
3: Sí, por favor, @ Soy
0: que
3: Freddy Tropicana.
0: Que los seguidores que le bajó Instagram.
3: Por favor, nos quitaron seguidores. Chao, pues, a que no me duermo de Tropicana.
7: Chao. ¿Ya le dio sueño?

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grande, papito Dios. Vamos a agradecerle por este nuevo día, por esta nueva mañana, por la vida, por la salud, porque estamos de pie, porque estamos bien. Vamos a decirle, Señor, gracias por tu misericordia. Gracias por acordarte de nosotros. Gracias por levantarnos. Gracias porque tenemos trabajo y no tenemos que ir a buscar trabajo. Gracias por la familia, por la salud. Gracias porque nos regalaste una buena noche donde pudimos descansar, donde pudimos meditar, soñar. Y ojalá hayan soñado en grande, con cosas buenas, cosas positivas, con abundancia para sus hogares y para sus vidas. Con la bendición de papito Dios, vamos a arrancar este nuevo día. Y aquí está, ¿cómo amaneció Popayán de Tropicana? ¡Sí!

0: Bienvenidos a este jueves 7 de mayo del año 2026. Es el día 127 del año. Es la semana número 19 del año. Y es el primer jueves del mes. Próximo festivo, festivo por el Día de la Ascensión. El próximo 18 de mayo, para que lo tengan en cuenta. Amanecemos con 13 grados de temperatura, mucho frío, por eso se siente el frío a esta hora de la mañana. 13 grados, el cielo despejado y probabilidades de lluvias para el día de hoy. Vamos a tener una probabilidad a las 5 de la tarde, probabilidades del 33%. Con una temperatura máxima para el día de hoy de 25 grados centígrados, 13 grados a esta hora de la mañana, mucho frío, vientos a 3 kilómetros por hora, humedad del 93%, para que lo tengan en cuenta. Bueno, lindo día, 6 de la mañana, 15 minutos, 6 y cuarto, que no se le haga tarde. Paulita, buenos días, ¿cómo amaneciste?
1: Muy bien, dándole gracias al Todopoderoso, a Mamita María, que nos permite nuevamente abrir los ojitos, levantarnos, salir por nuestros medios, camellar, estudiar o lo que vayan a hacer, que sea siempre con la bendición de ellos para que nos vaya muy bien. A levantarse, ya son las 6 de la mañana, 15 minutos, a disfrutar de esa mañana soleada, de ese cielo espectacular que tiene hoy la ciudad de Popayán. ¿Qué tal el cierre de ayer también? ¿Ah? Sí, bellísimo el espectáculo que nos dio el cielo finalizando la jornada de ayer. Y hoy pues estamos iniciando con algo muy similar, así que a levantarse, a dejar la perecita y a ponerle mucha berraquera. Con la bendición de Dios sabemos que tendremos un muy buen jueves, ya 7 de mayo del año 2026.
0: Amén, amén, amén, amén, amén. Feliz día para cada uno de nuestros oyentes. Saludos para el Mil Amores. Paola nos está escuchando, mira.
1: Mi amor lindo, ¿qué hace a esta hora? Si él está relajado, la gente con dinero no tendría necesidad de levantarse a trabajar, ni madrugar, ni nada de eso, mi corazón. Te extrañamos mucho y te deseamos cosas bonitas al Mil Amores. Claro que él no necesita mucho cariño, ¿no? Con Mil Amores.
0: Mil Amores, por
1: que
0: eso
1: tiene,
0: Mil Amores.
1: Le sobran los amores.
0: Ya tiene
1: a este
0: cariño
1: mes.
0: De sobra.
1: Tan bonito, mi amor. Se lo merece, se lo merece. Buen día para ti también, mi corazón.
0: Bueno, feliz mañana a todos nuestros oyentes. Vamos a saludarlos, vamos a habilitar el 310-370-9815 para que desde ya deje su saludo, el reporte, dónde anda escuchando Tropicana, a qué se dedica a esta hora de la mañana, qué va a hacer. Cuéntenos una notica de voz en el 310-370-9815.
1: Sí, señor.
0: Ya la basura, ya está pasando, Paola, el carro.
1: Bueno, en algunos sectores, acá ahorita que estábamos chequeando por acá en el sector de Catay, hay un reguero de basura impresionante, pero también es porque, pues, lastimosamente nosotros no colaboramos mucho. Esperamos a que pase el vehículo para sacar la basura y no nos interesa. Hay muchos lugares en los que está sucediendo eso. Termina de pasar el vehículo, entonces ya la gente llega tardecito a casa, no les interesa y sacan la basura. Ya también será responsabilidad como ciudadanos, a la par de lo que se está haciendo con el recorrido, ¿no? Finalmente no podemos hacer mucho tampoco, sino estar pendientes de los recorridos para que puedan recogerle la basura.
0: Claro que sí, ya en minuto le vamos a contar. Espero un momentico más tarde mientras que la gente se despierta, Paola.
1: Sí, están relajadas.
0: Les contamos los barrios donde va a pasar el carro recolector de basura el día de hoy para que después más tardecito, ay, Tropicana, vea, ¿cuál es el barrio? Vea que mi barrio no ha pasado.
1: Pues es lo que han dicho, pero ya en muchos ya ha pasado y es que o no están en casa, no se han dado cuenta lastimosamente y se han quedado con la basurita. Por eso es que muchos están optando por sacarla, obviamente porque ya no aguantan la basura en la casa y empiezan pues los malos olores y eso lo entendemos, pero también las calles están colapsadas de basura.
0: Bueno, a ver los oyentes, buenos días, feliz mañana, notica de voz, nota de voz, solo recibimos aquí en Tropicana. Listo, actualizo por acá, a ver.
1: Eso, refresca.
0: 310-370-9815. Feliz mañana con Tropicana.
2: Yo escucho Tropicana, la más bacana. Buenos días, Amaury. Buenos días, Paola. Deseándoles un feliz día. Agradecida con Dios por un día más de vida, porque me ha dado tranquilidad y paz a mí y a mi familia. Tropicana, una pregunta. ¿Cada cuánto entonces va a pasar el carro recolector de basura? Yo escucho Tropicana desde Yanacona.
1: No, ahí ya no sería como decirte cada cuánto, sino que estés pendiente de la publicación, que por jornada van a ser pues todos los días.
0: Sí, porque uno estaba acostumbrado a que pasaba día por medio, ¿cierto?
1: Claro, ajá.
0: Pero ahora con todo eso, no.
1: No, están colgados del trabajo, están colgadísimos. Yo creo que hay que estar pendiente de la jornada.
0: Una o dos veces que pasen,
1: no,
0: es ganancia.
1: Ojalá, porque sí. Uy, en serio, que sí hace falta. Yo creo que hay que estar el mejor pendiente de los barrios por día que nos están publicando que va a pasar a hacer el recorrido.
0: Buenos días, feliz mañana con Tropicana.
3: Buenos días, Amaury y Paulita, ¿cómo amanecieron
1: ustedes? Muy bien.
3: Bueno, primero que todo, dándole gracias a Dios por este nuevo día, por este nuevo amanecer, y que nuestro Padre Celestial nos acompañe y nos bendiga a todos. Saluditos. Chao, chao desde Puracé.
0: Listo, gracias. Mi Ruby, uy, tenemos 13 grados aquí en Popayán, ¿cómo estará eso en Puracé?
1: Chuchuy, chicha y las patas, mi reina, doble media. No, claro que la gente se acostumbra, ¿no? Uno se acostumbra en su tierra a aguantarse su climita, por eso hay personas acá que dicen, venga, ¿cómo así? Venimos de Pasto y allá se hace frío y ustedes acá están hablando de frío. No, si eso es tan, es mejor dicho, en la gloria, ya cada uno se acostumbra a su tierrita.
0: Buenos días.
4: Buen día, Tropicana la más bacana, reportando sintonía del barrio El Callar.
0: Señora.
4: Feliz día.
1: Lo mismo para ti, mi amor.
0: Voz de que se acaba de levantar.
1: O de que está de fervita. Una de las dos.
0: Buenos días.
5: Buen día, Tropicana la más bacana, como siempre reportando sintonía desde El Empedrado. Que el Señor los bendiga a cada uno de ustedes. Gracias por la programación. Señor, te damos gracias por todo, por todo, por todo. Gracias, gracias, gracias. Como siempre, con la bendición de Dios nuestro Señor. Hoy jueves eucarístico, jueves del Santísimo. Dios los bendiga, Dios los bendiga, Dios los bendiga. Gracias por su programación, Paola y a Mauri. Feliz jueves con la bendición de Dios nuestro Señor.
1: Amén, que así sea, mi reina. Lo mismo para ti, muchas bendiciones.
0: ¿Quién más? ¿Quién dice? Yo escucho, veo y comparto Tropicana. Buenos días. Notica de voz para la gente que nos escribe. Jesús, no eliminen la nota de voz, hombre. Así como le salió. Déjela.
1: Lo que
0: así.
1: Fue, fue.
0: Sí.
1: Lo que fue,
0: no
1: fue.
0: Tengo que eliminar, así como
1: ay, cayó. No, es que hablé feo. Ay, no, es que me sonó no tan bonito. Ay, me olvidé de la mitad. Bueno, vamos a grabar.
0: Buenos días.
6: Buenos días. Yo escucho, veo y comparto Tropicana, la más bacana. Bendecido día para todos.
0: Bueno, muchas gracias.
1: Pensé que iba a despacharse con más. Buenos días.
7: Buen día, yo escucho Tropicana y comparto Tropicana. No entiendo por qué la autopista, una vía principal desde Terraplaza hacia Bellavista, está llena de huecos. Es horrible la huecamenta que hay por este sector. El acueducto rompió y dejó todo ser huecamenta.
1: Hueco de la vida, el hueco de la vida.
8: Tropicana, la más bacana. Paulita, Mauri, bendecido día. Amén, Dios los bendiga siempre. Sí, reportando sintonía desde el alto de la línea.
0: Bueno, bien. Qué bien, hombre. Un abrazo. Mucho cuidado. Con precaución.
9: Buenos días, Tropicana, la más bacana. Para saludar a mi papá, John, de la 219, Sotranco Cameto. Y también para saludarlos a ustedes, de Paolita y a Maure. Muchas gracias. Mi nombre es Salomé.
1: Vale, Salomé. Muchísimas gracias, mi amor. Saludito para tu papá, John. Entonces, que todos los días se reporta a través del Tropi WhatsApp de Tropicana. Este saludo para él. Bienvenidos, mi reina. Que tengas buen día.
0: ¿Qué más por acá? A ver, buenos días, Karina. Buenos días, Karina.
10: Buenos días, Tropicana, la más bacana. Me ando listando para ir al colegio.
1: Eso.
10: Le mando un saludo a Maure y a Paola.
1: Bueno.
10: Que Dios la bendiga.
1: Amén. Igual a ti, mi amor lindo. Muchísimas gracias por estar con nosotros.
0: Bueno, a ver, los oyentes. Buenos días. Con Tropicana, ánimo pues, arriba las manos, fuera pereza.
11: Hola Tropicana, la más bacana. Nos estamos alistando para ir al colegio.
0: Eso.
12: Tropicana, la más bacana.
1: Eso.
13: Les cuento una cosita. Vivo en el barrio Los Sauces y la basura no pasa desde el viernes hace 8 días. Y no, pues por aquí ya basura por todos los lados. Yo tengo negocio aquí en mi casa y pues obviamente no he podido sacar la basura y el olor es insoportable. Y en el listado sí de donde van a recoger la basura, por ninguna parte parece el barrio Los Sauces. ¿Cómo les parece?
0: Por Los Sauces, ¿no?
1: Pues no sé, es que con tantos barrios que mencionamos a diario. Vamos a ver para el día de hoy a qué recorrido se está compartiendo.
14: Vamos, Mauri, Paulito, muy buenos días. Bendiciones para todos. Tropicana, la más bacana. Aquí es reportando sintonía de los amarillitos. A esta hora. Las calles del centro. Esto está solo.
1: Sí, el centro más, claro. No, gracias, es que
0: está,
1: mi corazón.
0: Está solo el norte. Claro que ahora que venía por la variante, la cantidad de camiones, Paola, en los semáforos de Café La Palma. No sé si habían camiones represados allá o viajaron muchos carros ahora en la noche.
1: O lo están haciendo en caravana.
0: La madrugada. Uy, Paola, pero habían ahí esperando que cambiara el semáforo, habían como unos 8 camiones. Virgen pero camiones, Santa. Tractomulas,
1: el camión
0: carros
1: de la vida,
0: grandes,
1: claro.
0: Sí. Y eso había ser, una, ¿no?, fila. Yo de bueno, pero ¿por qué trancón a esta hora tan temprano? Casi pues, que del semáforo hasta Entre Pinos.
1: Para ese sector, porque mira que dice que hay mucha tranquilidad. Claro, no, que todavía está temprano,
0: yo paso,
1: ¿no?,
0: por ahí todos los días y obviamente, pues, a esa
1: no
0: hora.
1: No están así.
0: No,
1: están
0: eso así. Es solo. Mira, llega uno el semáforo rapidito. Pero el día de hoy una cantidad de camiones. Yo, ¿será que habrá pasado algo en la Panamericana? No, pero está todo normal.
1: No, gracias a Dios, todo muy bien. Tenemos reporte de normalidad, tanto para el norte como para el sur.
0: Buenos días.
15: Muy buenos días, saludándolos desde Cumbal, Nariño. Estamos a 0,2 grados, un clima muy frío. Para saludar a toda la gente linda de Popayán, a mi gente, y un saludo cordial a mi compadre. Él ya sabe, se está escuchando esta hora, mi compadre Arturo, un saludo cordial a él.
0: 2 grados en Cumbal.
1: No.
0: Cumbal, ¿cierto? Así se llama, Cumbal,
1: sí,
0: Nariño.
1: Sí, Cumbal, Nariño.
0: 2 grados en
1: Cumbal. No me diga eso, chichay.
0: Le duelen a uno las patas.
1: No, y todo.
16: Buenas. Tropicana, la más bacana. Buenos días.
0: Buenos días.
16: Me voy a ir ya para el colegio.
0: Bueno.
1: Vale, que te vaya muy bien.
0: Bueno, feliz día para
1: aprender,
0: todos. Gracias
1: aprender
0: por escuchar Tropicana, la más bacana. Ya venimos con otra tanda de saludos, de reportes, a través del Tropi WhatsApp de Tropicana, la más bacana.

0: Paola, tenemos que hablar de la tendencia más importante a nivel mundial. Se habla el día de hoy. Usted entra, por ejemplo, a la plataforma de X, que es donde arroja las tendencias de lo que todo el mundo está comentando a nivel nacional y también en el mundo entero. Y pues la tendencia más importante es el antivirus. Así aparece el antivirus por la preocupación de que ya descendieron 30 pasajeros, Paola. No le hicieron los protocolos, ¿cómo era que le llamaban con el COVID? De bioseguridad.
1: Bioseguridad.
0: Bioseguridad, que era que te aislaban, que tenías que estar en una cuarentena.
1: Te hacían la prueba, te aislaban, todo.
0: Que sí, no claro. Te dejaban viajar. Pues, ¿cómo te parece que bajaron esos 30 pasajeros de este crucero? Y cada uno cogió su vuelo y cada uno se fue para su país.
1: Claro, el problema es que se bajaron luego, a los días fue que se detectó como tal este antivirus. Es decir, estos 30 pasajeros del barco se bajaron antes de que se detectara el brote. Por eso, pues, obviamente está la preocupación latente porque los trabajadores del puerto dicen que, pues, están en este momento con esa falta de información. Realmente son 30 personas y, como dice Mauri, cogieron para sus países, para sus ciudades, y ese es el detalle, que no se sabe realmente cómo están y si de pronto estaban también ya afectados por el virus y lo están llevando a sus tierras.
0: Ellos bajaron el 24 de abril, antes de que se confirmara la enfermedad a bordo. Y entonces ahora viene, también es que ya venimos y recordamos muchos términos del COVID-19. El cerco, pues, de la familia, Paola, que comienzan a investigar con quién tuvo contacto, de quién es la esposa,
1: las primeras
0: de dónde
1: personas,
0: vive,
1: sí.
0: Las primeras personas, tipo COVID-19, Paola.
1: Sí, correcto, porque de hecho tienen que mirar si de alguna manera se ha dado algún posible síntoma referente, que tú decías, tú estornudas, no, eso es COVID, Dios mío, ahí mismo empezaban todos los protocolos. Están haciendo todos los estudios y están verificando quiénes son esos 30 pasajeros, que obviamente pues no tuvieron ni idea de que lo que estaba sucediendo allá era complicado y pues se bajaron del barco.
0: Qué duro, Paola, por ejemplo, ayer cuando estaba viendo los videos, porque estaban haciendo la transmisión en vivo y en directo pues del barco y todavía, sí, hay muchos medios allá y haciendo la transmisión y siguiendo el día a día, cada hora de lo que está pasando. Y ayer bajaron a 3 personas del crucero, pero los bajaron como a una lancha, algo más pequeño.
1: Sí.
0: Y esa lancha estaba la persona que iba manejando la lancha y estaba otra persona ahí como un ayudante. Y estaban todos forrados, pues, con los trajes blancos, con las máscaras, con todo. Tipo COVID-19. Pero yo me ponía a pensar, bueno, esas personas, un paramédico, un médico, el que los esté recibiendo, Paola, qué peligro también arriesgarse, ¿no?
1: Claro.
0: Sin saber a qué se está enfrentando, sin saber qué es lo que, de qué se trata ese virus que tienen las personas ahí en el crucero.
1: Que fue el riesgo que corrieron todo el tiempo las personas que no podían dejar de trabajar, como por ejemplo los médicos, que eran los más importantes, médicos, enfermeras, auxiliares. Ellos estuvieron al lado de ese virus todo el tiempo y decíamos, qué peligro, igual llegan a la casa, igual ya sabemos también todo el desprecio que recibieron ellos en el marco de esa época.
0: Estaban bajando esas 3 personas, había el que estaba en la lancha, no les daba la mano, ellos tenían que tirarse.
1: Bótese como pueda. Bótese como pueda.
0: Lanzarse pues a la lancha. Sí. Pero el man, cuando les pasaba por el lado, o sea, los trataba como de esquivarse, hacía como para un ladito.
1: Uy, es que no deja de dar susto.
0: Como no me toque. Y el man estaba forrado y los que estaban bajados también estaban pues con su traje blanco.
1: Sí, pero no deja de dar miedo.
0: Pero el man se quitaba. El man le hacía el quite. Uy, pues Dios cuando mío. Se iban bajando.
1: Dios nos proteja de este tema porque sí está bastante preocupante ya al momento en el que se habla de que hay personas pues que es probable que puedan llevar el virus y que están llegando a sus países. En uno de los tantos casos que se han dado luego de que esas 30 personas se bajaran, por ejemplo, se está hablando de Singapur, que confirmó que 2 de sus residentes estaban a bordo, pero ya los aislaron y ya están haciendo todo la investigación para poder evitar que se propague.
0: Listo, los aislaron, pero hay que ver y que tienen que contar, ¿cierto? Y ser muy francos, muy sinceros con quien tuvieron contacto antes de...
1: Correcto.
0: Y cuando se bajaron.
1: Sí, de hecho eso es lo que están realizando. Bueno, pero por lo menos en este caso ya los identificaron, que es lo que se tiene que hacer con las otras 28 personas también para ver realmente en dónde están, en qué condiciones.
0: No, pero es que Paola, desde...
1: Quiera o no, tienen que ser parte de todo.
0: Ya ha tenido contacto en el trabajo, con las familias. No, es que...
1: No, pues claro, obviamente. Uno normal.
0: Por más solitario que ande, uno tiene contacto, ahí sea, con 1 o 2 personas.
1: La vaina también es que se contagia de manera muy sencilla. Ese es el peligro también. Sí, es muy fácil contagiarse.
0: Bueno, estaremos pendientes. Esta es la tendencia porque O sea, el miedo, el pánico es que se convierta en otro COVID-19.
1: ¿En otra pandemia?
0: En otra pandemia, sí. En otra pandemia, eso es el miedo. Y además que ya reportan pues muertos a causa de este antivirus.
1: Eso sí es preocupante, porque no estamos hablando solamente de la propagación, de los síntomas, de las afectaciones, sino que ya hay personas fallecidas y obviamente pues el peligro que puede correrse si hay otras 28 personas no se conoce mucho, pero que obviamente estuvieron en ese barco.
0: La Organización Mundial de la Salud, la OMS, dijo que evacuó del barco a 3 personas, 2 tripulantes enfermos y una persona que estuvo en contacto con uno de los casos confirmados.
1: Dios mío.
0: El crucero, en tanto, se dirigió a Canarias. Están en Europa todavía. Están las Islas Canarias.
1: Y lo mejor es que no salgan mucho de ese sector, pues.
0: Y el crucero muy bonito, Pablo.
1: No, pues sí, bellísimo. Crucero, es que era, ¿cierto?, de lujo, ¿no? Es de lujo. Es un crucero de lujo. Entonces, pues, no es que te vayas a encontrar solo con algo muy sencillo allá adentro. Y obviamente las personas que están allá, pues, están acostumbradas a estar mucho tiempo en el barco, aunque hay muchas que dicen que ya están desesperados realmente de no poder bajarse, de regresar a sus casas, a sus actividades. En lo que respecta a Colombia, hay expertos también evaluando el riesgo de que esa cepa de antivirus sea detectada en ese crucero.
0: Este crucero salió desde Argentina. Uh-huh. También tienen que mirar
1: allá.
0: Qué hicieron en Argentina, allá. Dónde estuvo toda esa gente. En contacto ya con los argentinos.
1: Claro, detalles que no han confirmado si realmente las personas que se infectaron y que se fueron en este barco se infectaron en Argentina antes de iniciar el crucero. Eso lo tienen muy claro las autoridades, todavía no se ha dado la información, no se ha hecho la investigación o no se tiene el resultado de saber realmente si eso empezó por un rodeador en el barco o si las personas ya venían infectadas, cosa pues que también es lo que están investigando para poder darle claridad a lo que respecta en atención a Argentina.
0: El pasajero Rui Senet, un videobloguero, es turco de 35 años, contó que lo que inició como un gran viaje de vacaciones se volvió un caos total cuando el capitán del barco anunció el 12 de abril, desde el 12 de abril, la muerte de un pasajero. Desde el 12 de abril y apenas esto salió a la luz este fin de semana.
1: ¿Este mes?
0: Sí. Este fin de semana fue que cogió mucha fuerza cuando ya no, que se están contagiando, vea de que ya van 3 personas muertas.
1: Sí.
0: Este fin de semana es que cogió mucha fuerza la noticia de este antivirus.
1: Impresionante realmente que estemos hablando otra vez de este tema. Hace unos días hablábamos, ¿te acuerdas? Del aniversario de un año más del COVID-19. Sí. Y hablábamos de todo lo que habíamos tenido, de las preparaciones, bueno, todo lo que habíamos pasado. Pero nuevamente se está hablando de este tema y obviamente cada país tiene que hacer lo propio. Me parece genial que ya expertos estén haciendo las investigaciones respectivas y hablando un poco de qué pasaría o de cómo estamos preparados nosotros los colombianos en caso de que llegue uno de estos hechos hasta acá, que Dios no lo quiera, que se quede por allá, que lo puedan detener de alguna manera, que no se propague realmente como sucedió con el COVID.
0: El pánico en esos momentos de las autoridades es Argentina.
1: Total.
0: Suramérica, Paola. Entonces estamos más cerca, pues.
1: Claro, pero ¿cuánta gente no viajó ya? Si es que el inicio del virus se dio en Argentina y no propiamente en el crucero.
0: ¿Quién fue el primer infectado? Si fue ahí en el barco.
1: Exacto.
0: Si fue en su casa. Uh-huh. Bueno, es una investigación grande, Paola, que tardará mucho tiempo y ojalá pues que no pase nada a mayores. Ojalá que logren controlar el virus ahí dentro del crucero y controlar también a esas personas y que no haya más fallecidos.
1: Sí, de hecho hoy está el ministro de Salud aquí en la ciudad de Popayán.
0: Sí, sí, sí.
1: Sería importante preguntarle si Colombia tiene alguna medida ya o vacunas o qué sé yo para poder fortalecer, porque pues el tema respiratorio parece que es lo que más afecta esta cepa, este virus, el antivirus. Entonces pues no sé si de pronto ya Colombia desde el ministerio tenga algún dato puntual o alguna recomendación para que los colombianos pues nos vamos protegiendo y fortalecer nuestras defensas, qué sé yo. Uno en estos casos tiene que apelar a cualquier cosa con lo que pueda mejorar su salud o por lo menos evitar llegar,
0: bueno, mira,
1: a ese tipo de síntomas.
0: Apenas
1: y cosas.
0: Para preguntarle.
1: Correcto, sí me parece importante. Yo creo que con un tema tan importante a nivel mundial.
0: Va a estar en diálogo en salud ahí en el Parque Caldas.
1: Estará en el Parque Caldas, estará en la entrega de ambulancias, que me parece genial que vengan.
0: Buenísimo.
1: A fortalecer ese tema. Contrataciones, obviamente, también en el Hospital San José, o algo demasiado también valioso para que se venga a realizar en esta agenda.
0: Uh-huh. Hoy jueves 7 de mayo, desde las 9 de la mañana, en el Parque Caldas, va a estar el ministro de Salud y la Gobernación del Cauca. Invitan a la comunidad a la socialización de la inversión en salud para el departamento. con recursos del ministerio y la entrega de ambulancias.
1: Sí, señor, eso lo hará el ministro de Salud en horas de la mañana. Tenemos entendido que estará también en Timbío verificando, así visitando la construcción del hospital o las adecuaciones en el hospital en Timbío. Así que ahí tenemos bien cerquita a el encargado en este caso de la salud en Colombia para ver si ya nos estamos preparando.
0: Por otro lado, otra tendencia, Paola. Perdió Luchito Díaz ayer.
1: No me toques
0: ayer,
1: ese vals porque me matas.
0: Lucho, me matas. No la alcanzó. Pese a que empataron, no la alcanzó para el marcador global. No les dio, Paola. Es que se dieron meter un gol al minuto 3, arrancando el partido prácticamente.
1: Se pegaron la desconcentrada de la vida.
0: Claro, Paola.
1: Sí, es verdad.
0: Bueno.
1: No
0: sé.
1: ¿Será
0: para la próxima, Lucho?
1: Mira, sea como sea, ese Lucho es un poderoso, definitivamente. Sí. Y qué partido tan bacano, ¿no? Te mantienes concentrado en esos partidos de una forma increíble. No hay un minuto para poder desconcentrarse o dejar de ver lo que dé pereza. Qué partido tan bueno.
0: Bueno. 6:36. Vamos con los titulares de otras noticias importantes aquí a través de Cómo Amaneció Popayán de Tropicana.
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1: Ya les venimos a contar, mucha atención, qué fue lo que sucedió en Morales el día de ayer aquí en el departamento del Cauca. Se habla de 5 militares heridos. Ya les tenemos la información.
0: Increíble los videos que reportaban el día de ayer en Morales, cómo estos drones atacan ahí la estación de policía en Morales.
1: El desespero de la gente, quedan en medio, como siempre, del fuego cruzado, militares heridos. Está tenaz también.
0: A plena luz del día, pleno mediodía.
1: Temprano, desde muy temprano iniciar.
0: Increíble. Ya les venimos a contar.
1: La Armada colombiana deshabilitó maquinaria utilizada en minería ilegal en Guapi, aquí en el departamento del Cauca. Una práctica que les da alrededor de 700 millones de pesos. Ya venimos a contar.

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1: El que está ahí al mando de esta volqueta y que obviamente fue capturado. Ya les venimos a contar. El ministro del Trabajo también estará hoy en la ciudad de Popayán, estará liderando una audiencia pública laboral en nuestra ciudad. Ya les venimos a contar de qué se trata. ¡Tropicana! Hablaremos de las actividades que realizará el ministro de Salud hoy en la ciudad de Popayán, la entrega de ambulancias, supervisará el nuevo hospital de Timbío, pero hay algo muy importante y que nos parece genial, la formalización laboral en el Hospital San José de la ciudad de
2: qué
1: Popayán.
2: Bien, hombre, qué bien.
1: Cosa que me parece interesante también todas estas actividades que va a venir a realizar. ¡Tropicana! Vamos a estar muy pendientes, entre otras cosas, de entregarles a ustedes el reporte. Lastimosamente se han dado también accidentes en las últimas horas. Ya venimos a contarles.
2: Todo eso y mucho más en la presente entrega de Cómo Amaneció Popayán de Tropicana, porque mientras usted dormía, algo sucedía. 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Sale el sol y con la bendición de Papito Dios, ¡vamos a trabajar!
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0: 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Son las 6 de la mañana, 44 minutos.
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0: 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Son las 6 de la mañana, 43 minutos. 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

0: Hoy es jueves 7 de mayo y damos gracias a Dios por este momento de oración, este momento espiritual, este momento donde gracias a esta tu emisora Tropicana tenemos un momento personal con Dios para dejar que su palabra nos hable. Oramos con las palabras del Evangelio según San Juan. En aquel tiempo dijo Jesús a sus discípulos: como el Padre me ha amado, así los he amado yo. Permanezcan en mi amor. Si guardan mis mandamientos, permanecerán en mi amor, lo mismo que yo he guardado los mandamientos de mi Padre y permanezco en su amor. Les he hablado de esto para que mi alegría esté en ustedes y su alegría llegue a plenitud. Palabra del Señor. Gloria a ti, Señor Jesús. En este evangelio, queridos oyentes, bueno, es el mismo Jesús que nos revela algo profundamente íntimo. Como el Padre me ha amado, así los he amado yo. No se trata de un amor cualquiera, tampoco es un sentimiento pasajero o de condiciones. Es el mismo amor con el que el Padre ama al Hijo. Y ese es el amor que hoy te alcanza a ti, alcanza a los tuyos, tu vida. Pero Jesús no se queda solo en decirlo, ¿no? Él va más allá y nos dice: permanezcan en mi amor. Es decir, no basta solo con saber que somos amados. Hay que quedarse ahí, habitar en ese amor, construir la vida desde esa certeza. No hay nada más feo para una persona humana que el amor que le están brindando se ponga en duda a veces. Y que muchas reflexiones terminen diciendo: siento que su amor no es honesto y no quiero permanecer allí. Entonces aparece una palabra clave en el Evangelio: permanecer. Y permanecer no es algo momentáneo, es una decisión diaria. Permanecer en medio de las dificultades en ese amor, cuando hay cansancio, cuando hay dudas, cuando el corazón se siente confundido o herido. Y podríamos preguntarnos, bueno, ¿y cómo se permanece en el amor de Jesús? Y Él lo dice con claridad: si guardan mis mandamientos. No como una imposición fría, sino como un camino concreto para no salirnos del amor. Porque quien ama, cuida. Quien ama, permanece fiel. Y en este mundo donde todo cambia muy rápido, donde ese amor incluso parece volverse frágil, ese Jesús viene a presentarse con una estabilidad distinta. Su amor es un lugar donde el corazón puede hallar descanso. Y el fruto de todo esto es hermoso: para que mi alegría esté en ustedes y su alegría llegue a plenitud. Hoy tal vez el Señor te hace una invitación muy sencilla. No te salgas de su amor. No dejes que el ruido, que el pecado, que la desesperanza, que el desánimo te arranquen de ahí. Hoy, queridos oyentes, yo quiero compartirles un compromiso especial. Hagan una pausa en su día que ahora inicia y pregúntense con sinceridad: ¿yo permanezco en el amor de Cristo o estoy lejos de Él? Y elige un gesto concreto de amor. Perdona hoy. Ayuda a alguien, escucha a aquel que está a tu lado, ora, algo pequeño pero verdadero. Que hoy tu corazón inicie esta jornada con la siguiente certeza: eres amado y estás llamado a permanecer en ese amor. Soy el diácono Jordan García y recibe la bendición de Dios al iniciar esta nuestra jornada en el nombre del Padre, y del Hijo, y del Espíritu Santo. Amén.
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3: 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En Tropicana son las 6:55. 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
3: 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Son las 6:55.
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1: 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Son las
2: 7 de la mañana. 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

0: Reporten la tranca, tranca, tranca, tranca, tranca, tranca, tranca. ¿Por dónde meterse? ¿Por dónde no hacerlo? ¿Dónde está el hueco en la vía?
1: ¡El hueco en la vía!
0: El semáforo dañado, repórtelo.
1: ¡El semáforo dañado!
0: Por supuesto, lo que no puede faltar.
1: ¡Tranca asquerosa!
0: ¿Dónde está la tranca? Y si está todo normal, si está todo tranquilo, ese reporte también nos sirve. SM, tal parte, tal sector, voy bajando, voy subiendo, acabé de pasar. Y si está todo normal, SN, sin novedad, que también nos sirve para ayudar a muchas personas.
2: Es un reporte de tranquilidad para aquellos que van a iniciar su jornada, que van a salir de casa, que van para el colegio de los niños, que van para su trabajo, para la universidad. Todos los reportes son importantes. Cuéntenos cómo amanecieron ustedes, cómo está el barrio, cómo está su comuna, qué queja quiere poner. Ponga usted el dedo en la llaga.
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3: Tropicana, la más bacana, Dios los bendiga. Al momento SN Cali Popayán. Tranca asquerosa saliendo ahí de Lomas de Granada, salir con paciencia.
0: Debe estar cerrado el CAI, ¿no?
2: Sí, pues de hecho el reporte que tenemos es de varios CAIs en la ciudad cerrados precisamente después de las complicaciones de orden público. De orden público. Así sí. Que ante eso pues no hay mucho que hacer.
4: Señores, señores, trancón desde el Tablazo, desde la Piedra Norte hasta acá arriba Villa del Viento, a la entrada del vivero. Ya. Mucha congestión, sentido norte-sur.
0: Sí, me dicen por acá, tranca reasquerosa llegando a la Piedra Norte, sentido norte-sur. A las 7 y 5 de la mañana. Tremenda tranca, Paola.
2: Bueno, pues nos cuentan si fue que sucedió algo o si es realmente por la cantidad de personas ya que empezaron a bajar, que están empezando a buscar sus destinos. Háganos su reporte, déjenos su nota de voz en el drop y WhatsApp.
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5: Paolita, Mauri, bendecida mañana, bendecido también, jueves.
2: Igual.
5: Oiga, ¿quiénes son los encargados de hacerle mantenimiento a los reductores de velocidad, coloquialmente conocidos como policías acostados? Tienen unos huecazos, solo un poquitico de cemento, por Dios. El de la 9 PS y bajando por el comando. Yo escucho Tropicana.
0: Hasta los reductores tienen huecos en Bogotá.
2: Correcto, el hueco en el hueco. El hueco del hueco. Por Dios santísimo.
0: Increíble.
6: Tropicana, la más bacana. Feliz y bendecido día, Paulita y Amaury.
2: Hola, reina.
6: Una tranca rasquerosa desde el Sena Norte hasta La Paz, el de uno de La Paz.
2: ¿Sí? Para el norte también,
0: listo,
2: mira.
0: Mi Vivi, gracias, se le escucha bonito esa tranca asquerosa.
2: Cierto que sí, toda decentica, toda finita, va a decir tranca asquerosa. Ay, no, esta es una tranca asquerosa.
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7: Tropicana, la más bacana, para poner el dedo en la llaga. Aquí en el rumbo de la Chirimía, como se acaban de dar cuenta, han quitado los separadores como quien va para la Plaza de Toros. Provocando trancón, provocando accidentes, no sé para qué. Tránsito, venga y se dé un asomoncito por acá.
0: ¿Por dónde, Paula?
2: La glorieta de la Chirimía.
0: Ok, en la Chirimía, listo, en la
2: Chirimía. Sentido acá hacia la Plaza de Toros.
0: Un video.
2: Sí, sí.
0: Sí, es, lo que pasa es que ahí hay unos separadores, la gente no respeta esos separadores, la gente se mete por la lenta. Si usted coge la lenta ahí en la Chirimía, quiere decir que va para la Plaza de Toros.
2: Correcto.
0: Pero la gente ahí le quitaron un pedazo de sus separadores y se mete pues por la vía normal.
2: El que pueda por meterse la Panamericana, por ahí. Como sea nos metemos.
0: Sí, claro. Una cantidad de motos, mira. En un momentico hay unas 15 motos ahí,
2: Virgen
0: paradas.
2: Santísima.
0: Esperando a que le den paso.
2: Por eso dice nuestro oyente que ojalá tránsito se dé una pasadita por ese sector para ver si pueden solucionar.
0: Y hasta carros, mira, hasta carros normales.
2: También.
0: Carros, busetas, ¿no? Todo el mundo, Paola, nadie respeta sus separadores.
2: Una vez se mete uno, por ahí van pasando el resto.
0: Bueno, sigan haciendo el reporte de la tranca, tranca, tranca, tranca.
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0: Mientras que va en la tranca, vamos a contar tres noticias de interés. Para que estén bien informados, solo aquí a través de cómo amaneció Popayán de Tropicana. Tres noticias en Tropicana.
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0: Vamos a arrancar con la primera. de esta tanda de noticias aquí en Tropicana.
1: Primera.
2: En la primera noticia les hablamos de los 5 militares heridos que dejaron nuevos ataques con explosivos lanzados desde drones por las disidencias de las FARC. Esto en los municipios de Morales y Suárez, en el norte del departamento. Los 5 uniformados, un suboficial, 4 soldados, resultaron heridos por esquirlas luego del ataque perpetrado por la estructura Jaime Martínez de las disidencias de las FARC contra la estación de policía y una base militar que está ubicada en zona rural de este municipio. Los uniformados fueron atendidos inicialmente por enfermeros de combate, luego evacuados al dispensario médico del batallón José Hilario López aquí en la ciudad de Popayán y se están recuperando. Por fortuna están fuera de peligro. En medio de este hostigamiento, la población volvió a quedar atrapada y lo vimos a través de videos que compartieron en redes sociales. Varios padres de familia, menores de la institución educativa, tuvieron que resguardarse ante la intensidad de los ataques. De manera simultánea, sucedió en Suárez también que un grupo armado lanzó al menos 19 artefactos explosivos desde drones contra la subestación de policía.
0: Estoy viendo el video, no le vamos a compartir ese video, Paola, porque nos censuran ahí en las redes sociales, pero el video del momento donde un dron llega hasta la estación de policía de Morales, es el momento donde detonan un artefacto explosivo. Eso es un tatuco que lo cargan a esos drones, Paola. Y ahí comienzan las ráfagas de fusiles. En defensa, pues, la policía tratando de esquivar esos drones en la estación. Lo que llama la atención, uno, es que la estación está en medio de la cabecera municipal, en medio del pueblo.
2: En medio de los civiles.
0: Y dos, está muy temprano, hay gente por ahí transitando, Paola, normal.
2: Claro, común y corriente, funcionando un municipio normal, no solamente Morales, sino también Suárez, que es desde donde se han compartido videos. Hay que decir que en Suárez
0: y es que
2: una mujer...
0: fueron simultáneos los ataques, ¿no? En Suárez y
2: claro,
0: en Morales.
2: Sí, fueron de manera simultánea. Lo que pasa es que por fortuna y gracias a Dios en Suárez no se tuvo tantas afectaciones, aunque sí, una mujer tuvo que ser atendida por aturdimiento debido a las detonaciones. Ahí está el detalle, que no es suficiente la explosión de este elemento, sino que empiezan pues a disparar.
0: Qué peligro, mira, hay casas aquí alrededor. En este video fue tomado desde una vivienda. Hay muchas casas alrededor de la estación de policía de Morales. Y también hay carros, hay gente. Esto es como una ladrillera, venden como ladrillos, Paola, hay camiones,
2: sí, se ve
0: hay
2: como
0: carros,
2: material, hay carros,
0: hay de todo,
2: ahí,
0: o sí. Están construyendo ahí al lado.
2: Y obviamente, pues, siendo un día normal, de jornada normal, claro, de clase normal, los padres de familia, los niños de los colegios, pues quedaron ahí en medio de las balas, tuvieron que resguardarse para poder evitar resultar heridos en este nuevo hecho que se dio el día de ayer. Morales y Suárez, lastimosamente, en el Cauca.
0: Increíble, hombre, la violencia, la guerra. Morales, que ya había sido atacado y fuerte.
2: Muy fuerte. Suárez, fuerte, que últimamente también ha recibido
0: también
2: ataques.
0: Muchos ataques.
2: Y,
0: sí,
2: y nos damos cuenta, pues, de que a pesar de que hay personas que en el marco de todo lo que sucede ya no se alarman por lo que está sucediendo, hay otras que sí, y hay varios videos en los que se comparte personas gritando porque realmente están muy cerca de la estación, y eso es otro tema también en los municipios.
0: Vamos con la segunda noticia, atención.
1: Segunda.
2: En las últimas horas se ha hablado de un vehículo de la UNP que fue agredido con arma de fuego mientras se desplazaba por la vía Panamericana a la altura de Río Piedras, en el Patía, en el sur de este departamento. Un automotor que se dirigía desde el sur hacia Popayán y, según el informe preliminar, iban una persona protegida y su escolta, quienes por fortuna salieron ilesos del atentado. El vehículo presentó al menos 8 impactos de bala en la estructura, lo que evidencia la gravedad del ataque. Las autoridades fueron notificadas que están adelantando las investigaciones.
0: ¿Se conoce quién iba en el vehículo?
2: Se habla de una persona protegida, muy probablemente de las personas que han optado por retirarse de los grupos armados y que se están adoptando a las nuevas opciones que entrega el gobierno nacional. Sin embargo, pues, no se entrega identidad, pero sí se habla de una persona que obviamente para ir en un vehículo de la UNP, claro, es un protegido y de la mano de su escolta. Las fotografías que se han compartido en redes sociales y en algunos medios digitales, pues, dejan ver cómo en una de las ventanas se ven varios de los orificios causados por las balas, pero por fortuna, pues, no resultaron heridos.
0: 3 de 3, que no se le haga tarde.
1: Tercera.
2: En la tercera noticia les contamos, el ministro de Salud llega hoy a la ciudad de Popayán para hacer entrega de ambulancias, para supervisar el hospital en Timbío, pero además también para hablar de la formalización laboral en el hospital San José de la ciudad de Popayán. Creo yo que es de los temas más importantes que se van a tratar el día de hoy aquí en la ciudad, teniendo en cuenta que estará también de la mano del ministro de Trabajo y que realizarán la firma del preacuerdo de formalización laboral destinado a los y las trabajadoras del Hospital Universitario San José, un evento que se ha catalogado como un paso decisivo en la dignificación del empleo, que busca poner fin a la inestabilidad contractual que históricamente ha afectado el talento humano en salud y que obviamente se va a ver reflejado en la atención también de los pacientes del Hospital Universitario San José. Se realizarán diferentes actividades protocolarias, va a estar pues en diferentes instituciones hoy el ministro de Salud, entre ellos hablando este tema, pero en el Parque de Caldas también se va a realizar la atención no solamente a los medios, sino que se hará la entrega de ambulancias, cosa que también nos parece muy importante porque hay que seguir fortaleciendo en algunos municipios, sobre todo que no cuentan con este apoyo y que se hace necesario. Esto será en el Parque Caldas a partir de las 11 de la mañana, la entrega de 11 ambulancias que van para diferentes municipios.
0: 11, bueno, un buen número.
2: So, y una en una va sumando, mi vida, una en una van sumando porque sabemos todo lo que tienen que padecer las personas en algunos municipios porque no cuentan con estos vehículos.
0: Bueno, ya venimos con más, son las 7 de la mañana, 17 minutos a través de Cómo Amaneció Popayán de Tropicana. Ya les venimos a contar, hombre, esta persona que se metió a la iglesia, a la ermita en la ciudad de Cali, Paola.
2: Muchacho, acabó increíble, con todo. ¿Eh? No dejó un solo santo entero.
0: Tiene problemas mentales.
2: Muy probablemente muy joven, ¿no? Sí, muy joven, es un pelado. O tiene problemas de consumo. Que era el diablo y por eso estaba acabando con todo en la iglesia.
0: Ya venimos a mostrarles también el video a través de las redes sociales, arroba Tropicana Popayán.
2: Ahí vamos a estar pendientes a través de nuestro TikTok y por supuesto en Tropicana. Los escuchamos en el Tropi WhatsApp.
0: Muy bien, ya venimos con más, atentos a Tropicana, la más bacana.
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0: trancón desde Campo Bello, los semáforos, hasta arriba Villa del Viento. Mucha congestión. Si puede tomar por la Sexta, mejor.
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2: Picada la más bacana, feliz jueves. Desde el Centro Histórico de Popayán, por acá amanece un día muy lindo, hay tráfico normal y la gente como siempre berraca, trabajando, haciéndole con pie derecho. Bendiciones para todos los personas de Popayán, para el Cauca, para Colombia, y vamos para adelante. Tropicana la más bacana.
3: Muy bien.
4: Con toda, con toda.
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6: Tropicana la más bacana, buenos días. Los señores del acueducto y alcantarillado, especializados en desbaratar las vías, hace como 15 días estaban haciendo unos huecos por toda la Panamericana, desde el sur hasta el norte, y no los taparon. Aquí frente a Mallorca hay una trampa mortal de esos huecos que dejaron esta gente.
4: Mandarás el tapabuecos
3: Dios
4: para allá.
3: Dios mío. No, pero es que no se va a dar abasto con tanto hueco.
4: Oye, además que el man trabaja es con puro cemento, ¿no?
3: Sí, claro.
4: Sí, obvio. Ah, es más caro.
7: Aquí voy al colegio llamado Cristo Rey.
8: Hola, Tropicana, buenos días. ¿Cómo amanecieron?
3: Muy bien.
8: Para reportar sintonía de Silvia Cauca, está haciendo muchísimo frío.
3: Sí. Me imagino. ¡Ay, qué chichu! Y un abrazo para la gente de Silvia.
9: Buenos días a Mauri y Paola. Un abrazo desde la distancia. Dios los bendiga. Gracias, Dios, por un día más de vida. Un abrazo. Chao, chao.
3: Amén, amén. Buen día.
4: 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Bueno, ya vamos a prender las cámaras ahí a través de arroba Tropicana Popayán para mostrarle videos, tendencias, lo que está pasando. También vamos a hablar hoy el tema de la Plaza de Toros, Paola, que está destruida, se está acabando esa Plaza de Toros. Dios mío, hombre, ¿cómo no le van a meter platica? ¿Cómo no le van a meter la mano? ¿Cómo no van a intervenir, pues, en la Plaza de Toros? Nosotros aquí en Popayán, que se necesitan tantos escenarios públicos, pues, para eventos, bueno, para cualquier tipo de eventos.
3: Para cualquier actividad, sí.
4: Para cualquier actividad. Y teniendo algo, la Plaza de Toros, que en su momento fue tan bonita, ¿cierto? Fue muy bonita la Plaza de Toros cuando la tenían, pues, bien arreglada y hacían los eventos allá, conciertos. Bueno, cuando la utilizaban para todas las actividades, muy bonita. Y en estos momentos da tristeza de cómo está la Plaza de Toros. Ayer varias personas grabaron desde el interior, entraron pues a la Plaza de Toros. Se está cayendo a pedazos.
3: Creo que la última imagen que teníamos de lo que estaba sucediendo con la Plaza de Toros, se dio también una imagen a través de dron, que nos decían, mira, hicieron el sobrevuelo, no sé qué, y nos mostraron más o menos el tema de cómo estaba al interior lo que queda de la Plaza de Toros. Luego nos decían, mire, se están robando las puertas, lo que queda de la puerta, se están llevando por aquí, por un huequito se están metiendo, no sé qué, están allá, lastimosamente consumidores, habitantes de calle, etcétera, etcétera. Al día de ayer, que fue miércoles, no, como al martes, nos empezaron a compartir una fotografía donde dicen, bueno, ¿y qué pasó con la puerta? Ya ni siquiera tiene, o sea, puerta.
4: Se robaron la puerta.
3: Ya ni siquiera tiene puerta la Plaza de Toros. Entonces, claro, de pronto muchos dijeron, vamos hasta allá, miremos realmente cómo está. Ingresaron algunos medios alternativos también aquí en la ciudad, hicieron la tareita y se dieron la vuelta para grabar, tomar fotografías. No queda, es nada de la Plaza de Toros que teníamos en Popayán.
4: La gradería, por ejemplo, que es en concreto, ya hay unos huecos ahí en plena gradería.
3: Está destruida, y es que sí, la humedad, o sea, es que las cayendo. Cosas hay que hacerle mantenimiento, hay que cuidarlas. El prado está altísimo en lugares donde pues obviamente, ay, sí, se mira, tiene zona verde.
4: La foto acá, no tiene puerta.
3: No tiene puerta. No tiene nada.
4: Un plástico blanco ahí.
3: Sí, es que ya le han puesto, porque la fotografía que me llegó a mí no tenía nada. Y dicen, bueno, y entonces ahora que ni siquiera puerta, claro, nada, absolutamente nada. Entonces, nuevamente se hace sobrevuelo, se hace las grabaciones con drones.
4: Hay muchos consumidores,
3: no, está
4: entonces
3: perdida. Se meten. Claro. Ahí. Ese es el detalle ahora, que lastimosamente se ha convertido en el nido de aquellos que roban y allá se van a esconder.
4: Tremendo matorral el que hay ahí en la Plaza de Toros.
3: Correcto. Mira, por ejemplo, en uno de los costados, que hay esquina como tal y que hay muro alto, no, pues obviamente ya las matas se salieron. Yo creo que hasta árboles están creciendo allá adentro.
4: Mira, para reactivar, tienen que volver a tumbar, yo creería que toda la Plaza de Toros.
3: Hay que tumbar eso.
4: y volver a reconstruir esa plaza
3: de toros. Y por seguridad, porque lo que tú dices, la gradería, hay unos espacios en donde ya está destruido, sí. O sea, realmente remendar ahí, o sea, sería un riesgo muy grande.
4: Hay huecos en la gradería, hablando de huecos,
3: hay huecos en el hueco de la gradería, o sea, está muy mal realmente, se tendría que hacer una muy buena inversión. Sí. En este caso, pues, las decisiones con toda la voluntad del mundo y el respeto a Popayán y a los eventos, a los lugares que se necesitan para poder tener actividades culturales, musicales, artísticas, la alcaldía, la gobernación, las personas que están a cargo de ese tema, porque ya los accionistas, no sé en este caso quién tenga ya que meterle mano y mano dura a la Plaza de Toros, porque ya no queda nada, solamente queda el referente de que se tuvo una Plaza de Toros aquí en Popayán.
4: Eso tiene que ser un doliente, Paola, y convertir esto en un centro de eventos, un centro, mire lo que hicieron en la Plaza de Toros en Cali. Ahora es un
3: centro
4: de
3: eventos. En muchas
4: ciudades,
3: Cartagena también.
4: Ya no es Plaza de Toros, sino Centro de Eventos Cañaveralejo.
3: Correcto.
4: Ah, bueno, precisamente ahí hacen todos esos eventos del Monster Truck.
3: Pero que están con todas las condiciones. Y es que por eso se volvió a hablar de la Plaza de Toros, por lo que pasó el domingo. Uh-huh. Decían, bueno, es que si se tuviera la Plaza de Toros era un lugar perfecto para hacer este tipo de eventos.
4: Seguro.
3: Se lo acondiciona y es mucho mejor, no sé qué. Se volvió a hablar de la Plaza de Toros, empezaron a compartirse las fotografías y vemos que lo único que tenemos de Plaza de Toros es... Nada, escombros.
4: No tenemos absolutamente nada.
3: No,
4: sí,
3: no se tiene.
4: Por eso fue que se volvió a tocar el tema.
3: Se volvió a hablar de la Plaza de Toros.
4: Pero es que la gente en las redes está comentando de la Plaza de Toros de Popayán, que tenemos un escenario, pero no lo sabemos aprovechar, hombre. Lo tenemos abandonado.
3: A como vamos, no tenemos el escenario. Tenemos el lugar donde se puede ahora condicionar
4: un buen
3: escenario.
4: Sí, ya eso prácticamente es el lote.
3: Correcto.
4: Eso hay que tumbar
3: todo. Está muy destruido. Mira, si tú ves una de las fotografías, se ve que realmente la maleza ya se ha comido el muro completo. Uh-huh. Eso no serviría. Sí. O sea, eso no se podría reparar porque se correría el riesgo si se tiene pues un evento y uno dice lleno.
4: Es más malo que la maleza, ¿no?
3: Pero
4: la maleza acaba con todo.
3: Mi amor lindo, pero es que dime cuánto hace no le pasan, por ejemplo, una podadora allá al interior de la plaza. ¿Qué tenía la plaza? Arena y está llena de prado.
4: Yo me acuerdo que hicieron una campaña, no sé si fue un concejal,
3: bueno,
4: una persona hizo una campaña de limpieza, fueron, limpiaron, pero no.
3: Se pusieron la camiseta, pero no es suficiente si quienes son los encargados de tomar las decisiones no lo hacen. Está en liquidación, pero ¿qué va a pasar? O sea, ¿por qué no se habla de nada? No,
4: hombre,
3: nadie dice
4: tanto
3: nada.
4: Tanto empresario sufriendo, Paola, que no tiene dónde
3: ¿tanto?
4: Meter a la gente.
3: Todos. ¿Qué todos, tenemos aquí? Ayer lo hablábamos, solo el Coliseo, ¿sí o no? ¿Qué otro lugar? El estadio, pero es muy difícil también que se logre hacer un evento allá.
4: Sí, muy difícil.
3: No hay más.
4: Y el complejo deportivo, pero bueno.
3: Bueno,
4: eso
3: pero
4: ya
3: el complejo
4: es un
3: tema más deportivo y ya sabemos también en algún momento que se hicieron algunos eventos culturales y artísticos, ¿qué pasa? Entonces se tiene que tener un lugar dispuesto para ese tipo de eventos, pero el que tenemos, pues se cayó. Bueno, el que teníamos, se cayó.
4: Sí, y pues eso también mucha gente dice que no, que eso pertenece a privados, que eso tiene que ver, es la gobernación, no es la alcaldía. Eso, Paola, tiene.
3: Lo que pasa es que son muchos accionistas, tengo entendido yo. Entonces, ponerse de acuerdo y que tomen la decisión, si es un proceso de liquidación en el que se encuentra como sociedad, pues obviamente se van a complicar un poco las cosas, pero la alcaldía, la gobernación, yo tengo entendido que son de los accionistas mayoritarios, la idea sería recuperar ese sector. Dice uno, pero realmente pues tampoco no es que salga o el alcalde o el gobernador a decir, mire, esto es lo que puntualmente y popularmente está pasando con la Plaza de Toros para que la gente entienda, para que sepamos realmente qué está sucediendo, qué va a pasar, qué se va a hacer con lo que se llamó la Plaza de Toros.
4: Bueno, qué pesar, hombre, qué pesar, qué triste. Qué triste la Plaza de Toros como está en ruina, como se está cayendo a pedazos. Porque la Plaza de Toros en su momento era el escenario.
3: Y es un espacio muy bonito.
4: Estuvo hasta el Willy Colón, estuvo ahí en la Plaza de Toros.
3: ¿Cuántos no vimos ahí en la Plaza de Toros?
4: Claro, muchos artistas.
3: ¿Cuántos artistas no vimos ahí en la plaza?
4: ¿Y cuántos eventos, Paola?
3: Claro, todo el tiempo. Es que realmente hasta los eventos para los niños, todo el mundo se iba para allá porque era muy cómodo, seguro para
4: los
3: niños.
4: Enanitos, ¿te acuerdas?
3: Que los enanitos ahí. Los llevan ahí, que van a hacer el show de tal cosa, entonces vámonos para la Plaza de Toros. Es un lugar que se puede acondicionar.
4: ¿Sabes quién estuvo en la Plaza de Toros? Estuvo Maluma.
3: ¿Cuando estaba arrancando?
4: Cuando estaba así, eso fue como en el 2015 más o menos.
3: No, pues imagínate ayer.
4: Maluma y Pipe Bueno, Paola, estuvieron ahí en un concierto en la
3: ¿cuántos
4: Plaza
3: no hemos nombrado aquí que, te acuerdas, en algún momento hablábamos de grandes artistas y los oyentes empezaron a recordar cuántos artistas grandes pasaron por aquí también y muchos de ellos se recibieron en la Plaza de Toros?
4: Necesitas un doliente, alguien que se ponga la mano en el corazón y en el bolsillo.
3: Necesita
4: y diga,
3: que
4: vamos
3: los,
4: a trabajarle.
3: Los accionistas digan, listo, esto es lo que vamos a hacer. Ya no es solamente de la limpieza y de recoger la basura, no, hay que tomar la decisión de inmediato.
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3: Muchísimas gracias.
4: Ah, bueno, listo, Jaime.
3: O sea, ya, QAP, listo.
4: Bien, bien, bien. SN.
11: Buenos días, Tropicana, la más bacana, desde Panadería Las Caixas. Escuchándolo, Dios los bendiga, que tengan un excelente día, a Mauri y Paola.
4: Gracias, más conocida a todo volumen.
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4: okay.
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4: Gracias por el reporte. 7:33 les vamos a contar cuáles son los barrios donde va a pasar hoy el carro recolector de basuras. Anótelo muy bien, esté pendiente al horario, si es en la mañana, en la tarde, y si su barrio está ahí en el listado. Recuerden que esta información está a través del Facebook, Urba Ser Popayán.
3: Sí, de hecho, la más reciente programación que me comparte nuestro amigo Manuel Sendoya de Urba Ser es que para hoy a las 7 de la mañana, o sea, ya llevan media hora de iniciar este recorrido. Sí, es por el sector de Campo Bello,
4: okay.
3: Caballo de Copas, Antonio Nariño, Urbanización La Playa, Campamento, San Camilo, Primero de Mayo, El Empedrado, Limonar, Puelenje, Altos del Palmar, Villa María, Recuerdo Sur, Las Veraneras, Túnel Alto, Loma de la Virgen, Sindical, Túnel Bajo, Valladolid, Santa Inés, Loma de Cartagena, Villa Elena, Pomona, Portal del Cerro, Santa Fe, Villa García, Versalles, Vereda Lame, Las Huacas, Comuneros, Gran Victoria, San Andrés y Boquerón.
4: Para el día de hoy desde las 7 de la mañana.
3: Para el día de hoy desde muy temprano, yo creo que ya ustedes nos pueden ir contando en qué barrio ya pasó y así también le vamos contando a la gente por dónde va más o menos el recorrido.
4: ¿En la tarde tienen programación?
3: Pues estoy verificando si son barrios diferentes porque son es una imagen diferente a la que me compartió el día de ayer. Uh-huh. No sé si al día de hoy se vaya a cumplir lo que hace dos días se compartió a partir de las 3 de la tarde, que ya serían barrios como por ejemplo en el norte, Villa del Viento, Bello Horizonte, La Aldea, San Eduardo, La Primavera, San Ignacio, Toes, Julumito, Vía Café La Palma, Vereda González, San Miguel del Río, Sector de las Antiguas y el centro después de las 5 de la tarde. Esa es la programación de la tarde que compartieron hace dos días. Vamos a estar pendientes si nos verifican realmente porque pues son recorridos que se han ido cambiando dependiendo pues de la manera en la que han ido recogiendo, se pueden presentar variaciones. Por ahora, en la mañana, esos son los barrios que se van a recorrer.
4: Son las 7:35. ¿Cómo amaneció Popayán de Tropicana? Ya prendimos nuestras cámaras, ya estamos en vivo.
3: Y en directo.
4: @ Tropicana Popayán, ahí estamos saludándolos a todos ustedes. Gracias por escuchar Tropicana, la más bacana.
3: Vayan a conectarse también, recuerden que nosotros les hacemos también la conexión con los videos que de pronto usted no ha visto, que son virales y que de alguna manera le pueden servir a usted, puede estar informado. Si quiere opinar también, lo puede hacer a través de nuestro TikTok. Bienvenidos ustedes, aquí estamos conectándonos ya a través de Tropicana.
4: Dice por acá Andrés Chamorro, saludos a mi madre Anaide Mosquera en la Unión Cajibío, ahí están escuchando Tropicana.
3: Unión Cajibío, mira, muchísimas gracias para la gente de la Unión Cajibío y para todos aquellos que empiezan a reportarse a través también de este TikTok, de esta conexión. ¿Quién más está por acá? Sol, dice que está trabajo, desde el trabajo en la vía al bosque. Nanita, buenos días, empiezan a conectarse, lleguen, que vamos a tener videos para compartir.
4: El video ya les vamos a mostrar, ahora en unos minutos vamos a mostrar el video de lo que sucedió ayer en la iglesia La Ermita, en la ciudad de Cali, donde una persona se metió y destruyó todo lo que encontró en la iglesia.
3: Mira que ayer que me encontré con el video y empezamos a ver qué fue lo que sucedió, entendemos por qué hay sacerdotes que prefieren tener las iglesias cerradas.
4: Eso es lo que pasa aquí en Popayán, ¿no?
3: Porque uno dice, si no es una cosa, si no es que le roban las cosas ahí porque son atrevidos.
4: Por seguridad, no, es que por seguridad, Paola.
3: Correcto.
4: Mejor cierra la iglesia.
3: Y aquí muchos dicen, no, pero es que mira que traje de familia, no sé qué, pero las iglesias estaban cerradas. Entonces, realmente, con lo que sucedió en Cali, entendemos también que hay motivos a veces para que cierren las iglesias si no hay quien se encargue, si no hay quien esté cuidando, porque mira, por ejemplo, personas como esta, un joven que realmente no estaba en sus cabales para hacer lo que hizo ayer en Cali.
4: Ya les vamos a mostrar el video, hombre, de lo que sucedió ayer en la iglesia La Ermita, pero en la ciudad de Cali. Son las 7:37. ya venimos con más información, a contarles más noticias solo aquí a través de Cómo Amaneció Popayán de Tropicana.
3: Ya venimos a contarles, se habla de que ya no se van a dar más cambios en lo que tiene que ver con los tarjetones de las elecciones. Ya se mandaron a imprimir, está todo listo, o sea, así como, o sea, lo imprimieron quedó.
4: Lo que fue, fue.
3: Sí, así sea que uno se retire para unirse a campaña de otro, igual va a salir en el tarjetón.
4: Ahí, hay por ahí uno que se...
3: Sí, hay varios que están dialogando. Uh-huh. Esos diálogos se van a dar mucho por estos días, ¿no?
4: Claro, claro.
3: Muchas uniones, ya último momento van a tomar esa decisión de unirse a los candidatos más fuertes, pero en lo que respecta al tarjetón, se dice que la impresión ya inició, o sea que por ahora no se van a dar cambios.
4: O sea, ya como quedó.
3: Como quedó,
4: pues,
3: quedó.
4: Si se retira, si no va,
3: igual va a aparecer,
4: pero igual
3: ahí
4: va a aparecer, claro, en el tarjetón.
3: Que ese es el error, ¿no? También, uh-huh, porque claro, se pueden perder muchos votos,
4: no, y
3: ahí.
4: No, claro, mucha gente se confunde.
3: Sí, hay gente que no le pone cuidado a eso. Correcto. Entonces, por ahora, eso es lo que ha dicho la registraduría. Ya les venimos a contar en detalle.
4: Bueno, en detalle, solo aquí a través de Cómo Amaneció Popayán de Tropicana. Varios ciclistas en Europa se enfermaron por heces de vaca en la carretera durante una competencia.
3: ¡Oh, por Dios!
4: ¿Qué fue lo que pasó y por qué se enfermaron? Ya les venimos a contar.
3: Ya venimos a contarles qué es lo que está sucediendo también. ¿Tú te acuerdas de Ana Valencia y el hermano Jaime, cantantes colombianos?
4: Claro.
3: Ana y Jaime.
4: Ana y Jaime.
3: Décimo grado, no sé. Sí.

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1: Adictos, el pop, cuando eso estaba de moda, ¿cierto?
2: Claro que sí, tuvieron la oportunidad de hacer juntos todavía muchas citas aquí en Colombia.
1: Ana y Jaime.
2: Décimo grado, uy, a mí me encanta Café y Petróleo, una neta historia de dinero entre países.
1: La gente de Bésame, ¿qué tiene Dani Jaime?
2: Bésame.
1: Ah, Décimo grado,
2: por Décimo ahora, grado, sí, yo canción. Creo que es la que más recordamos. Claro.
1: Esa canción.
2: Hace
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2: Esa es la del cole.
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1: Uy, esta también, Paola.
2: Esa me encanta.
1: Café y Petróleo. Esa también es muy bonita.
2: Lindísima esa canción. Esa es la canción de los juglares. Todo el que participó cantando cantó esa canción. Bellas canciones tienen ellos.
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2: Jaime es un productor del carajo.
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1: Ah, bueno, entonces ya les venimos a contar.
2: Ya les venimos a contar qué fue lo que le sucedió. Estaba intervenida en Venezuela. Allá la atendieron.

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1: Los vamos a invitar a que se conecten ya mismo a través de arroba Tropicana Popayán, porque vamos a mostrarles el video de esta persona, Paola, que se metió ayer a la iglesia La Ermita en la ciudad de Cali, destruyó todas las imágenes, los santos, todo lo que encontró a su paso. Una persona que ya llegaron las autoridades, llegó la policía y lo pudieron controlar, pero hizo mucho daño ahí.
2: No, ya había destrozado todo. Según lo que cuentan quienes van narrando al momento de compartir los videos, dicen que no quedó un solo santito entero, porque el objetivo de él era destruirlos todos. Vemos cómo se sube a uno de los espacios que están en el altar y que tienen a una de las virgencitas, y desde allá la bota al piso, se baja y tiende pues también a dañar los que ya tiene destruidos en el piso. Entonces, pues, realmente sí llamó mucho la atención lo que sucedió en la ermita. Dice la gente que decía que era el diablo.
1: Sí, la persona, lo que pasa es que no se alcanza a escuchar muy bien, pero él grita. Uh-huh. Él grita que él era el diablo.
2: Sí.
1: O sea, se cree el diablo y comienza a dañar todo lo de la iglesia. Y había mucha gente ahí en la iglesia, Paola.
2: Claro, mira que a mí me llegó uno de los videos que no se ve el momento en el que destruye los santos, sino que una persona quiere como acercarse a ver si puede detenerlo, pero empieza a tomar cosas del altar y a tirarle, cosa que pues el señor se devuelve, desiste de ello y esperan mejor a que llegue la policía. Mira,
1: no,
2: las imágenes.
3: La va a dejar caer.
2: Todas.
3: No es normal todos los daños que hizo, ¿eh? Todo lo que ha partido, ¿eh? Wow.
1: Wow. Decía que era el diablo, gente con problemas de salud mental.
2: Sí, muy probablemente con cositas, o si no estaba borracho, muy probablemente consumidor. Lo que sí es cierto es que luego ya comparten la fotografía de este pelado, muy joven realmente esta persona. Y vemos en redes sociales cuando se comparte el video que hay muchos comentarios, ¿no? Uh-huh. Personas que no que estén a favor, pero que dicen pues que realmente son imágenes solamente. Lo que pasa es que estamos hablando aquí de la falta de respeto en el mundo católico. Si tú no crees, está bien, pero los demás sí creen.
1: No tiene por qué dañar.
2: No tienes por qué hacer eso. Entonces no se sabe realmente qué lo llevó a ingresar a la iglesia y a hacer tanto daño, porque no fue solamente con los santos, sino con las cosas que se encontró en el altar, que estaban en la iglesia. Empezó a tirarle a las personas que le estaban reclamando en ese momento por los daños que estaba haciendo.
1: Escuchemos a la Policía Nacional, ahí la Policía Metropolitana de Cali se pronunció el día de ayer con esos hechos que ocurrieron en la iglesia de La Ermita.
4: La emergencia fue atendido de manera inmediata en el lugar y se evidencia que esta persona había generado afectaciones a elementos religiosos y alteraba la tranquilidad de todos los feligreses. Es importante resaltar que entre los daños se encuentra una imagen catalogada como bien de interés cultural, lo que reviste especial gravedad en este hecho. El responsable fue controlado, trasladado y capturado, garantizando su integridad y la de quienes estaban presentes. Desde la institución invitamos a la ciudadanía a seguir denunciando oportunamente a través de la línea 123 para actuar de manera inmediata y efectiva frente a cualquier acto que atente contra los espacios de fe, la convivencia y el patrimonio cultural de todos los habitantes de Cali.
2: Bueno, lo que sucedió el día de ayer en la iglesia La Ermita, en la ciudad de Cali, un hombre destruyó las imágenes religiosas, fue capturado. José por acá en TikTok dice, Dios dice que en la Biblia que no se debe adorar imágenes, que solo hay un Dios y está el Dios, están los cielos, único Dios verdadero. Es lo que nos dice José, pero es que uno las imágenes no las adora. Uh-huh. Realmente para nosotros en el mundo católico, y lo digo yo como Paola Jiménez, que soy católica, para mí es simplemente una conexión, claro, con Dios. No es que yo vaya a adorar a la imagen, pero
1: y
2: sí.
1: Y uno tampoco le está rezando y ni adorando ni nada a la imagen.
2: Es solamente
1: le adora y le reza, es a Dios.
2: Es a Dios, exacto. Solamente que si nosotros preferimos así tener una conexión más cercana con un cuadro, con un Cristo, con la Virgen.
1: Sea, si adora, no adora, si usted tiene fe, no tiene fe, es un bien público, que usted sí. No tiene por qué entrar y dañarlo, destruirlo.
2: Correcto, allá vamos, al respeto en lo que tú creas y en lo que crean los demás. Yo no me meto contigo si tú no crees, pero no te metas conmigo tampoco si, claro, si yo sí lo hago. Entonces es solamente el respeto por las creencias. Lo que pasa es que yo sí creo que el joven no estaba en sus cabales, ¿no? Uh-huh, o sí, tiene claro, problemas de salud mental o tenía sus drogas,
1: total, Paola,
2: el alcohol,
1: hay que tener
2: algo,
1: muchos problemas de salud mental, pues, para llegar hacer a hacer eso, un tipo de acto vandálico como el que hizo.
2: Sí, correcto. Entonces pues realmente ya dependerá también de cómo lo vean ustedes, de su fe, de en lo que crean. Lady Sánchez me dice que está de acuerdo. Yolilandia dice, terrible esto lo que pasó en Cali. Sí, para muchos de nosotros fue realmente demasiado fuerte lo que sucedió en la ermita en Cali.
1: Bueno, ahí está el video en @tropicanapopayán. Igual también está ahí en Instagram, en Facebook. Ya se los compartimos desde el día de ayer el video, sí, para que lo puedan ver. La gente que no se pudo conectar ahí al live. @tropicanapopayán.
2: Opiniones hay de todo un poco. Los católicos no adoramos imágenes, simplemente son representaciones del tiempo de Jesús. Nos así dice Nenita, tienes toda la razón. Vayan a ver el video y síganos a través de nuestras redes sociales.
1: 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Con la noticia de los peluditos a esta hora de la mañana a través de tu Tropicana. Tan diferente que ayuda a los peluditos y a la gente. 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
7: 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Son las
1: 7 de la mañana, 53 minutos en Tropicana.
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10: Son las 8 de la mañana. 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

todos los días a esta hora nos unimos, nos conectamos, hacemos juntos una pequeña oración a nuestro estilo, a nuestro modo, una reflexión de lo que pasamos, de lo que vivimos, comentamos y compartimos nuestros testimonios, hablamos simplemente con el Todopoderoso a nuestra forma de ser, de ver las cosas y de comunicarnos con Él. Este es el momento, este es el instante para que se detengan un momento en lo que están haciendo, en la actividad, se sienten un rato, detengan el vehículo, deje de hacer lo que está haciendo en este instante. Dele gracias al Todopoderoso. Respire profundo, hágalo. ¿No siente liberador que ese aire pueda ingresar y salir nuevamente de usted? Es la señal más grande e importante, me parece a mí, de sentirnos vivos. Estamos respirando, estamos tranquilos, estamos felices. Y si no lo estamos por cualquier situación, sabemos, conocemos y tenemos toda la fe del mundo y la esperanza en el Todopoderoso. Porque las cosas van a mejorar, las cosas van a cambiar. No siempre nos vamos a quedar en el dolor. No siempre vamos a sentir ese dolor. Todo será pasajero. El tema está en qué va a generarnos ese dolor, en cómo nos va a hacer cambiar. En esa situación, ¿qué nos va a enseñar? ¿Qué es lo que vamos a aprender de lo que estamos pasando? Porque a veces aprendemos y a veces no aprendemos. Y nos encontramos a mamá, a papá, al abuelo y nos dicen, ¿otra vez en las mismas? No aprendió, ¿cierto? No aprendió. Y el objetivo finalmente de las vivencias y de las experiencias que tenemos en el camino es eso, es aprender a pesar del dolor que tenemos. Porque Dios nos permite que suframos antes de recibir la bendición. Digamos que es una respuesta difícil, pero que también será liberadora. Por ejemplo, el oro no se purifica en la comodidad, se purifica en el fuego. Dios no te mete en el fuego para destruirte, jamás. Lo hace simplemente para purificarte. Ustedes que hacen ejercicio, que les encanta ir al gimnasio, que están muy pendientes de ustedes. El músculo no crece en el descanso, ¿verdad? Crece cuando se rompe bajo el peso. El sufrimiento no es el enemigo, es el proceso. Qué buena relación para aquellos que se dedican al deporte. Otro ejemplo perfecto. José sufrió 13 años antes de gobernar Egipto. Moisés estuvo 40 años en el desierto. David huyó de Saúl años antes de ser rey. Ninguno llegó al destino sin pasar ese proceso. Lo que el sufrimiento construye no puede compararse, no puede aprenderse en un libro. Estamos hablando del carácter, estamos hablando de la humildad y de esa fe, pero esa fe real, esa fe de corazón, solo se forjan en el dolor, porque entendemos realmente que hay un Todopoderoso y que nuestra fe nos va a llevar a salir adelante. La bendición sin proceso destruye. El hombre que recibe sin estar formado no puede sostener lo que está recibiendo. Por eso Dios nos prepara antes de darnos todo eso que estamos esperando, porque nos conoce mejor que a nadie. Sabe que nos hace falta ser un poco más fuertes. Sabe que nos hace falta ser un poco más responsables. Sabe que nos hace falta tener un poco más de humildad. Él sabe qué necesitamos y por eso nos prepara. Tu temporada difícil no es un error. Hay personas que se dan látigo porque dicen fue culpa mía, yo tomé esa decisión, cómo fui a cometer ese error. Pero no nos damos cuenta que a veces es necesario también. Porque el que aguanta el proceso recibe lo que el que huyó nunca va a ver. Es mejor que aprendamos en el marco del error y no que evitemos vivirlo porque nos da susto, porque nos da miedo o porque no tenemos fe en nosotros. No le pidamos a Dios que quite el fuego. Pidámosle que nos forme en Él. Ese, digamos que es un modo inquebrantable de hacerle una solicitud. Y Él también se tomó su tiempo para poder formar a los seres humanos, al hombre. 40 días para forjar al hombre que el fuego no puede destruir. Y estamos hablando de que nunca nos soltará de su mano. Por eso, mis amores lindos, no pensemos en el dolor, en esa cosa mala. No pensemos que eso que estamos pasando en este momento, esa dificultad, ese problema, ese rompimiento de relación, esa separación, no pensemos realmente que es algo que se va a quedar y que sea el problema grave. No es el problema, ese es el filtro, ese es el camino. Así se separan los que se quejan,
de los que se construyen. No vinimos a este mundo a evitar sufrimiento. Nadie nos dijo que estábamos en esta vida salvos de dolor y de dificultades. No, jamás. Pero se imaginan ustedes donde no tuviésemos todos esos momentos de enseñanza, todas esas oportunidades de aprendizaje. No viniste al mundo a evitar el sufrimiento, viniste a usarlo, a convertirlo en carácter, en disciplina, en dirección. La mayoría huye del proceso y prefieren evitar pasar esos momentos. Entonces digamos que toman una anestesia, se distraen, se rinden, toman otro camino y muy poquito se quedan. Resisten, aprenden, se transforman y cuando salen de ahí ya no son los mismos y ese es el objetivo, aprender. Somos más fuertes, más claros, más peligrosos. Y díganme si no, levante la mano en este momento el que ha pasado por un problema y luego de salir de ahí y de ver el paso del tiempo, no dice, uy, estoy más fuerte, eso ya no me afecta. Tengo muy claro qué es lo que quiero hacer. Ya sé qué es lo que voy a hacer para solucionar esta dificultad. Ya sé cuál es el camino que voy a tomar. Incluso nos atrevemos a contar nuestro testimonio porque le puede servir a otra persona. Somos más fuertes, somos más claros, somos más peligrosos en el nombre de Dios. Y esto pues no será para todos, pero para aquellos que lo ven desde ese punto de vista, para aquellos que lo ven de esa forma, entienden que el camino difícil es el único que nos va a liberar. Porque el camino fácil sí nos puede llevar ahí en carrito, arrastraditos, muy fácil, sencillo. Pero en el momento que se presente algo duro no vamos a saber cómo solucionarlo. No vamos a tener cómo solucionarlo. No vamos a contar con las herramientas para salir adelante. Y es lo que finalmente Dios quiere enseñarnos con eso. Con esas dificultades, con eso, con ese dolor. No nos quejemos de ese dolor, al contrario. Recibamos esas experiencias del Todopoderoso y aprendamos a salir adelante. Entendamos que el camino difícil es el único que nos libera. Hoy, en este día, en este 7 de mayo de 2026, que seamos conscientes que eso que estamos pasando en este instante no se va a quedar para siempre, pero sí la enseñanza que nos va a dejar nos va a servir para seguir adelante en la vida.

0: Todos los días Tropicana, a la más bacana, día maravilloso para darte gracias, Padre bueno, por este nuevo día, por este nuevo amanecer. Amado Cristo, hoy quiero permanecer y vivir bajo tu mirada de amor perfecto y misericordioso por mí. Tengo la confianza de encontrarme en tus manos y reconociendo mi pequeñez, te pido poder conocer, contemplar y anunciar cada vez mejor el misterio de este amor maravilloso que tienes por mí. Así sea. Amén, amén, amén. Feliz día para todos, Tropicana la más bacana.
1: Gracias a aquellos que se conectan con nosotros a través de Tropicana en esta reflexión, aquellos que nos escriben también a través de TikTok. Joan Delgado, en Dios encontramos la fortaleza para seguir luchando cada día. Gracias por estar con nosotros, Dios te bendiga. Margaret, bendecido día también para ti, gracias por estar ahí en conexión, por escribirnos, por saludarnos. Luz Mila, amén, muchísimas gracias. Gracias por estar con nosotros. Qué importante saludarlos, compartir con ustedes, escucharlos, conocer también sus testimonios. De eso nos alimentamos para seguir adelante.
2: Muy buenos días, Tropicana la más bacana. Paolita, Dios me la bendiga por esa reflexión tan hermosa. Así es lo que usted dice. Paolita, Dios me la bendiga hoy, mañana y siempre a usted y a toda su familia y a todos los que laboran en Tropicana la más bacana. Amén, amén y amén.
1: Con Blanca, el barrio. Claro que sí, Blanquita. Gracias por estar con nosotros. Gracias a ustedes también, a Margaret, Andrea Chamorro, Clara, amén. Oli, un abrazo para ti. Las experiencias que tenemos las compartimos, nos enriquecen un poco más. Muy probablemente alguna persona esté sufriendo en este instante. Esa persona no quiere seguir luchando, no quiere seguir enfrentándose a nada, no quiere seguir dando la pelea. Necesita de esa fe, necesita de esa esperanza, necesita de Dios y necesita de la oración que nosotros también podamos hacer por estas personas que tanto lo requieren en este instante. Hoy es jueves, que las bendiciones de Dios abunden a tu alrededor para que nunca te falten los motivos para sonreír. Ya somos felices, estamos vivos, estamos aquí, estamos con los nuestros, así que prográmense para recibir bendiciones, hagan lo posible de ayudar a quienes más lo necesitan y en un fin de semana tan bonito en el que vamos a enaltecer a las damas, a las reinas, a nuestras mamitas, pues con mayor razón. Orémosle al Todopoderoso y a Mamita María para que nos las cuide, las proteja, para que nos permita estar con ellas en todo momento, que nos permita llenarlas de amor, que nos permita aprender de su humildad, de su nobleza, de su bondad, porque es lo que finalmente tienen las mamitas, mamitas que en este momento nos están escuchando y por las que oramos también. Un abrazo inmenso para todos, les deseamos un feliz jueves, lleno de oportunidades, de cosas bonitas, de oraciones, de creer, de apostarle, de trabajar. Joan, gracias por estar con nosotros. PJ, bendecido día también para ti. Nenita, Juliana, amén, amén, amén. Deseamos que tengan un feliz resto de jueves. Y ánimo, es un día maravilloso y somos bendecidos por el Todopoderoso.

Buenos días, Tropicana la más bacana. Bendiciones para todos ustedes. Gracias por este lindo día. Y un abrazo para todas las mamitas de Colombia y de Popayán. Las quiero mucho a todas. Bendiciones. Amén, amén y amén. Tropicana la más bacana.

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1: ¿Cómo amaneció Popayán de Tropicana? Vamos a actualizarlos a todos nuestros oyentes. Gracias por el reporte, gracias por estar en sintonía de Tropicana, tan diferente, que ayuda a los peluditos y a la gente. Vamos con las noticias, lo que es tendencia, lo que ha pasado en las últimas horas aquí a través de ¿Cómo amaneció Popayán de Tropicana?
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3: Les contamos, en zona rural de Guapi, las actividades de las autoridades en las últimas horas dieron con la inhabilidad de dragas, retroexcavadora, 4 bombas, una clasificadora, máquinas utilizadas en minería ilegal que generaban impactos negativos en el medio ambiente. La Brigada de Infantería de Marina número 4, el Comando Aéreo Combate 7 y tropas del Batallón Fluvial destruyeron e inhabilitaron las máquinas que representan una afectación de 711 millones de pesos a las estructuras dedicadas a esta práctica ilegal. El comandante de la brigada ha dicho que son acciones de control, se están realizando en cumplimiento de todos los protocolos y, bueno, en aporte también al cuidado del medio ambiente. Ese es el resultado del último operativo de la Armada Colombiana que deshabilitó maquinaria utilizada en minería ilegal.
1: Te lo contamos a través de Cómo amaneció Popayán de Tropicana. Son las 8 de la mañana, 25 minutos, 8:25. Aquí estamos al aire con todos ustedes. Las noticias a esta hora de la mañana.
3: Las autoridades policiales capturaron alias El Flaco, señalado cabecilla del Frente 18 de las disidencias de las FARC. Incluso el CTI, en coordinación con el Ejército, ha manifestado que era conocido también con el alias de Choroto, señalado presunto cabecilla de este frente, y que actuaba sobre todo en el cobro de las extorsiones, el secuestro de comerciantes, la compra y venta de estupefacientes y la ejecución de ataques armados contra la fuerza pública.
1: Atención a esta noticia, porque 3 soldados aquí en el Cauca están a semanas de cumplir un año en cautiverio tras ser secuestrados en diferentes puntos de la región por las disidencias de las FARC. El Ejército Nacional reiteró la exigencia de libertad. Richard Vidal, periodista de Caracol Radio, nos cuenta esta importante noticia.
4: Se trata de los soldados Jamerson Guachetá, Juan David Buitrón y Víctor Hugo Yepes. El soldado Guachetá completa ya 10 meses de secuestro tras un hecho registrado en Cajibío, mientras que el soldado profesional Yepes fue raptado en medio de combates con la estructura Carlos Patiño en el sur del Cauca, y David Buitrón fue plagiado en el municipio de Balboa. Las fuerzas militares puntualizaron que el secuestro es una práctica prohibida y constituye una falta grave contra el derecho internacional humanitario. Las familias de los uniformados y la Iglesia Católica exigieron acciones humanitarias que permitan el regreso a los hogares sanos y salvos. También solicitaron el pronunciamiento de las autoridades competentes. En total, 5 militares se encuentran hoy en manos de grupos armados ilegales en el suroccidente del país, incluyendo los casos registrados en el departamento de Nariño. Cada día aumenta la incertidumbre de las familias que esperan noticias de los militares antes de que finalice el primer semestre de este año.
1: Gracias, Richard Vidal. Muy bien, las noticias. Estamos al aire, 8 de la mañana, 27 minutos.
3: Les contamos que el ministro de Salud en pocos minutos llega aquí a la ciudad de Popayán, pero lo hará también el ministro del Trabajo, quien va a liderar una audiencia pública laboral en la ciudad de Popayán para esta mañana, en una actividad que se realizará en Piso G, en Confacauca, con la participación de Antonio Sanguino Páez, el ministro de Trabajo, para poder dialogar y orientar sobre derechos laborales, formalización, condiciones de trabajo digno en el territorio, una actividad que se hará a las 9:30 de la mañana, y que la idea también, pues, es que se pueda formalizar la mayor cantidad de trabajadores que tengan garantías sindicales, que se hable de seguridad laboral, y se espera que se finalice el encuentro y se presenten conclusiones y compromisos, desde luego, para poder fortalecer el tema laboral, el tema de trabajo aquí en la ciudad de Popayán. Una actividad que realizarán también a la par del ministro de Salud, recordemos, porque se hablará de la formalización de los trabajadores del Hospital Universitario San José de Popayán. Vienen los 2 ministros, tanto el de Trabajo como el de Salud.
1: Son las 8 de la mañana, 28 minutos. Seguimos hablando de las noticias, de lo más importante aquí a través de Cómo amaneció Popayán de Tropicana, la más bacana.
3: Les contamos a esta hora a través de Tropicana, luego de una junta directiva, las autoridades indígenas del Cauca denunciaron una emergencia social y humanitaria generada por la intensificación de la violencia en los territorios, además que adoptaron medidas para poder proteger la vida y la integridad de sus comuneros.
1: Escucha esta noticia, Paola, porque los recientes atentados terroristas y el accidente del evento del Monster Truck generaron el colapso de los servicios de urgencias y atención de alta complejidad y mantienen en alerta la red hospitalaria del Cauca por una sobreocupación de más del 230%. Están los hospitales full, a reventar, muy llenos.
3: Recordemos que ya estaban las unidades de urgencias de los hospitales full, ya podíamos decir que se estaba hablando de una sobreocupación, y pues con lo que ha venido sucediendo durante los últimos 15 días de atentados, de afectaciones en las vías y demás, entre otras cosas, el evento del Monster Truck, pues se llega al 230%.
1: Escuchamos a Richard Vidal con el informe. Buenos días.
4: El sistema colapsó tras recibir a más de 70 heridos provenientes del atentado de la vía Panamericana y el accidente del Monster Truck. De acuerdo con la Secretaría de Salud del Cauca, Carolina Camargo, los hospitales más importantes de Popayán, el San José y el Susana López de Valencia, presentan sobreocupación del 230%. La funcionaria explicó que los servicios de urgencia presentan mayor congestión debido al alto número de pacientes que requieren atención especializada y hospitalización, seguido de áreas como urgencias pediátricas y otras especialidades médicas.
5: Tenemos los hospitales colapsados y estallados en estos momentos.
4: Ante el colapso hospitalario, las autoridades de salud pidieron a la ciudadanía acudir a centros de baja complejidad en casos no prioritarios. Además, confirmaron que las cerca de 40 personas hospitalizadas por el accidente del Monster Truck, en su mayoría fueron dadas de altas, otras continúan bajo observación médica y 5 menores permanecen en UCI, 2 de ellos en estado crítico.
1: Al 230%.
3: Impresionante realmente, por eso la recomendación de que si realmente no es absolutamente necesario la atención en los hospitales, busquemos la EPS, el centro de salud, el puesto de salud, bueno, busquemos otras soluciones porque sí está bastante difícil y me imagino el ingreso a urgencias. Está impresionante, ya estaba difícil con afectaciones respiratorias y ahora se complica un poco más.
1: Y la gente que con cualquier gripita, Paola, lo primero, no vamos para urgencias.
3: Claro, eso es lo que pasa, que tomamos la decisión de, y obviamente los entendemos, sobre todo cuando se trata de niños, porque uno quiere que los atiendan rápido, que estén bien, que se mejoren rápido, y pegamos todos para el hospital. Pero ahí está el detalle. Después nos quejamos que no nos atienden rápido y es por la sobreocupación que se tiene y los casos de emergencia que se han dado aquí en Popayán.
1: Muy bien, lo escuchaste a través de Cómo Amaneció Popayán de Tropicana. Ya vamos a mostrarles videos a través de @tropicanapopayán. Vamos a contarles la historia, lo que pasó, donde una mujer fue agredida en un hotel en la ciudad de Medellín por un turista.
3: Es otra de las noticias a nivel nacional que se han convertido en tendencia. Lo que pasa es que pasan tantas cosas que a veces no alcanzamos a mostrarles todo, pero se está hablando de este capturado turista que golpeó a la trabajadora en un hotel en Medellín.
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1: Las noticias en Tropicana y estamos con las noticias de la Registraduría Nacional del Estado Civil. Son las 8 de la mañana, 32 minutos en Cómo Amaneció Popayán de Tropicana.
3: Les contamos que el Procurador General de la Nación, Gregorio El Hash Pacheco, presentó el miércoles 6 de mayo la segunda parte de Paz Electoral, con un enfoque pedagógico que será dirigido a evitar lo que se llama la indebida participación en política de los servidores públicos en el marco de las próximas elecciones presidenciales. Según el procurador, hay 6 comportamientos de los servidores públicos que no se permiten de cara al proceso electoral: financiar o promover campañas políticas desde el cargo que ocupan, presionar o favorecer subalternos para apoyar candidatos o usar recursos públicos en reuniones o actividades políticas.
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0: Tropicana más bacana, buenos días, Mauri y Paulita, ¿cómo amanecieron? ¿Cómo amanecieron? Trancón en Lomas. Ay, hay una máquina varada en toda la subida entrando a Lomas.
1: ¿Varada, no dijo?
2: Una máquina.
0: Trancón, Tropicana más bacana. Reportando sintonía, Denis.
2: Denis.
1: No nos habíamos dado cuenta que era Denis.
2: Entrando a Lomas de Granada. Tranca asquerosa esta hora de la mañana.
1: Dios mío, santísimo. Póngale mucho cuidado, téngalo en cuenta y háganos su reporte si sigue la tranca, si ya hay normalidad, si no hay novedad. Nos sirven todos esos audios para poder ayudar a la gente.
2: Tranca. Por acá me dicen reporte de la vía. Bueno, fue antesito de las 8, a ver qué dice el oyente.
3: Tropicana más bacana. Buenos días.
1: Buenos días, corazón.
3: Accidente aquí en los semáforos de Torremolinos, norte, sur. Parecerle un Twingo, solamente latas. Transitar con precaución. Picando la más bacana.
1: Vale, mi amor, muchísimas gracias. Un audio que se nos había quedado por ahí embolatadito antes del break comercial. Muchísimas gracias. Nos van contando si ya todo está normal, si hay tranquilidad para poder transitar en esos lugares. Los escuchamos en Tropicana.
2: Están enviando videos para ahí, bueno, ya voy a descargar todo eso para poderlos ver los videos. Vamos a hablar de esta noticia importante que también le ha dado la vuelta al país, Paola. En los últimos días capturan en Medellín a un turista que golpeó a una trabajadora en un hotel. El video ya ha sido muy viral, ya lo han compartido muchísimo a través de las redes sociales, donde se ve que este man sale en toalla de la habitación.
1: Comenzando por ahí, sí.
2: ¿Cierto?

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1: ¿El papel pues en el baño o qué? Es que ni así,
2: ¿no? Ni así, no. Además que tú no bajarías no en derecho, toalla y no menos hay... a pegarle.
1: No hay por qué, pues, pegarle a una mujer, menos de esta manera y como lo hizo. Todo quedó registrado en la cámara de seguridad del hotel.
2: Claro que sí. 4:40 de la mañana, donde además de que estaba haciendo la chica el turno de la noche y madrugada, del lunes 4 de mayo, en la recepción del hotel Plaza Mayor 44, donde la empleada fue golpeada por este hombre, que luego de un intercambio de palabras, porque realmente no hablan mucho, ¿verdad? Uh-huh. Es muy poco lo que se ve, están ahí discutiendo, dialogando, la agrede físicamente, le arrojó incluso objetos, ella termina en algún momento en el piso, después logra por ahí escaparse y nuevamente meterse a la recepción, pero él sigue tirándole cosas. Un video que se ha realizado de esa cámara de seguridad y que se ha compartido también con la idea de dar a conocer lo que hizo este agresor, que continuó además de pegarle con sus ofensas verbales.
1: Mire, decían que era un extranjero, que era un gringo.
2: Ah, no es un extranjero.
1: No es extranjero, es de acá, de Colombia, Paola, es de un pueblo de Cundinamarca. Ah. Este hombre, quien atacó, que además ya lo capturaron. Ya fue capturado esta persona. Está ahí a mano de las autoridades, a disposición de las autoridades. Y pues lo están acusando por el delito de lesiones personales.
2: Claro que sí.
1: Y está en proceso de ser presentado ante las autoridades judiciales.
2: Absolutamente. Además que, sea cual sea la razón, no tenía por qué reaccionar de esa manera. Y no fue solamente un golpe que le dio. Muchas veces se acerca, le pega con sus manos, pues le da puño, literal. Es en uno de esos momentos donde la rincona y ella se cae al piso. Obviamente esta persona pues ya fue capturada, delito de lesiones personales. Uh-huh. Está en el proceso y ahora pues tiene que pagar, porque ahí sí literal no puede decir que no se hizo, que no pasó. No se ha presentado todavía un abogado que manifieste si pide excusas o si cuenta realmente qué fue lo que sucedió, pero pues bueno, sí ya se conoce la identidad del agresor y con este video se comparte esta denuncia que se registró en este hotel.
1: Pero Paola, la otra noticia también al día de hoy es que capturaron a esta persona, uh-huh, pero ya quedó en libertad.
2: ¿Cómo
1: y
2: así?
1: Eso es lo que la gente se pregunta.
2: Pues indignados, obvio.
1: Y la indignación que causa esto de cómo es que capturan, están las pruebas, Paola. Y ahí es donde se necesita una reforma a la justicia de este país. Porque muchos agresores, y cuántos casos no hemos conocido, por ejemplo, de personas, de mujeres que han sido maltratadas o que han sido amenazadas.
2: Dios mío.
1: Y hasta les dan casa por cárcel. ¿Pero dónde tienen que pasar la casa por cárcel? En la casa donde vive con la mujer. Eso ha pasado.
2: O sea, a seguirle pegando a la mujer.
1: Eso ha pasado.
2: Sí, muchos casos.
1: Muchos casos. Uh-huh. Ahora esta persona queda en libertad, esa es la noticia del día de hoy, que esta persona ha quedado en libertad después de tener las pruebas, el material, después de ser tan viral. Y me imagino que esa persona también ya le puso la denuncia.
2: Mi pregunta es, ustedes que saben de derecho, de justicia, de normas, de leyes, aquí en Colombia, ustedes si nos están escuchando abogados, ¿funciona ese video como una flagrancia?
1: Sí.
2: ¿O tiene que ser, pues, que personalmente lo vean ahí dándole?
1: Ahí está la prueba, mira.
2: ¿Y entonces qué más necesitan?
1: ¿Por qué el turista agresor en Medellín fue dejado en libertad? De acuerdo con lo expuesto en las diligencias judiciales, el juez tomó la decisión basándose en dos factores principales. En primer lugar, el presunto agresor presenta antecedentes de enfermedad psicológica o psiquiátrica.
2: Nada que hacer.
1: Condición por la cual incluso habría sido jubilado de su trabajo anterior.
2: ¿Es en serio?
1: Sí. En segundo lugar, se indicó que las lesiones ocasionadas a la víctima generaron una incapacidad de apenas 10 días, lo que según el criterio judicial no lo convertiría en un peligro para la sociedad. ¿Pero qué tal que lo hubiera matado?
2: No.
1: Adicionalmente, señaló que debido a su condición psiquiátrica, el hombre no podría ser imputado en los términos habituales del proceso penal. Estos argumentos fueron determinantes para que se negara la medida de aseguramiento intramural solicitada por la fiscalía. Entonces, el man lo dejaron libre porque tiene problemas de salud mental.
2: Mira, y hay algo que no se comprobó nunca, pero sí se hablaba de que lo que quería este tipo era que se fuera con él a su habitación, tener literal relaciones sexuales, le había pedido, y como ella pues se niega, por eso es que empieza a insistirle de manera violenta y a pegarle porque no accedió a sus peticiones. No se ha confirmado si es o no la razón por la cual él empieza a pegarle, pero si vamos a la justicia, hombre, pues por eso es que también hacen y deshacen, porque saben que bajo ese

0: ese diagnóstico que ya tiene de salud mental, pues nunca le van a hacer nada.
1: Sí, Paula, y está enfermo.
0: Nunca va a pasar nada.
1: Y de pronto el man dirá, no, yo sigo haciendo de las mías, puedo hacer esto porque no me va a pasar nada, no, porque tengo esa condición.
0: No puedo creerlo. Y es fuerte, el video es fuerte, claro, le pega feo.
1: Le pega duro, le pega, le da dos puños fuertes en la cara.
0: Dios mío.
1: Ella tiene que meterse como abajo, en la parte de la recepción.
0: De la recepción.
1: ¿Cierto?
0: Ella se cae al piso y después se busca esconder en la recepción.
1: Cuando se tira al piso, le tira algo que coge ahí del escritorio.
0: Impresionante, sí, que pasen estas cosas. Mira que Cris por acá nos cuenta, antes peor si tiene problemas mentales, porque entonces tienen que tenerlo bajo supervisión.
1: Claro.
0: O sea, además de todo hay que tenerle compasión al muchacho.
1: Es increíble,
0: que es
1: hombre,
0: a lo que uno va, ¿no?
1: Y no, lo que uno va es la justicia de este país.
0: Por eso.
1: Y por eso es que muchas personas, lo que te comentaba, ¿cuántos casos, cuántas demandas hay en la fiscalía en esos momentos?
0: Cierto.
1: De personas que, mujeres, hablemos de mujeres, caso específico.
0: Sobre todo de mujeres, sí.
1: Que les ha pegado el marido, que les ha pegado otro hombre, uh-huh, y no pasa nada.
0: Cierto, a pesar de las denuncias.
1: Una conciliación, ¿qué conciliación?
0: Conciliaciones y querellas y, ay, que no puede circular a no sé cuántos metros de donde esté la víctima. Dime tú, ¿quién puede hacer cumplir
1: lo
0: una cosa
1: de
0: esas?
1: Lo que te digo de la casa por cárcel.
0: También.
1: Le dan casa por cárcel, ¿y dónde tiene que cumplir la casa por cárcel?
0: Pues ahí al lado de la
1: casa,
0: víctima.
1: Ahí conviviendo con la persona a la que agredió.
0: Tiene que seguirlo cuidando, cocinando, etcétera, claro, etcétera. Sí, realmente son de los vacíos inmensos que tiene nuestra justicia. Qué tristeza que se tengan que dar estos hechos. Y bueno, pues obviamente me imagino la indignación de ella, porque finalmente el rostro que se compartió, sí, la persona que recibió las cachetadas, los puños, los golpes, pues fue esta mujer. Y ahora ella va a decir, voy a correr riesgo en la calle.
1: Mira, ahí estamos viendo el video a través de arroba Tropicana Popayán, del momento donde le pega, donde Dios está agrediendo a la trabajadora del hotel.
0: Le pega fuerte, la hace caer. Y mira que cuando ella se mete a la recepción, la persigue. Uh-huh. Además de todo, la persigue. Se hace ahí la grabación como tal, se alcanza a ver una persona por allá transitar.
1: ¿Qué tal que se mantuviera un cuchillo, un arma? No, pues la mata. La mata. Otra fuera la historia, Pablo.
0: Además, perdóname también, pero es un loco, muy a la hora que fue, sí, pero al momento que baja sin ropa, pues, que baja solo con una toalla, después se le cae la toalla y anda por ahí normal. ¿Qué tal una niña, si es que es una persona, un aberrado sexual o algo así? O sea, realmente se debería tener un poco más de firmeza en este tipo de leyes.
1: Acá un oyente en el Tropiwaxa nos estaba contando una historia, pero eliminó los mensajes. Bueno, de pronto era algo muy personal. Ahí alcancé a medio leer, pero bueno, acabo de eliminar los mensajes. Mira, ya iba a leer el mensaje pues en el Tropiwaxa y lo eliminó.
0: Cuéntenos.
1: De pronto era algo muy personal, nos iba a contar una historia de que le había pasado con el esposo. Nos iba a contar.
0: ¿Ves?
1: En el Tropiwaxa.
0: No, ahí es que no estamos fuera de la realidad, realmente son casos que se han dado, que muchas mujeres de pronto lo han padecido, lo han sufrido de esa manera, y que finalmente terminan por no asistir más ni a la fiscalía, ni con la justicia, ni nada, porque no pasa nada, y terminan ellos padeciendo pues los golpes y los horrores de la violencia intrafamiliar también, casos que se dan y que por
1: estos
0: días...
1: La justicia
0: pues...
1: de este país, hablando precisamente de Medellín, hay una influencer, una persona que también se volvió viral por ahí, una mujer en las redes sociales, la capturaron con antecedentes, presuntamente había robado a un turista, Paola.
0: Ya.
1: Y salió a sus redes sociales mostrando en el video, vea, echándose aire, ventilándose con los billetes de la persona que había robado.
0: Póngale cuidado.
1: La capturaron y ya quedó en libertad. Ahora salió haciendo otro video contando que ya estaba suelta.
0: Contando que no hay justicia para ella.
1: Que no pasó nada.
0: Qué triste.
1: Y salió con los videos, o sea, salió en el video en un carro mostrando los billetes de la plata que presuntamente había robado. Una influencia.
0: No puedo creer.
1: Imagínate
0: lo mal influenciados que están los jóvenes, sobre todo porque hay que decirlo, y muchos pelados creen que la vida es así de fácil por esto que ven. Creen que es breve coger el dinero, robar y tener lo que ellos quieren, sus carros, no sé qué, y lo de la justicia. Creen que van a hacer eso, pero tampoco los van a juzgar porque las leyes en Colombia son
1: así.
0: Dice
1: por acá la oyente, en mi caso el papá de mis hijos me pegó y la fiscalía me llama para hacer un preacuerdo.
0: Póngale cuidado.
1: Preacuerdo, no hay justicia.
0: Y cosas que no se negocian.
1: Sí, claro.
0: Sí, o sea, hay personas que de pronto, y muchos lo ven por ese lado, no, pero es que él no me pega, pero hay cosas peores a que le peguen, que es que la insulten, que la humillen, que le hagan cosas. Ahora, si ya se llega a los golpes, no, ya estamos hablando de otro nivel, no se queden ahí.
1: La oyente dice, él es abogado y como la fiscal es amiga de él, entonces sale a favor de él.
0: Bendito sea mi señor, y son miles de casos así, total. miles de casos, y muchas veces los inocentes sí se quedan en procesos largos y dispendiosos y en la cárcel, en lugar de los que son responsables de sus delitos.
1: Par de oyentes, escuchemos con este caso.
0: A ver qué se dice.
2: Tropicana la más bacana, Valentín Amor. Ajá, Malo Malo hizo un acuerdo con el afectado y se fueron a calentar algo. 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
0: Que también pasa, ¿no?
1: Esta fue la que salió en el video, con los billetes.
0: Sí, sí, sí.
1: Sí.
0: Ay, Dios mío.
1: Buenas.
3: Hola, Mauri, hola, Paulita, buen día.
0: Bebé.
3: Respecto a lo que están hablando de la chica, la agresión que hubo en Medellín, en el extranjero, especialmente acá en España, se llama violencia de género. Se necesita en Colombia una reforma a las leyes, que sea la justicia más fuerte para este tipo de personas. Acá eso lo castigan muy, muy, muy, muy fuerte, la verdad. Y la otra parte es que hay mujeres que hacen denuncias falsas para poder quedarse con los bienes del esposo. Entonces también un arma a doble filo, pero la verdad se necesita con urgencia una reforma a la justicia en Colombia.
1: Eso
3: porque hay muchas mujeres que las agreden y quedan impunes.
1: Por eso es que hay que mirar si el candidato por el que usted va a votar tiene eso dentro de sus proyectos, dentro de su plan, dentro de sus estrategias. Revise, ¿ya revisó?
0: Pero es que no es tanto que lo tengan como propuesta, sino que una vez se llegue a la presidencia, que también cuente con el resto, que ya sabemos a quienes no les conviene que las leyes se modifiquen, porque son de cuellito blanco, y también los llegarían a tocar a ellos. Por eso es que las leyes aquí en Colombia tampoco se han podido modificar.
4: Tropicana, la más bacana. Muy buenos días, ¿cómo están? ¿Cómo les va? Amable, es tan amable y me manda el videito del sujeto al interno, que yo tengo una fiscalía. La fiscalía que yo tengo, eso es buenísima. En menos de 45 minutos le hago audiencia y lo sentencio.
1: Vea pues.
4: Tropicana la más bacana.
1: No le entendí.
0: No sé si nos está hablando en serio,
1: o
0: se está recochando.
1: Sí,
0: sí, correcto. Perdónanos, pero en serio, te suena como que estamos recochando y no sabemos qué pasa.
5: Qué pena decirlo, pero esta justicia está hecho una M.
1: Sí, señora. Vuelta nada, Paola.
0: Sí.
1: Y por eso es que hacen lo que hacen.
0: Por eso es que hacen lo que quieren, las veces que sean.
6: La mexicana, la más bacana. En cuanto al tema, yo me imagino que donde la muchacha se hubiese defendido y le hubiera agredido en algún momento al señor, a ella sí la hubieran judicializado, uh-huh, porque así es.
1: Uh-huh. Claro, claro.
0: Cierto, tienes toda la razón.
1: Y la trabajadora más agredió y la trabajadora tal cosa.
0: Sí, sí, sí, correcto. Ahí sí tienes toda la razón, mi reina.
1: Bueno, eso es lo que está pasando, es la tendencia más importante, pues.
0: ¿Te gusta?
1: En nuestro país son las 8 de la mañana 51. 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
1: Póngale cuidado que a hay ver. Una polémica generada en este mes por la concentración larga de la selección mexicana. Uh-huh. La Federación Mexicana de Fútbol y el técnico Javier Aguirre han establecido una postura, dicen ellos, estricta. Los jugadores que no se presenten a tiempo, incluidos aquellos con compromisos en ligas o torneos de clubes, quedarán excluidos del Mundial 2026.
0: Y solo tienen hasta hoy para presentarse.
1: O sea, si no
0: se
1: llega...
0: presentan hoy, chao. No van al Mundial.
1: ¿Pero y el equipo?
0: Pues les tocará armar con otros que sí vayan, Paola, con los que sí se presenten.
1: ¿Qué irá a pasar con esto, Dios mío?
0: Eso también se llama responsabilidad.
1: Correcto,
0: ¿no?
1: Correcto. Está dentro de las fechas que ellos tienen que cumplir.
0: Claro. 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

0: 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Son las...
1: En Tropicana, 8 de la mañana, 56 minutos. 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
1: 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En Tropicana, 8 de la mañana, 56 minutos.
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1: Vamos con el resumen de lo que fue noticia durante toda esta mañana a través de cómo amaneció Popayán de Tropicana. Son las 9 de la mañana, 9 minutos. Desde las 6 de la mañana estamos informando aquí a través de Tropicana. Atención. Atención, mucha atención, porque esto fue noticia.
2: Los recientes atentados terroristas y el accidente del evento Monster Truck generaron el colapso de los servicios de urgencias y atención de alta complejidad y mantienen en alerta la red hospitalaria del Cauca. Se habla de una sobreocupación de más del 230%. El Ministerio de Educación, a través de Findeter, abrió proceso de licitación para los estudios, diseños y construcción de la primera fase de la Universidad del Cauca en Guapi. La inversión para este proyecto supera los 27 mil millones de pesos. ¡Tropicana! Los ataques de las disidencias de las FARC en Morales y Suárez en el Cauca dejaron a 5 militares heridos y una civil afectada. Los lesionados fueron evacuados a centros asistenciales y no revisten gravedad. ¡Tropicana! Un vehículo de la UNP fue baleado mientras se desplazaba por la vía Panamericana en El Patía, al sur del Cauca. En él viajaba una persona protegida y su escolta. Por fortuna, salieron ilesos de este atentado. ¡Tropicana! El ministro de Salud y el ministro de Trabajo están en la ciudad de Popayán. Firmarán un preacuerdo de formalización de trabajadores en el Hospital San José. Visitarán la obra del nuevo hospital en el municipio de Timbío y en el Parque Caldas, aquí en Popayán. Entregarán 11 ambulancias para el departamento del Cauca. ¡Tropicana! La Armada Colombiana deshabilitó maquinaria utilizada en minería ilegal en Guapi, en el Cauca, una actividad que golpea las estructuras dedicadas a esta práctica en más de 700 millones de pesos. ¡Tropicana! Bueno, finalmente, haciéndoles extensiva una invitación que hace el Gaula en el departamento del Cauca, continúa invitando a la comunidad a denunciar al 147 si son víctimas de extorsión, perdón, si son víctimas de sexting, si son víctimas de falso servicio o incluso de secuestros, campañas que están fortaleciendo a través del denuncio con esta línea 147 o a través de las redes sociales. Ahí está el servicio El Gaula en el departamento del Cauca.
1: ¿Cuál es el número nuevamente?
2: 147.
1: 147 si usted está siendo víctima de extorsión, para que se comunique con El Gaula.
2: Sí.
1: No vaya a entregar dinero, no vaya a dar información
2: correcto,
1: personal.
2: Correcto, nada. Si incluso están siendo víctimas de personas que dicen tener imágenes suyas, fotografías personales, demás, que se las van a compartir en redes sociales, todo ese tipo de denuncias, o incluso si ustedes quieren ser asesorados por un falso servicio o que saben que está secuestrada una persona, tienen información, todo lo pueden hacer con El Gaula.
1: 147, el número, sí, del Gaula, guárdelo. Póngalo enmarcado rápido, uno nunca sabe, Paola, cuándo lo van a necesitar.
2: Sí, y en algún momento, si necesita algo más, a través de redes sociales también están haciendo su campaña y están manifestando cuáles son las líneas de comunicación, cuáles son las redes sociales, bueno, cuáles son los aportes que desde El Gaula se están haciendo para evitar que se presenten este tipo de delitos.
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1: Hablemos también de las tendencias. A nivel nacional e internacional.
2: Y
1: una
2: ahora,
1: tendencia, Paola, que ha llamado la atención, y es que varios ciclistas se enfermaron por heces de vaca en una carretera durante una competencia. ¿Cómo les parece que estos ciclistas, después de competir en una carrera en Bélgica llamada Fain-Ardennes Classic?
2: ¿Ah?
1: Fain-Ardennes Classic.
2: ¿Y eso qué fue?
1: Así se llama la carrera.
2: Ah, la carrera. Bélgica, ok. Ya.
1: Los equipos sospechaban que la causa fue la gran cantidad de heces de vaca que había en las carreteras rurales por donde pasó la competencia. Como el asfalto estaba húmedo, los residuos pudieron contaminar el ambiente y a los corredores. Se cree que la infección podría estar relacionada con una bacteria llamada Campylobacter, que produce problemas estomacales como diarrea, vómito, fiebre, dolor abdominal. Aunque todavía no hay confirmación oficial por parte de los equipos, de parte del personal médico, más de un corredor, más de un ciclista...
2: Habla de eso.
1: Habla de eso, de claro, que tiene vómito, de que tiene fiebre, y todo el mundo se pregunta, bueno, ¿y por qué? ¿Por qué coinciden todos después de la carrera? Entonces se cree que había muchas heces, mucho estiércol, pues... porque pasaron por una zona rural.
2: Pues es muy probable y realmente ya serán las autoridades sanitarias las que confirmen, porque no han dicho nada, ¿no?
1: No.
2: Salud no ha dicho nada,
1: pues
2: los médicos.
1: Pues algunos ciclistas tuvieron que ser hospitalizados por poco tiempo. La situación es preocupante porque ocurrió justo antes del Giro de Italia 2026, lo que obligó a cambiar la nómina del equipo.
2: Uy, no, gravísimo.
1: El equipo del Lotto. Loto y Termaché se llama el equipo.
2: Amaneciste medio...
1: medio alemán, Paola.
2: Bilingüe, trilingüe, ¿no? Estás hablando de todo. La mitad del pelotón enfermo.
1: Sí, están enfermos,
2: gravísimo.
1: Los hospitalizaron, pero lo que causa curiosidad y lo que llama la atención y por lo que es tendencia es por las heces de las vacas en la carretera.
2: La pregunta es, ¿sí sería esa la razón por la que todos están enfermos?
1: La bacteria se llama Campylobacter, que produce problemas estomacales, la diarrea, el vómito, la fiebre.
2: Pero gravísimo, ¿quién va a poder competir así, a Mauri? Obvio. Tienen que retirarse entonces, reemplazarlos, no se sienten bien. Pues dicen que la participación en el Giro no está en riesgo, por ahora, pero es que cuando se habla de la mitad del pelotón que está afectado, pues obviamente que sí, el equipo tiene que tomar decisiones, van a esperar a las próximas horas para ver realmente cuáles de ellos iban a poder asistir a la presentación oficial del Giro y quiénes pues definitivamente se convertirán en simplemente el reporte de las bajas que a último momento han tenido que hacer en este equipo. Es algo que no se ha manifestado, pero lo que sí es cierto pues es que se tiene en duda de cuál fue la razón que tiene a medio pelotón de este equipo en este momento sin práctica.
1: Esta banera bajito de defensa, ¿no crees?
2: ¿Pero tú no crees que ellos se cuidan mucho?
1: Sí, con el estiércol.
2: No, ellos se tienen que cuidar demasiado.
1: Es que no te lo puedo creer, ¿cómo es que se van a enfermar con el estiércol? Pues con solo
2: dirán muchos, si uno que vive en la finca, ajá, y uno limpiando eso, todo eso, y uno no le da nada.
1: Vengan a las carreteras del Cauca para que vean.
2: Para que vean, para que conozcan un poco. No, en serio, el trabajo de los campesinos es muy duro.
1: Claro.
2: Y todos ellos están limpiando todo el tiempo, si tienen vaquitas, si tienen puerquitos, si tienen, obviamente, y no se habla pues de una enfermedad,
1: Paola,
2: tan grave.
1: Si hay un olor que a mí me gusta.
2: Que... ¿estiércol?
1: No del estiércol. No. Pero ese.
2: Estamos hablando.
1: ¿Cómo te explico? Ese olor a estiércol, como cuando ya está seco, ¿cierto? Cuando ya lo cogen como de abono. ¿Se ha sido a los potreros grandes de vaca?
2: Sí, claro.
1: Que hay mucha vaca.
2: Que hay muchísima vaca, lleno, no, claro, son potreros de vacas y que hay vacas.
1: No, pero es que que hayan muchas, no es que hayan dos o tres, ¿no?
2: No,
1: muchas,
2: sí, claro.
1: Uh-huh. Y tú ves el suelo y eso es lleno de
2: claro, estiércol. Y cuando ya está seco, obviamente se nota un poco más.
1: La boñiga de vaca, que le llaman.
2: Correcto, que sí es utilizado para el abono.
1: Claro, entonces ese olor, no sé, ese olor particular, como a campo. O sea,
2: me salió medio raro el amor.
1: No es ni desagradable el olor.
2: Pero es que allá estás en un... Es en un marco diferente, es decir, la naturaleza, el campo, todo es diferente. Entonces, obviamente, de pronto el olor, ya después de unos buenos días, ese abonito es lo que te gusta. Cosas raras que le gustan a Mauri. Salió raro el muchacho.
1: Es que tiene un olor particular, no sé, eso sí huele como a campo, como a finca, como...
2: A naturaleza.
1: A naturaleza.
2: A relax.
1: Eso, sí. Pero cuando está seca, ¿no? Porque cuando está recién puesta ahí...
2: Sí. Aclara porque voy...
1: Bueno, las tendencias, lo curioso a esta hora en Tropicana.

0: al gran Ninel Torre. 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
4: 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Hola, señores de Tropicana, la más bacana. Los escucho desde el barrio El Cadillal. Bueno, yo quiero participar referente al tema de que están tocando con el video de la señora que fue agredida en ese hotel en Medellín. Estamos enfocando el tema al maltrato de la mujer y es muy importante, pero ¿qué decir o qué opinar sobre aquellos padres, sobre aquellos papás? Yo soy uno de esos papás que somos cumplidores en manutención, en cuotas de alimento, en educación y utilizan a nuestros hijos, los manipulan para ponernos en contra de nosotros. Ese es mi caso. Mi hija la manipulan para ponerla en contra de mí, sabiendo que yo soy un buen papá, responsable, dedicado. Tropicana, la más bacana.
1: Qué duro. Buena pregunta.
0: Qué duro, porque Paola, el problema no es el niño ni la niña. El problema son los adultos, los
1: claro,
0: papás.
1: Claro, ellos son los que le están en ese lugar haciendo el daño a esta nena. Porque tienen que obligarla a coger partido, a tomar partido. Sí. Cuando ya no tiene la culpa de las responsabilidades, de sus problemas, de sus discusiones, de que hay o no cariño, lo que sea. Realmente esas son, pero de las cosas
0: va,
1: que...
0: ¿Eso va en la persona que le está diciendo eso al niño?
1: Por eso en el adulto, en este caso, adulto, en la mamá.
0: Sí, en este caso, pues lo que dice el oyente, sí. En el
1: o la mamá, o discúlpame, si hay alguien más, porque es que yo conozco relaciones en donde se mete la mamá de la niña, la abuela de la niña, la hermana de la... Eso se meten todas y todas le meten una maraña de cosas.
0: Y todo el mundo tiene la razón.
1: Y todo el mundo tiene la razón, excepto él, padre, en este caso. Conozco casos también así.
0: Eso es muy difícil, Paola, y los que sufren el trauma, es que...
1: supieran poner, el daño que le están, claro, haciendo a esta pelada.
0: Poner en contra un hijo de su papá o de su mamá, porque casos también se han visto.
1: Sí, correcto. Sí, sí, es verdad, es verdad.
0: Le estás generando un trauma, un vacío, muchos problemas a ese niño que ahora es niño, no lo entiende, y ahora es niño y juega y es niño y no pasa nada.
1: Pero en algún momento tiene que conocer la historia.
0: En su adolescencia, en su juventud, cuando esté adulto. Esto va a ser un gran problema.
1: Correcto, además porque que porque sus papás estén separados, no tiene ella que perder el disfrute de uno de ellos. Uh-huh. Es decir, los dos tienen su responsabilidad, pero los dos también tienen el derecho de compartirse a la niña, a la joven, lo que sea, la persona que está ahí en medio, y que ella pueda compartir con él, que pueda recibir de él también mucho cariño, así como que reciba lo que obligatoriamente, bueno, les corresponde.
0: Y el oyente dice que es responsable, que cumple, que está pendiente.
1: Correcto.
0: Y así no lo fuera, Paola.
1: No tendría por qué
0: poner en contra a los niños de sus papás.
1: No tienen por qué ellos llevar esa carga tan grande de los adultos que quieren cobrarse lo que les pasó hace mucho tiempo. Eso es lo que quieren hacer. Ah, yo me las cobro por aquí. No, espera y verá que ahora no la dejo salir. Ahora no le doy permiso. Ahora le digo esto. No, es que le están haciendo un daño a la nena.
0: Su papá fue el que nos abandonó. Su papá nos dejó. Y mire, no tenés eso porque tu papá se fue y tu papá tal cosa.
1: Mira, yo te lo digo, y que cuando el niño o la niña ya estén grandes, que entiendan que se les pueda contar la historia como es y que ellos decidan qué hacer. Uh-huh. Me parece perfecto. Que ya él decida si yo lo escuché hace unos días.
0: Pero
1: y
0: a Luis,
1: que lo odio, no tienes por qué odiar a nadie.
0: Cuando ya el niño tenga toma de decisión,
1: claro,
0: ya han pasado muchas cosas, ya han pasado muchos problemas,
1: pero
0: ya tiene muchos vacíos.
1: Él ya decidirá si se aleja o no del adulto, si le cree o no a tal adulto. Yo creo que también hay que tener conciencia de ello, porque lo que están es afectándoles la juventud y el crecimiento a estos nenes.
0: Mi querido amigo, te entendemos.
1: Nos solidarizamos también,
0: sí,
1: con estos casos.
0: De corazón. Lo que te podemos decir es que hables con esa persona, con la mamá, en este caso, de tu niña, que hables con ella, que arreglen las cosas, no para volver, pero sí para llevar la fiesta en paz,
1: para estar tranquilos,
0: dialogando, hablando, no por ustedes, sino por la niña.
1: Por la niña. Sí, además que qué tristeza uno decir, uy, no voy a ver a la niña y ahora qué le habrán dicho, ahora con qué cuento me va a llegar, ahora con qué historia va a llegar. Entonces, uy, sí, no le afecten la vida de esa manera a los niños, que ya es difícil para ellos que no estén viviendo sus papás juntos o que no tengan una vida juntos. Yo creo que también hay que entenderlo por ese lado.
5: Tropicana, la más bacana, pero ¿qué más esperamos si el señor Petro quiere colocarle sueldo a los presos? O sea que delinquir y delinquir sí paga.
6: Con respecto a lo que el caballero acaba de comentar, si no estoy mal, eso es violencia vicaria. En la Secretaría de la Mujer, en la alcaldía, le dan todo el asesoramiento. Esto no se puede permitir. Tanto las mamás como los papás tienen todos los derechos. Y si ella en este caso está incumpliendo eso, él puede pedir que le colaboren. Está en todo su derecho.
0: ¿Pero de qué manera le pueden colaborar ahí, Paola? Si la otra persona lo va a seguir haciendo y va a seguir inculcándole cosas malas, ¿no? Ahí es que hablar es con la mamá también.
1: Sí, lo que pasa es que eso yo creo que ya se enfocaría un poco más a tener un soporte para hacer algo legal. Legal. Pero el hecho no sería tampoco eso, ¿verdad? O sea, imagínate complicarse la vida uno de esa manera por no entender realmente que lo que pasó no tiene nada que ver con su hija.
0: Y es que hoy en día, Paola, donde se están viviendo muchos casos de separaciones de familia, es que antes lo que teníamos y la crianza, muchos nos criamos con la familia, con papá y mamá, ¿cierto?
1: Sí, que a pesar de lo que pasara,
0: a pesar de los problemas,
1: estaba unida la familia.
0: Ay, no, pero usted tan boba, que aguantó, ¿no? Que aguantó por los hijos, que aguantó por la familia,
1: sí,
0: pero
1: cierto,
0: estuvo ahí firme el hogar.
1: Estuvo ahí, sí, sí, sí.
0: Pero ahora cualquier cosita medio embarrada, cualquier cosa que pase, de una se van separando y los afectados siempre van a ser los hijos.
1: Total, los niños siempre van a ser los afectados y ese es el detalle que de pronto como adultos no estamos pensando en ellos porque creemos que porque son niños que probablemente no entienden, pero indirectamente les estamos haciendo un daño grande. Pensemos en nosotros como adultos y responsabilicémonos realmente de lo que sucedió. Si hicimos mal, pues hombre, o lógicamente no podemos esperar cosas buenas.
0: Es que es muy difícil el tema de parejas.
1: Sí.
0: Malo bien.
1: Y son tantas situaciones.
0: Si usted no está preparado, lo que pasa es que uno en la etapa de estar enamorado. Y
1: ah, no, que uno se embrutece y pasa lo que quiera.
0: Hágale, vamos, y vienen los hijos.
1: Que uno se emboa.
0: Y hágale. Cierto. Pero es que hay que estar preparados. Pero yo entiendo mucha gente que dice, no, yo todavía no quiero tener, no me quiero casar, no quiero tener familia, no quiero tener hijos. Porque no se siente preparado, no se siente preparada pues para formar un hogar, es que eso es una responsabilidad grande.
1: Yo les digo aquí a las compañeras allá, Julio, ustedes son muy valientes. Sí, las mujeres que tienen su familia, que tienen sus hijos, son unas berracas. Uy, no, yo con esa valentía, para lo que vos quieras, yo he sido valiente en mi vida, pero para ese tipo
0: menos
1: de cosas,
0: eso,
1: no, yo creo que por ahí sí fui muy cobarde, en serio, es que es una responsabilidad bien dura,
0: total.
1: Dura.
0: Buenos días.
7: Tropicana, muy buenos días, ¿cómo están? Paso por aquí dejándoles este mensajito a los del aseo. ¿Hasta cuándo tenemos que rogarles que nos limpien la ciudad? Ellos si no nos ruegan a nosotros para que les paguemos, y bien caro que estamos pagando.
0: Ok, a los del aseo.
1: Aseo.
0: Aseo.
1: Okay. Aseo. Okay. Pensaste que era el aseo de
0: la
1: energía.
0: Aseo de
1: no,
0: energía,
1: es el aseo.
0: El aseo. Bueno, listo. Ya conocemos el problema que hay de las basuras. Buenos días.
8: Tropicana, la más bacana, respecto a que uno coloque en contra un niño, una niña, en contra sea el niño, hay que dejarlo crecer sanamente, independientemente de los inconvenientes que tengan los papitos. Ya cuando el niño crezca y sea un poco más adulto, ya se le podrá explicar de una forma mejor la situación que se haya presentado en su momento cuando fue niño, pero de alguna forma eso ya hace parte de la ignorancia de los adultos.
1: De acuerdo.
0: Sí, total. Estamos de acuerdo.
1: Eso va en ese rencor de lo que pasó y que uno de pronto como adulto no asume, no reemplaza, no cambia, no cede y cree que tiene que cobrárselo por el lado de los niños y eso no es así.
0: A ver, Daniel, ¿qué nos dice? Buenos días.
9: Tropicana, la más bacana. No, si ella quedó libre ayer. Supuestamente el problema había sido porque la chica no había accedido a tener relaciones sexuales con ella. Pero ya quedó libre.
1: Ah, okay. Sí, claro. Estamos hablando que comentábamos de Medellín, ¿no?
0: La noticia de Medellín, del hombre que golpeó a la trabajadora del hotel. Ya está libre. A ver.
10: Muy buenos días, Tropicana. Hágame el grande favor para que nos confirmen bien exacto qué días va a pasar la basura por acá por Lomas de Granada. Porque
0: ay,
10: si...
0: mi amor, ya pasó ayer Lomas de
1: Dios
0: Granada.
1: Dios mío, ¿Lomas de Granada no era ayer?
0: Sí.
1: Ay, mi reina, es que eso es lo que le pasa a muchos, estamos desvirolados con ese orden.
0: Estamos igual, mi corazón.
8: Bacana. Hágame un favor, lo a que ver, pasa es que tenemos entendido
11: que la los de la basura pasaban el martes por aquí, no pasar.
0: ¿Por dónde?
11: El martes en la tarde. Vuelta, dijeron ayer, escuché por Tropicana que pasaban ayer después de las 5 de la tarde. Este es el barrio San Camilo.
0: Ok, San Camilo, ¿Paola está por ahí?
1: Pues San Camilo hasta listado, estoy viendo el del jueves.
0: San Camilo.
1: San Camilo.
0: Yo ayer no vi San Camilo.
1: No, creo que sí lo mencionamos ayer, pero para el día de hoy no, obviamente no está.
0: ¿No está?
1: No, estaba para el día de ayer en horas de la tarde.
12: Tropicana, la más bacana. Sí, pues también quiero poner la denuncia sobre Serviaseo, que no ha recogido la basura, al menos en el barrio Villa Elena, desde el sábado. Y ya hay mucha basura en las calles, todo el barrio está lleno de basura. Entonces, para que por favor, yo he escuchado que en otros barrios sí está recogiendo sus 2 o 3 días a la semana, pero acá ya llevamos desde el sábado que no pasa y hay mucha basura. Yo entiendo todos los inconvenientes pues que se han presentado, pero pues sí deberían acomodarse también pues para que recojan también pues por los barrios, lo que es Villa Elena, el Lago, los Sauces. No se ha recogido basura desde el sábado, para que por favor Serviaseo hagan una pronta, bueno, que solucionen eso.
1: Dios mío, el tema de todos los días.
0: El tema está complicado, difícil, hombre, hay que entender la situación de orden público, no están trabajando en la noche, pero sí, es que la gente está pagando el recibo del aseo que ya llegó, ¿no? Por esos días yo lo acabé de pagar ayer, 50 y péguele, Paola.
1: Virgen del carajo.
0: Pero ¿en qué momento estamos
1: sacando tanta basura? Claro, y tú sales y te encuentras con la basura ahí afuera del conjunto, obviamente ahí es donde uno dice, ¿qué pasó?
0: Debería uno pagar la basura por kilo, ¿no? Lo que uno saque de basura.
1: No, olvídate, eso no va a pasar.
0: Una báscula.
1: Que vaya el carrito con la báscula.
0: Una báscula.
1: ¿Cuánto es lo que responde? Tome.
0: ¿Cuántos kilos tiene basura?
1: ¿Tanto 500 kilo? Pesos, tome. No, está muy tenaz porque están recogiendo solamente en el día, recuerden, y sí. Incluso los barrios que ellos dicen parece que no los están alcanzando a recorrer todos. O sea, realmente está muy difícil, el reguero de basura que hay es impresionante. Ya les contamos ayer más o menos cuáles son las demoras.
0: Ayer nos enviaron una foto del sector de La Esmeralda, ahí en los separadores de la Galería de La Esmeralda, por toda la Quinta. ¡Qué cochinada tan asquerosa! Horrible, Paola. Después me enviaron...
1: Es que no he visto una cochinada que no sea asquerosa.
0: Pero es grande, horrible.
1: Ay, no, ya nos reímos porque no sabemos qué hacer de basuras.
0: Es horrible. Y después me enviaron otra foto por el sector donde están los talleres, ahí mismo en La Esmeralda. ¡Peor!
1: Claro, es
0: frente
1: que
0: a un restaurante.
1: Hay lugares donde es muy difícil
0: cantidad
1: realmente.
0: Cantidad de gallinazos que yo decía.
1: Muy tenaz.
0: ¿Qué es esto? Por
1: muy
0: Dios.
1: Difícil. Y un vecino me decía en la mañana, debería ser todo el mundo acá, ¿no? Así como nosotros que tenemos chut. Le digo yo, pero es que hay gente cochina y ni siquiera respeta eso. Sino que se les quedó la llave del chut, la

0: dejan por ahí botada. Y eso es lo que va haciendo también el reguero.
1: Es el problema, miren lo que trae toda la violencia, el orden público, la guerra en nuestro departamento, que más de uno dice, ay, no, eso es por allá en los pueblos, eso es por allá, por acá en Popayán, gracias a Dios no pasa nada. Sí, gracias a Dios no pasa nada, pues, en cuanto a los ataques y todos estos atentados. Pero mire cómo nos afecta toda la guerra. Es que mira precisamente que por el orden público y la violencia no están trabajando en la noche. Y recordemos que esta empresa trabaja 24 horas. 24 horas recogen basura. Entonces solamente están trabajando de 7 de la mañana a 5 de la tarde. No dan abasto, no alcanzan a recoger toda la basura.
0: Bueno, también está que ya ha pasado un buen tiempo desde estos últimos días de plan de contingencia, que ellos hablan también de la contratación de más vehículos y de más personal. Ya va siendo hora de que estén, ¿no? Yo creo que ya ha pasado el tiempo y ojalá que sea pronto que los veamos funcionando.
2: Estoy de acuerdo. Pagar el recibo de basura según la cantidad de basura que uno saque. Tropicana la más bacana.
1: Y eso que yo vivo
0: a Mauri, a Mauri a la alcaldía.
1: Yo vivo en conjunto, Paola, en serio. No pagan muchísimo, eso deberían, no sé, hacer un censo.
0: Y es como que es por estrato
1: revisar,
0: también.
1: Revisar, claro, y deberían revisar, Paola, porque es que tú en un conjunto, imagínate cuántos apartamentos y cuántas casas no hay en esos conjuntos.
0: ¿Cuánto no reciben?
1: Claro. ¿Cuánto no reciben, Paola? Eso por nada, pues.
0: Pero esa será una discusión que siempre se tendrá.
1: Sí, sí, sí.
0: Porque eso es como el que dice que un conjunto, tantas casas, tantos edificios y todos pagan administración y a veces no se ve la plata en los conjuntos. Eso es una discusión que siempre se va a tener, pero si tú no lo pagas.
1: Pues no te recogen la basura.
0: No, ahora sí peor, no recogen la basura.
1: A ver.
3: Tropicana la más bacana, muy buenos días. Quiero hacer una sugerencia a toda la ciudadanía, en especial a la gente de los restaurantes que ya sacaron las basuras y que están rotas, muchas bolsas están abiertas, que tengan por favor ese amor de ciudad. Amor por la ciudad, perdón, y que recogen nuevamente esa basura, que la metan en otras bolsas.
1: Sí, señora. Mira, uno saca basura y sale bastante de las casas, ¿cierto? Lo que hace la mamá del almuerzo, lo que hacen ustedes ahí en la casita, que el desayuno, el almuerzo y la cena. Todo. Y sale buena basura.
0: Sale bastante.
1: Sale bastante desechos. Ahora imagínate un restaurante.
0: No, pues claro.
1: El restaurante. La cantidad de basura que tienen que sacar a diario. Uno saca la basura día por medio en la casa, normal, una casa normal. Pero en los restaurantes,
0: las galerías,
1: que es la galería,
0: los
1: por ejemplo,
0: hospitales,
1: que es todos los días.
0: Todos los días tienen
1: y
0: que
1: no
0: recogerles.
1: Es poquita basura, es mucha basura.
0: Tienen que recogerles. Está complejo. Mira que hace un momento un compañero me dice, ole, estamos en un ambiente lastimosamente de basuras en Popayán.
1: Estamos propio, en un mar de basuras.
0: Propio para que estemos como pendientes de cuidarnos, porque con ese virus ahora, claro, y con esa idea del tal hantavirus y que de los roedores y no sé qué, uy, a cuidarnos mucho.
1: Sí, sí, total.
4: Tropicana la más bacana, buenos días.
0: Buenos días.
4: Yo diría que los recogedores de basura deberían andar una pesa y dependiendo el peso, así fuera que cobraran. Pero, ¿cómo la ven ahí?
0: No, sería maravilloso. Vamos a apostar
1: por casa por casa, pesando la basura. Buenas.
5: Quiero insinuarles una cosa, de que Urbacer no puede atenerse solamente a los carros que le colocó la alcaldía. Ellos también, como empresas, tienen que también ellos colocar más carros para que la ciudad no se siga afectando como estamos ahora. Los recibos bien caros y ellos que estén incumpliendo con la recolección de basuras. Entonces que utilicen, que contraten o compren más carros para que así puedan y contraten más gente también. Muchas gracias. Feliz día, Tropicana, la más bacana.
0: Dios la bendiga. Muchas gracias. Sí, señora. Pues en el último comunicado general que hicieron hablaban de eso, ¿no? De la contratación de personal y de vehículos.
1: Y bien caro los recibos.
0: Ahora por el reloj.
6: Tropicana la más bacana. Que por favor, Serviaseo no le mienta a la comunidad. Que dice que pasa X días y no pasan. Entonces eso, le están mintiendo a la comunidad. Tropicana la más bacana.
1: Bueno, más que mintiendo es que no alcanzan.
0: No están alcanzando.
1: Sí, no están alcanzando. Ellos pueden poner la ruta para que la gente esté pendiente qué va a pasar.
0: Pero en el
1: no
0: camino.
1: Sí, no alcanzan, no alcanzan. Un retraso, una tranca, Paola. Es que ellos tienen que andar también por
0: claro,
1: la ciudad.
0: Claro, de pronto tú dices.
1: Y están andando solo de día, hay muchos vehículos transitando.
0: Dices, de este barrio me demoro una hora, pero resulta que en ese barrio tuvieron que quedarse recogiendo todo el tiradero que había en cada esquina, se convirtió en dos horas. Ahí se van corriendo ellos.
1: Esa es la otra, ¿no? Tienen más trabajo.
0: Claro, ellos tienen que recoger
1: tienen
0: todo.
1: Tienen más trabajo por la cantidad de basuras que hay en las
0: en
1: calles.
0: En las calles, tienen que ponerse a barrer todo.
1: Claro. Buenas.
7: Buenos días, Tropicana, la más bacana. Si en tiempo normal, cuando pasa la basura, las galerías, sobre todo la Esmeralda, el barrio Bolívar, son cochinas, imagínense ahora.
1: ¿Cómo estará eso por allá, Paola? Dame una vueltica, ¿ok?
0: Y con estos climas,
1: con este sol que está saliendo hoy.
8: Tropicana, la más bacana. Urbacer, que no le va a salir comprando los carros esos de basura que tiene Petro por allá amontonados.
9: Tropicana, la más bacana, por favor, que Urbacer cumpla. Coloca unos horarios y eso no. Aquí en el barrio La Ladera estamos invadidos de basura como en otras partes.
1: Mira lo que me dice Nenita por acá, lástima que no envía nota de voz, hombre. En mi casa se entraron dos ratas por tanta basura.

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1: Digan en las esquinas quién se hace responsable. Por favor, no hable más de las basuras, más vale que va a regalar Tropicana al Día de la Madre.
2: ¿Sabe qué le vamos a regalar?
3: Pero vení, mira lo que dijo el señor. O sea, están esperando más de nosotros que de las empresas que nos tienen que cumplir con los servicios.
2: ¿Sabe qué le vamos a regalar del Día de la Madre?
3: Un tarro de basura. Un tarro para reciclar. No, no, no. Verde y rojo, ¿no?
2: No, vamos a regalar bolsas de basura.
3: No, mejor el tarro.
2: La gruesa, de la que no se rompe.
3: De la, es que, de la industrial.
2: Uy, Paola, ahora le meten a uno unas bolsas. No. Bueno, con el cuento de la del, ¿cómo es que se llama?
3: Biodegradables.
2: Biodegradables.
3: Pero no cargas
2: uy,
3: nada ahí.
2: Paola, pero eso ya transparentes. Son transparentes.
3: Las bolsas negras son grises.
2: Sí, la bolsa negra ya es gris, transparente, ya están tirando a blanco.
3: Y vas a mitad de camino y ahí se queda la basura.
2: Ahí se queda la basura y uno medio le echa una cascarita de banano y ya se rompió la bolsa.
3: Cierto. Compre más, póngale doble.
2: Entonces hay que poner doble, triple bolsa, entonces no estamos haciendo nada.
3: Bueno, entonces sí regalemos bolsas.
2: Sí.
3: No, está bien. Regalemos bolsas.
2: Baratico.
3: Sale económico.
2: 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Son las 9 de la mañana, 41 en Cómo Amaneció. 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

0: Rubén Blades con Amor y Control, aquí en Tropicana, 9 de la mañana, 48 minutos. Información a esta hora de la mañana con la Registraduría del Estado Civil.
1: El Procurador General de la Nación, Gregorio El Hash Pacheco, presentó el miércoles 6 de mayo la segunda parte de Paz Electoral. Es un enfoque pedagógico dirigido a evitar lo que se llama la indebida participación en política de los servidores públicos en el marco de la próxima elección presidencial. Según el procurador, hay comportamientos de los servidores públicos que no se permiten de cara al proceso electoral. Por ejemplo, financiar o promover campañas políticas desde el cargo que ocupan, presionar o favorecer subalternos para apoyar candidatos, usar recursos públicos en reuniones o actividades políticas.
0: Te lo contamos en Tropicana con la Registraduría Nacional. Son las 9 de la mañana, 49 minutos en Cómo Amaneció Popayán de Tropicana. Toda la gente de TikTok, mil gracias por vernos, por compartirnos, por estar ahí conectados en arroba Tropicana Popayán.
1: Bueno, muchísimas gracias por ahí a aquellos que quedan todavía conectaditos, los que nos dejaron un mensaje, que nos saludaron, que opinaron, que nos mandaron detallitos. Bueno, muchísimas gracias a todos. Mañana esperamos, si Dios permite, dicen, temprano conectarnos.
0: Me dicen que va pasando el carro de la basura a esta hora por Campo Bello, Paola. Me envían fotos.
1: Lo mencionamos en la mañana, ¿te acuerdas? Todo ese sector. Bueno, esperamos que hoy sí logren cumplir el recorrido, que empecemos a ver la ciudad más limpia y que podamos nosotros también estar tranquilos. Aquí les vamos a estar contando los recorridos.
0: Chao, chao, chao. Gracias, gracias, gracias, gracias. Y seguimos aquí en Tropicana con las noticias de la salud. 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Mauricio, buenos días, bienvenido a Tropicana.
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0: Ok, muchísimas gracias. 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
0: Ok, Mauricio, muchas gracias, nos escuchamos más adelante aquí a través de Tropicana, la más bacana. Ya viene el Póngame, Póngame de Tropicana, para que pidan sus canciones. ¡Tro!

0: 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Son las 9 de la mañana, 55 minutos. 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
2: Con mucho gusto en Tropicana, 10 de la mañana, 19 en Tropicana, la más bacana.
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2: 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Buenos días, buenos días. Estoy arrancando el Póngame, Póngame de Tropicana. Con ustedes, son los protagonistas en esta buena mañana, pidiendo sus canciones favoritas. ¿Qué quieren escuchar? ¿Qué desean? Por favor. 10 de la mañana, 20 minutos, notica de voz. Hola, Tropicana, Póngame, Póngame tal canción. O me dicen... un vallenatico, una salsa, un popular, un tropical, un merengue. Bueno, lo que habitualmente escuchan aquí en la programación de Tropicana. Nada extraño, por favor. Nada raro, por favor. Muchas gracias. No, mentiras, pidan canciones aquí en Tropicana. Hola,
3: Tropicana, la más bacana, buenos días.
2: Buenos días.
3: A Mauri, Póngame, Póngame tomando cerveza. Francisco Gómez y Johnny Rivera.
2: ¿Vio? Yo que le dije que nada raro, ¿no?
4: Buenos días, Tropicana, la más bacana. Póngame, Póngame, sin un adiós de Luis Alberto Posada. Bendecido día, muchas gracias.
2: Ok, clásico de Posada.
5: Tropicana, la más bacana. Póngame, Póngame, dime cómo te olvido del binomio de oro. Gracias.
2: Okay,
5: Tropicana. Yo escucho Tropicana, Póngame, Póngame, alma y amor de Luis Alberto Posada. Tropicana, la más bacana. Reportando sintonía de acá en Lagos de Occidente. Luz.
2: Bueno, Luz, gracias por escucharnos.
6: Buenos días, reportando sintonía desde aquí el barrio Campamento, les habla Marisa. Póngame, Póngame, quiero saber de ti.
2: Quiero saber de ti. De los inquietos. Ah, ok, listo.
7: Tropicana, más bacana. Hola. Póngame, Póngame, tatuaje en el alma.
2: A ver, pobre, uy, ya van tres vallenatos que me han pedido, listo, a ver. Hola.
8: Hola, Mauri, buenos días. Póngame, Póngame, demasiado romántica de Eddie Herrera. Muchas gracias, Tropicana, la más bacana.
2: Romántica, un merenguito, aguanta, me gusta.
9: Tropicana, más bacana. Buenos días, mi Mauri, ¿cómo está?
2: Bien.
9: Póngame, Póngame, plegaria de Rodolfo.
2: Plegaria.
9: Gracias, mi amor. Muchas bendiciones.
2: Con mucho gusto, mi Denis, que está ahí en sintonía de Tropicana, la más bacana. 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Son las 10 de la mañana, 23. No te vayas, mi amor. Los inquietos. Quiero saber de ti aquí en Tropicana.

Buenos días, Tropicana, la más bacana. Póngame, yo no quería engañarte. Y si tú estuvieras de los inquietos.

0: en Tropicana. Son las...
1: En Tropicana, 10 de la mañana, 32 minutos. 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
1: Aquí continúo con todos ustedes en este Póngame, Póngame de Tropicana. Pero antes, con las noticias de la salud... Vamos a saludar nuevamente a Mauricio Flores, que nos va a hablar de la verdadera píldora del amor, el Pronavid. 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
1: Bueno, muchas gracias. 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
5: Gracias a ustedes y a todos nuestros oyentes de Tropicana, la más bacana.
1: Claro que sí, Mauricio. Aquí está la reina de la música popular, doña Arely Senao. Esto se llama Bala Perdida en Tropicana.

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0: 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Son las 10 de la mañana, 45 minutos.
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2: En Tropicana son las 11 de la mañana, 16 minutos. Póngame. A través de Tropicana, la más bacana, 10 de la mañana, 16. Aquí estoy con todos ustedes, acompañándolos en esta nueva hora del Póngame por acá, de cumpleaños. A ver, lo escucho, hola.
3: Buenos días a Mauri, para enviar un saludito de cumpleaños a Sebastián Guzmán Mauna, que se encuentra cumpliendo años en el día de hoy. Que Dios le dé muchas bendiciones, cargadas de salud, prosperidad y amor.
2: Bueno, para Sebastián Guzmán Mauna, feliz cumpleaños, que papito Dios lo bendiga y que cumpla muchos años más de vida. Buenos días.
4: Tropicana, muy buenos días. Póngame, abrázame muy fuerte, amor, de Juan Gabriel. Reportando sintonía desde la vereda Poblazón. Muchísimas gracias.
2: Se puso romántica. Hola.
5: Tropicana, la más bacanas. Póngame, salí porque salí de Cheo. Gracias, Dios
2: les
5: bendiga.
2: Con mucho gusto. Por acá, más oyentes.
6: Buen día, Tropicana, la más bacana. Por favor, póngame, sin decir adiós. El cantante Alzate, gracias, feliz día.
2: Bueno, con gusto.
7: 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Póngame, pequeño motel de Gali Galeano.
8: 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Póngame, a aunque ver. No sea mes de mayo, de Gabriela Arriaga.
2: Aunque no sea mayo. Uy, esa canción me gusta porque es para las mamás, ¿sí o qué? Aunque no sea mayo. La busco por acá, a ver.
9: Igual se les agradece,
2: señor
9: Cruz, alguien la quería
2: adoptar. Ay, mi amor, no te entendemos. Danos fuerte, por favor.
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2: Amor prohibido. Listo, ya se la busco por acá en este póngame. ¿Qué pasa en las calles? ¿Dónde está la tranca? ¿Por dónde meterse? ¿Por dónde no hacerlo? La notica de voz y pone la palabra reporte. Aquí los escuchamos a todos. 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
2: En Tropicana son las 11 de la mañana, 37 minutos en Tropicana.
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1: 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Son las...
0: En Tropicana, 11 de la mañana, 50 minutos.
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24: 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Son las...
25: Son las 12 del mediodía. 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
1: Quiero recordarles
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1: 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Quinceañera que haya en casa, que tengan los vecinos, que conozcan el colegio, en la escuela, un familiar, una historia lejana, no importa, no importa. 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Inscriban a la muchachona, que puede ser una de las 10 semifinalistas y puede ser una de las 5 ganadoras. Recuerden que lo único que tienen que hacer es llenar ese formulario. Ese formulario, lógicamente, les va a pedir los datos de la niña, fechas. Bueno, son preguntas muy sencillas. Pero adicional, hay una casilla, hay un recuadro, hay un espacio también para que puedan agregar el video. Eso será lo más difícil que tengan que hacer, un video que va a grabar la quinceañera contando por qué no le han celebrado o por qué no le van a celebrar, porque de pronto muchas cumplen por allá en agosto este año, pero igual ya le dijeron, mamita linda, no hay plata para hacerle su fiesta. Y de pronto muchas creen que no van a tener ya su fiesta de 15, pues son las que van a tener la oportunidad acá de participar con Protegemos y con Tropicana. Pidan el enlace. Escriba 15 años, escriba al link, como usted quiera, ya se lo voy a enviar. Lea muy bien los términos y condiciones porque puede ser una de las ganadoras. Todas tienen la misma posibilidad. Cargan el videito ahí y ponen sus datos. Y listo, están pendientes porque el sábado se termina como tal de recibir los videos y las inscripciones. En la semana, a través de las redes sociales de Protegemos, vamos a conocer a las 10 finalistas. 10 finalistas, son 10 chicas a las cuales vamos a poder apoyar votando a través de las redes sociales. O sea que ustedes también van a ayudar a darle ese detalle a las ganadoras. Y luego ya conoceremos a las 5. Son 5 ganadoras. Cada una de ellas va a recibir todo, absolutamente todo, todo, todo, todo. No tiene que pensar sino en disponerse a gozar ese día de sus 15 años. El vestido, los zapatos, el peinado, el maquillaje, las uñas. Hay que estar, mejor dicho, completico, de pies a cabeza. Van a tener una sesión de fotos antes y durante la celebración. La rumba, por favor, la celebración que no puede faltar, con su cena, con el brindis, con la torta, con un DJ para que pueda ambientarles toda la noche de su fiesta de 15 años. Van a tener una persona que les va a ayudar a preparar la coreografía. No quiere decir que porque sea una fiesta que vamos a hacer con Tropicana y Protegemos, no se van a hacer su coreografía. También la van a tener. Es que es lo que la quinceañera siempre ha soñado. Puede llevar a 5 de sus familiares. Todos ellos obviamente van a recibir la misma atención. Mejor dicho, van a tener su fiesta como si la hubieran organizado ellos. Van a recibir un detalle especial y lo más importante, esa beca para que puedan estudiar, mis amores. Escriban link, escriban 15 años, escriba quinceañera, levante la mano como quiera recibir ese link, pero avíseme a través del 310-370-9815. Aprovechemos porque nos quedan solamente estos 2 días de convocatoria y el objetivo es que puedan participar todas las niñas, así que hágale pues. Recuerden que luego de las 5 de la tarde vendremos a contarles noticias, información y esperamos escucharlos con sus reportes.

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2: Avanzando con esta tarde calurosita, deliciosa en la ciudad de Popayán, bendito Dios, que tenemos también este clima. Estaremos atentos para comprarles noticias, contarles todo lo que ha pasado en las últimas horas. Tenemos entendido que ya las personas no están encerradas de alguna manera en la gobernación. Para quienes nos están preguntando por el WhatsApp, de hecho hace algunos minutos se compartió un comunicado de la gobernación donde dice que después de varias horas de que no se permitió la salida de los funcionarios, ya lograron realizar una evacuación preventiva del personal. Eso dice el comunicado de la gobernación. Sí, les vengo a contar en detalle qué fue lo que sucedió, porque un grupo de personas en situación de discapacidad estaban haciendo sus gestiones en la gobernación. Pues ellos dicen que la verdad, fueron bastante fuertecitos con ellos. Entonces, pues, no tenemos unos que pagar las afectaciones de otras comunidades. Sí, respetamos sus protestas, pero creemos que se deben hacer en el marco del respeto. Ya les venimos a contar esta información, a ver qué fue lo que realmente sucedió. Lastimosamente, también hay nuevos hechos registrados en diferentes sectores del departamento del Cauca. Se habla del asesinato de una mujer en Balboa. ¿Qué fue lo que sucedió? Les vendremos a hablar de esta información y hablar de otras tantas noticias que se han presentado en las últimas horas, no solamente aquí en Popayán, sino también en el Cauca y en nuestro país. Desde luego estaremos aquí para actualizarlos con las noticias en Tropicana. Si se trata de servicio social, Notica de Voz, reporte de sintonía, Notica de Voz. ¿Cómo están las calles, Notica de Voz? Saludo de cumpleaños, nota de voz. Aquí ya hemos agregado a varios que nos han dejado por ahí el mensaje. Quienes quieran que los agreguemos, recuerden, coloque agrégame y dejen un nombre. ¿Sí? Un nombrecito, ¿vale? Para poder guardarlos bien y poder también tener la identidad de las personas que están reportando sintonía. Así lo hacemos en el Tropi WhatsApp de Tropicana. A través del 310-370-9815. Seguimos con más de la música. No se me vayan a ir. Ya vengo a contarles buenas noticias.

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22: 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Son las
10: 5 de la tarde. 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

0: En Tropicana tenemos las 5 de la tarde, 12 minutos, disfrutando de un sol más bien chévere. Que verongo el atardecer de hoy jueves, jueves 7 de mayo. Espero que les haya ido muy bien. Gracias a ustedes por estar con nosotros. Señor Gentil, ya lo agregamos por ahí. Marisela Perafam, ya te agregamos también. Bienvenidos todos al Tropi WhatsApp de Tropicana y los escuchamos, los saludamos.
1: Gusto Tropicana, la más bacana, aquí fue Antonio del barrio Centro Timbío. Para poner una inquietud contra los agentes de tránsito aquí de Timbío, para que sean más educados con la comunidad, para que traten bien a la comunidad, para que leen charlas a los agentes de tránsito de aquí de Timbío, para que sean más educados con la comunidad timbiana. Tropicana, la más bacana, niño.
0: Mi corazón lindo, que tengas un buen resto de día. Una recomendación que hace un habitante de Timbío, para que por favor los agentes de tránsito que hay de Timbío sean un poco más amables, más queridos con la comunidad. Una buena recomendación, mi corazón. A ti, gracias por escucharnos. Hola, Tropicana.
2: Pues buenas tardes. Para poner el dedo en la llaga sobre las basuras, lo que pasa es que sigue habiendo cúmulo de basuras por todos los barrios. Sí. Supuestamente hoy le tocaba por acá, por Villa García, y por acá no se aparecieron nunca. Y ya llevamos 8 días sin la recolección de basura, entonces, ¿qué podemos hacer ahí?
0: Vení, pero mira que estoy viendo aquí en el último reporte que me entregaron de Urbacer, que Villa García está hoy en la tarde, sí, pero el recorrido por toda esa tracamanada de barrios de la tarde lo iniciaron a las 3 de la tarde. O sea que es posible que pasen más adelantico. O sea, es que entre las 3 de la tarde y las 5 no creo que alcancen a visitar todos esos barrios. Sí está enlistado, ahí está Villa García, dice que hoy a partir de las 3 de la tarde está en este listado. Esperamos a que alcancen, nos cuentas, ¿vale? ¿Cómo les va por ahí en Villa García? Porque nos ha enviado un video y obvio, pues es que hay muchos sectores afectados con el tema de las basuras. Ya te vamos a agregar, Edwin. Regálame un momentico, por favor, porque a propósito les voy a compartir los videos, los barrios que dice Urbacer estará recolectando la basura mañana en horas de la mañana. Ojo, estos barrios que voy a mencionar son del recorrido de mañana que inicia a las 7 de la mañana. Mañana viernes 8 de mayo harán este recorrido los carros de la basura. Morinda, Vía al Bosque, Villa del Viento, Bello Horizonte, La Aldea, San Eduardo, La Primavera, San Ignacio, Bellavista, Montemayor, La Nueva Esperanza, Urbanización Toes, Las Haciendas, Galicia, Julumito, Vía Café La Palma, Sector de las Antiguas, Villa Colombia, San Miguel del Río, Piso G, Vereda González y Camino Viejo. Es el listado reciente que han compartido ellos del recorrido que harán mañana viernes a partir de las 7 de la mañana. Ahí es que estar pendientes, mis amores, porque la prestación del servicio se va a realizar de manera progresiva y puede presentar variaciones, que yo creo que es lo que pues ha pasado en algunos sectores, en algunos barrios donde dicen, mire, llegó solo hasta la mitad, el carro no alcanzó a llegar hasta acá. Hay condiciones también que hacen que cambien las operaciones. De alguna manera es lo que les hemos entendido a los integrantes de Urbacer y que nos han estado compartiendo la información. Eso fue lo que nos dijeron en cuanto a recorrido y que ustedes lo pueden ir a verificar. Ahí al Facebook de Urbacer Popayán, en las redes sociales de Urbacer Popayán, ahí está ese horario, esos barrios, esa jornada de lo que resta de este jueves y la de mañana en la mañana. Entonces podrían también ustedes estar al tanto de lo que sucede con la recolección de las basuras. Ya venimos a contarles noticias en Tropicana.
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0: clásico del vallenato, Los Gigantes a las 5:25. Así se llama esta canción a las 5:25 minutos. Bienvenidos, feliz tarde. ¿Quién por aquí? Hola.
1: Buenas tardes, Tropicana, para poner el dedo en la llaga.
0: ¿Qué me le pasó, corazón?
1: Cuestiones de las basuras, mira, el barrio Chapineros, todo ese sector, el resto de barrios, eso está lleno de basura, huele feísimo. Claro. Entonces, ¿qué podemos hacer con esa cuestión? Va a tocar ir a reunir toda esa basura y írsela a botar allá, para que se pongan pilas, porque la realidad, mira, nos está afectando a los que estamos alrededor de los barrios. La gente viene a montar la basura con un berraco y la gente no mira eso, sí mira ahí, pero ya huele feo eso. Entonces, ¿qué podemos hacer en esa cuestión de las basuras?
0: Mi amor lindo, pues la verdad, estamos a la espera de que se cumpla desde su plan de contingencia, donde mencionaron también contratación de personal adicional y obviamente de vehículos para poder hacer la recolección, porque se hace urgente. Y lo del olor, no me imagino hoy con este calor, mi corazón. Y eso es lo que también puede afectarnos con el tema respiratorio y demás. Pilas en la casa, recuerden, esa mañana un oyente nos dijo, mire, no sé qué, por la basura se entraron dos ratas, no sé qué. Tengan muchísimo cuidado también con estos animalitos. Y obviamente con todas las basuras que tenemos en casa, esos olores con este clima, Virgen Santa.
2: Buenas tardes, Tropicana, la más bacana. Les mando un saludo desde Moraverde.

0: Así
1: los
0: es, mi amor.
1: Quiero mucho, Tropicana, la más bacana.
0: ¡Eso! Te queremos también, mi amor. Muchísimas gracias por estar con nosotros. ¿Quién más escuchamos por acá? Hola, bienvenido.
2: Tropicana, la más bacana de aquí del Centro Histórico.
0: ¿Qué más, reina?
2: Por la calle de la Nota Musical. Uh-huh. Hace 5 minutos acaba de pasar un señor por todo el andén a toda velocidad en una moto grande. Que donde salga alguien de un local la mata. Entonces, claro. Eso es el colmo, por favor. Respeten los andenes.
0: Uy, no.
2: No, estoy aterrada. Tropicana, la más bacana.
0: Gracias. Mira, tengan un... Es que uno como peatón, uno cree que va por el andén y va tranquilo, ¿no? Que va a salvo. Pero no falta el loco, imagínense ustedes, mi corazón lindo. Tome conciencia, vaya por el lugar que le corresponde. Gracias a ti por hacer tu reporte. ¡Feliz tarde, bienvenidos!
3: 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Tropicana, ¿dónde estarán los entes encargados? Como Policía Ambiental, CRC, para colocarle una multa a Urbacer en este momento por tanta basura en la calle. Uno no se explica en Popayán por qué los entes encargados no le colocan una multa en este momento. Tropicana, la más bacana.
0: Gracias, mi corazón, y tienes toda la razón, porque está bien, entendemos hasta cierto punto las dificultades, el tema de la inseguridad al momento pues de cubrir los turnos en la noche. Entendemos lo que está pasando, no somos ajenos a lo que pasa en el departamento del Cauca, pero ya llevamos unos buenos días con esta dificultad. Buena pregunta.
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0: Ya lo seguimos escuchando a través del Tropi WhatsApp de Tropicana. A las 5 de la tarde, 28 minutos, les contamos información, noticias. ¿Qué está pasando en la ciudad de Popayán y en el departamento del Cauca? A las 5 de la tarde, 29, cambia el reloj. Agresiones a funcionarios de la gobernación del Cauca en medio de una protesta realizada por comunidades en el norte del norte. Funcionarios contratistas de la gobernación indicaron que fueron agredidos físicamente en medio de los disturbios protagonizados por integrantes de comunidades afro de Akong. Según testimonios, varias personas habían sido golpeadas cuando intentaban salir de las instalaciones de la entidad departamental, situación que aumentó la tensión en el edificio y que generó temor entre quienes permanecen en el lugar. A propósito de ello, hay videos tanto del interior a la gobernación como a las afueras, donde también se dieron varias discusiones. Los hechos provocaron el rechazo desde distintos sectores. Hay un video circulando también en donde algunas personas en situación de discapacidad estaban contando también lo mal que se les trató. Tuvieron el infortunio pues de estar ahí haciendo sus vueltas en la gobernación y les tocó esta protesta. Luego de que conocimos esos videos, varios muy agresivos, muy fuertes, la gobernación del Cauca emitió un comunicado donde hablaba de los avances en el diálogo con estas comunidades, y luego de que esta jornada de protesta por parte de los mismos se hablara de agresiones hacia los funcionarios de la gobernación, de la retención, de todo lo que sucedió en la gobernación del Cauca. Se dijo por parte de la gobernación del Cauca que después de esas horas de no permitir la salida de los funcionarios se logró realizar una evacuación preventiva del personal, garantizando también la integridad de los presentes, de aquellos que estaban ahí en la gobernación. Y en otras partes del comunicado alcanzó a ver que hablaba de que se continuaba con la mesa de concertación con las comunidades, con la idea de avanzar en esos acuerdos, de encontrar las soluciones con los cuales se pueda dar bienestar en los territorios y fortalecer las relaciones entre las instituciones. Las comunidades aparentemente están haciendo solicitudes educativas. Muy probablemente, pues no fueron atendidas como en muchos de los casos, tomaron la decisión de llegar a la ciudad de Popayán a tomarse como tal la gobernación del Cauca, y ahí fue donde se dieron estos hechos. Vamos a estar atentos también a ver qué sucede, cuáles son los compromisos, a qué acuerdos llega la gobernación del Cauca con estas comunidades que se tomaron hoy la gobernación del Cauca. Yo creo que los videos ustedes se los encontraron en las redes. Muy difícil lo que sucedió en las últimas horas también en Jamundí. Máxima tensión en Robles Jamundí por un hostigamiento a la subestación de policía. Obligaron de hecho a la comunidad a encerrarse. Un ataque atribuido a los disidentes del Frente Jaime Martínez de las FARC. Estudiantes incluso quedaron atrapados, muy similar a lo que sucedió el día de ayer en Morales y en Suárez aquí en el Cauca. Y de acuerdo con la información, los habitantes, las autoridades han dicho que hombres armados atacaron la sede policial, situación que obligó a las unidades de la fuerza pública a activar el denominado plan defensa para poder repeler la ofensiva y proteger a la población civil. Empezamos también a conocer imágenes de la destrucción como tal a su paso luego de este ataque. Se reportó también por parte de las autoridades que recibieron el apoyo de la Fuerza Aeroespacial Colombiana tropas del ejército, unidades de la policía fueron desplegadas de por

0: diferentes puntos del corregimiento y nada, la recomendación era que no salieran de sus hogares porque realmente estuvo bastante fuerte ese ataque contra los uniformados. Información también que se da lastimosamente fuerte en Jamundí. El día de ayer hablábamos del departamento del Cauca, hoy estamos hablando de Jamundí. Muy triste que se sigan presentando estos hechos. Estamos en una época en la que estamos realmente asustados, no sabemos si salimos, si no, si mandamos a los niños al colegio. Imagínense las personas, las familias, los niños que viven en estos sectores. Vamos a estar atentos de estas informaciones, ya venimos a escucharlos y a contarles más noticias.
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0: Van activos nuestros amigos del APP. Los que les tocó en la nochecita. Se quedan en A Que No Me Duermo, ¿listo? Luego de las 8. Un abrazo para ustedes, nuestros amigos de Alumbrado Público que van camellando en las diferentes calles. Que les toque en la noche también estar full, full, atendiendo cualquier situación. Hola.
1: Tropicana, la más bacana, Loma de la Virgen. Pues ahí está pasando el carro de la basura. Había montoneros de basura, pues ya está pasando Loma de la Virgen, sí. Villa del Sur. Todo está pasando. Ay, saque la basurita, cuando pite el carro ya estaba por ahí. Eso, cerca
0: importante, mi amor, y muchísimas gracias por el dato. Cuando esté la basura por ahí, avísele a los vecinos.
2: Tropicana, la más bacana, acá es de Morales, Cauca, ya finalizando el día de hoy en las labores. Taller Muñoz con todo el equipo de trabajo. Un saludo para Paolita y en Tropicana desde Morales, Cauca, los queremos mucho, todos los días los escuchamos.
0: Muchísimas gracias a ti también, amor, por estar ahí con nosotros. Hola, buenas tardes.
3: Tropicana, la más bacana, por favor, Urbacer, ¿sí? ¿Qué vamos a hacer con los colegios? Que ya hay mucha basura alrededor de los colegios. Y ya los niños nos están llegando con mucha gripita.
0: Ay, Dios mío, todas las afectaciones del mundo, Dios.
4: 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Son las
0: 5 de la tarde, 46 minutos en Tropicana.
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0: mensaje de esta canción que hace Fonseca, que de hecho así también se llama el álbum, Antes que el tiempo se vaya, clarísimo. Dejemos a un lado las pantallas, disfrutemos de los nuestros, vivamos la vida.
1: Vamos al presente y apaguemos las pantallas, antes que el tiempo se vaya.
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0: 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En Tropicana son las...
1: Son las 6 de la tarde. 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

0: Siempre tendremos la invitación para que nos sigan a través de redes sociales. Hoy pueden ir a encontrarse con lo que será la canción de Shakira, que vuelve a ponerle música a una Copa del Mundo. Hoy en sus redes sociales presentó un corto, aproximadamente de un minuto, de lo que será Dai Dai, la canción oficial del Mundial de Fútbol 2026, que recordemos se disputará en Estados Unidos, México y Canadá. Vayan a verlo en nuestras redes sociales, Tropicana Popayán. Mientras tanto, hacemos el resumen de las noticias más importantes de hoy. Los recientes atentados terroristas y el accidente del evento Monster Truck generaron colapso en los servicios de urgencias y atención de alta complejidad y mantienen en alerta la red hospitalaria del Cauca. Hablamos de una sobreocupación de más del 230%. El Ministerio de Educación, a través de Findeter, abrió proceso de licitación para estudios, diseños y construcción de la primera fase de la Universidad del Cauca en Guapi. La inversión para este proyecto supera los 27.900 millones de pesos. Los ataques de las disidencias de las FARC en Morales y Suárez, Cauca, dejaron a 5 militares heridos y una civil afectada. Los lesionados fueron evacuados a centros asistenciales y no revisten gravedad. Un vehículo de la UNP fue baleado mientras se desplazaba por la vía Panamericana en El Patía, al sur. En él viajaba una persona protegida y una escolta, quienes salieron ilesos del atentado. El ministro de Salud y el ministro de Trabajo estuvieron en Popayán. Firmaron un preacuerdo de formalización de trabajadores en el Hospital San José. Visitaron la obra del nuevo hospital del municipio de Timbío y entregaron 11 ambulancias al servicio del Cauca. La Armada Colombiana deshabilitó maquinaria utilizada en minería ilegal en Guapi, en el Cauca. Una actividad que golpea a esta estructura dedicada a la práctica en más de 700 millones de pesos. El GAULA en el departamento del Cauca continúa invitando a la comunidad a denunciar al 147 o 147. Si son víctimas de extorsión, sea clásica, carcelaria, si son víctimas del sexting, de falso servicio o incluso de secuestros. Campañas que se fortalecen también a través de las redes sociales. Las autoridades policiales capturaron a un señalado cabecilla del Frente 18 de las disidencias de las FARC, conocido con los alias de El Flaco o Choroto. Se encargaba del cobro de extorsiones, el secuestro de comerciantes, la compra y venta de estupefacientes. Crece el clamor por la liberación de 3 soldados secuestrados por las disidencias en el Cauca. Los uniformados están próximos a cumplir 1 año en cautiverio. Sus familias y la Iglesia Católica piden un gesto humanitario para lograr su regreso. Una mujer murió luego de ser atacada con arma de fuego mientras se encontraba en su lugar de trabajo. Era hija de una reconocida lideresa de la vereda La Barca, en el municipio del Patía. Delicada situación se dio en horas de la tarde en la gobernación del Cauca. Comunidades del norte realizaban una protesta bloqueando la salida de las instalaciones de la gobernación. Adelantaron una mesa de diálogo con el gobernador y líderes de estas comunidades.
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1: Mucha atención, les contamos. Una mujer murió luego de ser atacada con arma de fuego mientras se encontraba en su lugar de trabajo. Un hecho violento que se registró en el sector conocido como el cruce de Olaya, en Balboa, donde una comerciante identificada como Nidia Caicedo, quien se encontraba atendiendo un kiosco de venta de mecato, fue sorprendida por sujetos armados que se movilizaban en motocicleta. Sin mediar palabra, los atacantes le dispararon en repetidas ocasiones y huyeron del lugar. La víctima residía en el sector de Guadualito y era hija de una reconocida lideresa de la vereda La Barca, en el Patía. Según versiones de la comunidad, era familiar también de una de las tres mujeres que murieron en el atentado con explosivos en el túnel Cajibío. Una muy buena noticia, el Ministerio de Educación a través de Findeter abrió proceso de licitación para estudios, diseños, construcción de la primera fase de la Unicauca en Huapi. Más información con Richard Vidal desde Caracol Radio.
2: La iniciativa busca saldar una deuda histórica con los jóvenes de la costa pacífica, quienes por décadas se vieron obligados a abandonar sus territorios para acceder a una carrera profesional. El ministro de Educación, Daniel Rojas, señaló que la obra es un paso para acercar la universidad pública a las regiones con mayores dificultades de conectividad. El proceso incluye la elaboración de estudios técnicos y el inicio de la infraestructura física. Según pliegos publicados en la plataforma SECOP 2, las empresas interesadas en ejecutar este megaproyecto tienen plazo hasta hoy, 7 de mayo, para presentar sus propuestas económicas y técnicas. Con la construcción de esta sede de la Universidad del Cauca en Huapi, según el gobierno nacional, se busca frenar las brechas de desigualdad.
1: Luego de casi un año de secuestro, tres soldados del Ejército Nacional permanecen en poder de las disidencias de las FARC en el departamento, sin que hasta el momento se conozcan avances en su liberación. Se trata del soldado Jamerson Adrián Guachetá, de la 29ª Brigada, que fue secuestrado el 26 de julio del año pasado en Cajibío. Juan David Buitrón, retenido el 26 de agosto en Balboa, y el soldado profesional Víctor Hugo Yepes García, raptado el 14 de noviembre de 2025 durante combates con la estructura Carlos Patiño en el sur del departamento del Cauca. Las familias insisten en la necesidad de acciones que faciliten la liberación de los uniformados.
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0: en Tropicana. Son las...
1: En Tropicana, 6:30 p.m.
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Antes de finalizar con cómo atardeció Popayán de Tropicana, les quiero recordar, primero, que solo tenemos hasta el sábado para que puedan participar en la convocatoria de las quinceañeras con Protegemos y Tropicana. 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Viene la reflexión, viene algo de música, A que no me duermo, más programación a través de Tropicana. Los voy a dejar con musiquita de la Suprema Corte, algo de Magic One también para que puedan disfrutar en esta noche del jueves. Mañana temprano, si Dios permite, nos encontramos.

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2: Acerca de tantas situaciones que se tienen que enfrentar en familia, hay una por la cual muchos miembros de las familias dejan de hablarse, se miran, ni siquiera se levantan la ceja. Pero esto pasa entre amigos, esto pasa entre familias, entre compañeros de trabajo. No sé si esa sea la situación también que tú estás viviendo. Y que tengas a alguien en casa al cual ni la ceja le levantas. Le estaba pasando algo similar a Pedro. Y Pedro le pregunta a Jesús, ¿cuántas veces tengo que perdonar a mi hermano? ¿Cuántas veces tengo que perdonar a mi hermano que ha pecado contra mí, que me ha hecho el mal? ¿Cuántas veces? Hasta 7 veces, le pregunta a Pedro a Jesús. Y Jesús le contesta rápidamente, sin dar vueltas: Pedro, hasta 70 veces 7. Indicando que son muchas las veces que tenemos que perdonar. Y en otros momentos, en otras ocasiones he hablado de esto. Y seguramente Dios me inspirará a hablar muchas veces más, porque en las familias hay esa falta de perdón, o esa persona que siente que no puede pedir perdón, pero que en su alma, al fondo, donde quiera que sea, tiene el anhelo por hacerlo, porque sabe que es mejor tener una buena relación con la gente que tienes que tener una relación desgastada, una relación que no prospera y que por lo contrario parece que cada día empeora más. Pues déjame decirte que el que perdona la ofensa cultiva el amor. El que insiste en la ofensa divide incluso hasta los amigos. Y eso no lo digo yo, eso está escrito en el Proverbio 17:9, como está escrito en Efesios 4:32, que más bien sean bondadosos y compasivos unos con otros y perdónense mutuamente. Y aquí va una perla increíble que le anexa a este texto en el libro de Efesios capítulo 4 versículo 32. Así como Dios los perdonó a ustedes en Cristo, ¿cómo podría ser? Dios nos perdonó, envió a Jesús para morir por nosotros. Él los perdonó y quitó de nosotros toda carga, toda pesadez, toda situación que nos hacía pensar que éramos o no éramos aceptos a Dios. Jesús vino, se llevó nuestras culpas, las clavó en la cruz de el madero, se llevó incluso nuestras enfermedades para aquellos que estén enfermos. Y hoy el Señor está diciéndonos, tienes que perdonar, porque yo te perdono cuando lo haces. Yo te he perdonado incluso cuando no lo has hecho. Más bien perdónense mutuamente. Tú que estás al lado o tú que estás al otro lado, ya dejen de mirarse de esa manera. Es mejor que se perdonen. De modo que si toleren o ustedes se toleran unos a otros y se perdonan, si alguno tiene queja contra el otro, así como el Señor los perdonó, perdónense también ustedes. Nos recuerdan Colosenses 3:13. Y la Biblia está plagada de textos, de momentos en donde Dios le dice a su gente, perdónense. Eso hace que un corazón se ponga duro, un corazón se ponga amargo, se ponga triste, un corazón no quiera avanzar, incluso las diferentes bendiciones se estanquen. No juzguen y no se les juzgará. No condenen y no se les condenará. Perdonen y se les perdonará. Lo repite en el libro de Lucas, capítulo 6:37. Jesús no se fue con rencores hacia el cielo, por lo contrario, él se fue perdonando incluso a los que le hicieron daño. Se fue perdonándolos a ellos o ellos. No sabemos qué pasó con ellos, pero lo que sí sabemos es que Jesús los perdonó. Al que le dio los latigazos, al que se le reía en la cara, al que lo escupió, el que le colocó sin compasión la corona de espinas causándole graves lesiones en su cráneo, al que lo llevó y le colocó una cruz y lo hacía caer por lo pesada que era, al que tenía los clavos y clavó manos y pies, al que tenía la lanza y se la ensartó ahí literalmente en un costado y le sacó hasta la última gota de sangre, ese que fue crucificado al lado de él, no el que sabía que era el Hijo de Dios que estaba al lado de él y que pidió misericordia y que Jesús lo llevó inmediatamente al reino, no, el otro que no creyó hasta sus últimos momentos de muerte, por él también murió Jesús. Ahora, no sé si tú estés aceptando lo que Jesús hizo por ti, eso es otra cosa, pero déjame decirte que Jesús perdonó todos nuestros pecados, nos perdona cada que irrumpimos y hacemos daño a otros o a nosotros mismos. Cuando nosotros nos arrodillamos y le pedimos perdón, Él tiene millones de perdones. Y si nosotros vamos a Él en actitud de arrepentimiento sincero, Él no va a despreciar tu corazón que viene humillado ante Él, contrito ante Él. Por lo contrario, el Señor te va a perdonar y te va a sacar del lodo cenagoso, te va a sacar de la situación más complicada en la que estés. Te lo digo, te lo aseguro, como que me miro frente al espejo y a mí mismo me lo estoy repitiendo. El Señor tiene bendiciones para sacarte de ahí. El Señor tiene muchas, pero muchas, muchas, muchas promesas para hacerte sentir valioso, para que sepas que en Él tienes mucho, eres una nueva criatura. He aquí las cosas son hechas nuevas, dice el Señor, porque te perdoné. Y si el Señor hizo eso por ti, ¿por qué tú no lo estás haciendo por los demás? Porque quien encubre su pecado jamás prosperará. Quien lo confiesa y lo deja alcanza el perdón del Señor. Ahí está el Señor perdonándonos. Ahí está el Señor llevándonos a un nuevo mover. Y Él nos dice que cuando nosotros caminamos así, a Él, todo su poder sale de Él para bendecirnos. Y cuando estemos orando, si tienen algo en contra de alguien, perdónenlo. Si vas en oración, si vas a meterte en oración ante el Señor, a pedirle cosas, a hablar con Él, que te restituya, que te sane, lo primero que dice el Señor, perdona a quien o con quien estés enojada, para que también su Padre, tu Padre Celestial, nuestro Padre Celestial que está en el cielo, perdone a ti tus ofensas. Te bendigo en el poderoso nombre de Cristo Jesús. Que Dios hay como tú, Señor. Increíble eres, que perdona la maldad y pasa por alto el delito del remanente de su heredad. No estarás airado por siempre, porque tu mayor placer es amarnos. Y sobre todo, cuando nos quitamos de de nuestros ojos la venda que no nos deja perdonar a otros. Uf, que el Señor te ayude hoy a que salgas de esa situación, a que liberes esa carga, cómo se siente de liviana nuestra alma, nuestro espíritu y nuestro corazón cuando tomamos la decisión de perdonar o de pedir perdón. Esto te lo digo para que nunca más le vuelvas a decir al Señor lo grande que es tu problema, más bien le digas a ese problema lo grande que es Dios. Yo soy Robinson Crusoe y esto es Tropicana, hoy, mañana y siempre, en el poderoso nombre de Cristo Jesús. Perdona. Ajá. Siempre. Amén. Y amén.

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6: 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En Tropicana son las...
0: Son las 7 de la noche. 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